0: Hola, Conra, qué lindo escucharte. La verdad que la música, un 10. Seguí así, quédate así hasta la hora cero.
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0: de la gente. Hola, Conra, desde Paraná, Entre Ríos, escuchándote. Qué lindo escucharte de lunes a lunes. Ay, yo estoy chocho. Ah, me encanta venir a la radio. Hoy pensaba, cuando venía para acá, dije, ¿qué es lo que más me gusta en la vida? Hacer radio, escuchar cuarteto.

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0: 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Terminamos la semana a puro ritmo. Dale, que el lunes espera.
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0: amor prohibido, amor prohibido. 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Amor prohibido. Bueno, esta canción se llamaba Amigos. Cuando lo publica Jiménez en el disco original, no se llamaba Amor Prohibido, se llamaba Amigos, ¿verdad? Si vos lo buscas en un disco, ya que estábamos hablando más temprano también de la música tangible, la música que se toca, el CD ya cuenta como sonido digital por el código en el que está encriptado dentro de esa lámina reflectiva. ¡Oh! ¿Cómo estábamos hoy con las palabras? ¡Tengo! Ha venido Lito Ramírez, ingeniero en sonido, me va a decir: ¿de qué estás hablando, hermano? No hablé, si no sabe, no hablé.
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0: Bueno, ya que estábamos hablando de nada, estábamos hablando de la música, de los cassettes, de los vinilos, de los CDs. En el CD original de La Mona, Amor Prohibido, se llamaba Amigos. Datito que te llevas a tu casa y decís: mira vos, no sabe. No habla tantas pavadas, ¿no?

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Mira, Conra, los CD de Jiménez que tengo. Estos son lo más preciado que tengo. Cada tanto lo pongo en la compu, pero no es lo mismo. No, hay que tener una muy buena lectora para ver, para escuchar distinto esos CDs. Con una muy buena lectora, lo disfruta al palo. Pero se puede escuchar también, tiene lo suyo, tiene un color distinto. El olor adentro del CD, hay un olor a plástico que vos decís, es tan clásico, tan 90, ¡ay! Viajemos un poquito a los 90.

¿Cómo duele, Luz Paicio, Valentina Márquez, dúo de mujeres?

Conra, estamos haciendo una previa con vos. Esta noche se sale. No me importa que mañana sea lunes. Bueno, si vos arrancás el primer lunes de octubre resaqueada, vas a tener un buen octubre. No sé dónde. No lo leí de nadie. Pero yo te digo que vas a tener. Pues dale. Subí el volumen, escucha.

Los Herrera Fran haciendo lo mismo que a mí. Conra, no incité a la violencia con esos temas. Me dan una gana de salir como la que te mandó el mensaje recién. Bueno, Tincho, vas a tener que salir. El Tincho de los Robles. Y bueno, ¿qué papes? ¿Te vas a quedar con la gana, Tincho? ¡Ya fue! ¡Dale, domingo en la noche! O te me... o pollerías. Término tal vez mal usado para quedarse con ella viendo una película o algún documental de miedo. O salí con los pibes, aunque se salió a tomar una coca. Y decís, vamos un ratito. Vamos un ratito hasta las 7 de la mañana.

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ta, ta. Vamos uno atrás de otro. Sí, porque ya hay varios que están haciendo previa. Me mandaron una foto de una botella cortada de un tinto con una gaseosa de limón de Córdoba, de Priti. ¡Ay, no, no, no! ¡No sube el volumen!

0: Santi, tema más carabanero que este para hacer la previa, no sé si hay, ¿eh? No. Vos sos un botón.
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0: No seas un hombre muerto, por favor, quédate con nosotros. Conra, volviendo al tema de la música analógica. Tengo un Walkman guardado todavía. Es uno de mis hermosos recuerdos de mi infancia. Me acuerdo que escuchaba el cassette de Rodrigo. Completamente enamorado. Ah, bueno, imagínate ir por las calles de Córdoba, finales de los 90, y escuchando el potro que te dice a los oídos: porque estoy enamorado de ti, enamorado de ti. Por Dios, qué romántico, loco. Papá.
1: Siempre.
0: Simón. ¡Woo! Ponemos un poquito de música mientras andan los enamorados por ahí.

0: gracias de corazón.
1: Muchas gracias.
0: Fuerte ese grito, Vélez.
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Lo nuevo de Lulay, Olvídame, era lo que escuchábamos recién. Está bueno lo que está sacando Ulises, ¿no? Ulises todavía es de esos artistas que siguen haciendo discos, álbumes. ¿Qué quieren otro dato? Hablando de la música vintage, ¿de dónde viene el concepto de álbum? A ver, lo voy a preguntar. Lo pregunto y lo digo en el próximo bloque. ¿Por qué se le dice álbum? ¿Por qué no se le dice long play? ¿Por qué no se le dice grupo de canciones? ¿Por qué no se le dice compilado? ¿Por qué no se le dice... ¿Por qué se le dice álbum a los álbumes de música? Pregunta.

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Maldita obsesión, sabroso. Era lo que escuchábamos recién. Bueno, adivinaron tres. Tres adivinaron que son un poco más memoriosos. Se ve que son un poco más melómanos como nosotros. Y otros empezaron a tirar fruta. Está relacionado el término álbum con el álbum de fotos. Ahora, ¿por qué? Porque ahora nosotros tenemos música digital. Voy a ir de aquí para atrás. La forma en la que tuvimos, o la forma en la que tenemos de escuchar música. Ahora tenemos digital. YouTube, Spotify y todas las plataformas digitales. La primera digitalización de la música se da con la época CD. Estoy hablando de todas formas de reproducir masivamente. Se da con la época del CD. Antes del CD estaba la cinta magnetofónica, que es el cassette. La cinta convive a su vez con el vinilo. Antes se grababa en cinta abierta, que eran cintas mucho más grandes. Y antes del vinilo estaba el disco de pasta. El disco de pasta giraba más rápido, era más grueso, se rompía más fácil. Pero lo que tenía de curioso era que podía almacenar poca música por lado. Entonces vos, para sacar 10 canciones, tenías que tener 5 discos. A esos 5 discos lo ponías en 5 sobres de papel y hacías un álbum. Toma, clase de música, historia musical número 3. Entonces, de ahí viene la terminología álbum. Bueno, todo lo tengo que andar contando. Ahora sí, levántame con algo, pone música, escucha.

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1: No querías lastimarme. Y comienza así. Esta canción va dedicada para todas las chicas solteras en esta noche. Con mucho amor y cariño de parte de Diego Murú y va como loco. ¿Ah?

0: No querías lastimarme, va como loco, lo cantaba Elías. Conra, qué gatazo que me tiraste de álbum, no sabía. Ahora tengo algo para contar cuando me vaya una chica que me gusta, que le tiro datos random y le encanta. Mira vos, este levanta con datos, boludo. ¡Ay! Mira vos, bueno, está bien. La puerta cerrada. Total, con que la conquista es de buena fe, está bien. Mientras no sea una amiga, y sea una amiga y no se confunde, está bien, todo está
1: Señoras
0: bien.
1: Señoras y señores, chicos.

Los chicos Orly haciendo Vas a ser un gran señor. Sacatacata, sacatacata, sucutucutu, sucutucutu. Hola Conra querido. Bueno, no me animaba a escribir mi caso hasta que lo nombraste. Yo con mi mejor amiga han pasado cosas y los dos dijimos borrón y cuenta nueva. Lo hicimos dos veces. ¿Qué hicieron dos veces? Porque acá no lo dice. Ahora sigo leyendo el mensaje porque si no me distraigo. Lo hicimos dos veces. Hoy está todo más que bien. Ella tiene su familia y yo tengo mi familia y nos seguimos juntando de vez en cuando las dos familias. Dos preguntas y me voy a la música. Dos preguntas. Cortas y al pie. ¿No pasó nunca más nada? ¿Y dos veces qué pasó? ¿Dos veces pasaron cosas o dos veces borró ni cuenta nueva? Por favor, sin repetir y sin soplar.

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Hola, Conra, mira, estos son los cassettes de mi papá. Son dos de Carlos Rolán y uno de Don Oscar. Por Dios, la primera vez que veo un cassette de Don Oscar, ¿eh? La verdad, me han sorprendido, chicos. Bueno, si quieren regalitos, ya saben, a la radio, para mí. Él ya quería manguear, ¿viste? No, lo que tiene que uno es, sabe que tienen historia, todos estos artículos vintage. Entonces, bueno, uno le...

el equivocado soy yo. Si me fui a la música antes diciendo que era la última del aguante, ya estaba sonando el tema. ¿Qué quieren que haga? ¿Qué quieren que haga? Estoy todo el día, que me encanta, pero paren un poco. Chau domingo, chau domingo. Ya sé que estamos en chau domingo. Domingo a la noche, chau domingo. Conrado pensó. ¿A qué importa? Escuchábamos Me Presento la Conga junto a Valen Vargas, Maxi Espíndola y toda la mar en coche. En chau domingo, porque estamos en chau domingo. Y estamos entrando a la última hora, o sea, ya estamos finalizando la penúltima. Entonces ya se viene la última hora de chau domingo. Pone música en chau domingo.

0: Señora mía, escuchábamos Monada junto a Javier Carlos, la Pepa Brizuela.
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0: Bueno, estamos en la última, chicos. Estamos en la última. Podemos decirlo oficialmente que ya no nos queda nada y cerramos el domingo. ¿Hay alguien que esté saliendo a trabajar? ¿Hay alguien que esté llegando a trabajar? ¿Hay alguien que arranque su jornada ahora a madrugada del lunes? Yo creo que si arranca la jornada a la madrugada del lunes con Radito, no te van a estar escuchando. Van a estar durmiendo, se van a levantar a las 3, 4 de la mañana y van a arrancar. Estaré hablando conmigo mismo. ¿Qué quieren que les diga?

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0: música argentina, la versión Tunga Tunga de Nico Baldi junto a Desacatao.
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0: Hola, Conra. Sí, me estoy alistando. Entro en una horita, me levanté hace 40 minutitos, pegué duchita, estoy tomando unos mates y ya me voy a laburar a las 12 de la noche. Bueno, él es prolijo, ¿no? Él es prolijo porque me dice Joaquín que él arranca a la hora cero. Entonces, la semana de él arranca con él, ¿entendés? El lunes arranca con él laburando. Claro, más patriota que vos, hermano, no viene, ¿eh?

Hola, Conra, culpa tuya, tenía una mejor amiga del secundario y me dieron ganas de hablarle. ¿Qué hago? Y hablale. Si, ajá, si era amiga y hace mucho que no le habla y la tenés en alguna red social, hablale. Trata de que no sea celoso el novio. Nada más.

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0: gracias. Que Dios me lo bendiga. Vamos.
1: No, no me rechaces, porque acabamos de escuchar también al señor Simón Aguirre haciendo 24 horas. ¿Con vivos? Vamos uno atrás del otro. Dale, que vamos cerrando. La gente que está contenta con la musicalización del señor Diego Barrios Durán. Dale, que nos queda poquito y nos vamos.

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no, no quiero, no quiero tener quilombo. Se va a quedar con las ganas. Vamos, no, vamos a cantar como. Sacar acá, está una conra. En todo el programa pusiste mucho Sebastián, mucho desacatado, mucho dale que va, pero. ¿La mona? ¿Un solo tema, Jiménez? ¿Escuche? ¿Qué pasa, hermano? Escucha.

Fabián Córdoba, aunque ahora estés con él, nos cantaba el guacho. Che, estaba pensando lo de las mejores amigas y amigos. No escribió ninguna mujer, diciéndonos que tenía un mejor amigo. Digo, son todos los varones los que tienen anécdota con las mejores amigas, o problemas, o situaciones, o lo que sea, pero no hay ninguna. Si hay alguna del otro lado, al mensajero la espero.

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te quiere como yo. ¡Qué locura! Chino Max Carra. No, hermano, si las mujeres son todas iguales, ¿qué van a tener mejores amigos? Oh. Pero ¿por qué se enoja si estamos hablando de la amistad entre el varón y la mujer? Y nos han llegado mensajes de los varones. Tiene que haber mujeres que estén del otro lado. Ya nos vamos encima. No va a haber nadie. Si no hay nadie. Si no hay nadie que hable ahora, o calle para siempre. Qué temazo, Dulce, ¿te acordás?

0: Bueno, si te gustan todas, quédate en la Popu, porque te gustan todas las canciones que pasamos de cuarteto las 24 horas del día. ¡Claro, papuy!
1: No sé.
0: Escuchábamos recién Banda 21 haciendo Escúchame.
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0: Infiel, si estás con él. Bueno, no sé si estarán con él, con ella. Lo único que yo tengo para decirles es que hasta aquí vamos a dejar el chau domingo. Reciban de la mejor manera posible el domingo. El día lunes cerramos mejor el domingo, por supuesto. Lo vamos a hacer con música. Le agradezco en la musicalización al señor Diego Barrios Durán. En la coordinación general, la señorita Dayana Terradas. Mi nombre es Conrado Vicens. Y nos vamos a volver a encontrar en otra edición. O de modo, o del aguante. O cuando sea, pero siempre al aire.

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0: Muchas gracias, hermano.
1: Gracias, amigo, de corazón.
0: Gracias a este público hermoso y a toda la banda. Muchas gracias, nos vemos.
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0: Muchas gracias.
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1: ¡Están ahí! ¡Están ahí!

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0: Bien ahí, pelado.
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5 minutos en la República Argentina. Señoras y señores, queridos amigos, bienvenidos. Para todos los madrugadores de

encantan las melodías del comienzo de semana. Las melodías del insomnio para algunos. Y la melodía del descanso, porque algunos ya terminan ahora y se van a dormir, ¿viste? El presente es mi... Buen día para todos, bienvenidos a la primera mañana de la...

0: El mundo nos espera y ponemos primera, señoras y señores, queridos amigos. Arriba la popo hasta las 6 de la mañana. ¿Quién les habla? Mi nombre es Ulises Llanos. Aquí estamos para ustedes. ¿Cómo le va, señora, señor? Buen día. Se activa el mensajero plus de la cadena popular, el chat en vivo de YouTube. Activamos el WhatsApp para audios, mensajes. En línea directa con la cadena popular, 3515-199915. 3515-199915. ¿A dónde están los madrugadores de octubre? ¡Buen día! Hasta las 6 de la mañana. ¡Arriba la popu!
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1: De la mañana, 16 minutos en la República Argentina. Buen día para todos, bienvenidos a la música de Cachumba, Camino hacia el Altar. Banda 21 con el Cuba, Eso Duele. Repasamos títulos a esta hora de la mañana. Buen día para todos, bienvenidos. Con el 99,9% de los votos escrutados, Flavio Bolsonaro superó a Lula da Silva por poco menos de 2 puntos. Se habrá balotaje el 25 de octubre en Brasil. En las elecciones más ajustadas de la historia, el hijo del expresidente obtuvo el 47,5% de los votos y el actual jefe de Estado el 45,13% de los votos. Lula aceptó el impacto y dijo que fue un resultado inesperado. En tanto, Javier Milei felicitó a Bolsonaro y aseguró que las oportunidades para Argentina y Brasil trabajando juntos son infinitas. El presidente Sánchez, Pedro Sánchez, el presidente español, anunció que adelanta las elecciones generales al 29 de noviembre tras el fracaso de la votación de los decretos de vivienda. El anuncio llega tras el fracaso de 2 modificaciones sobre la ley de vivienda que se elaboraron en respuesta al aclamor social seguido al desahucio de Mari Carmen, una señora de 87 años. Tras el paso del FMI, el Banco Central aceleró la compra de reservas. La entidad sumó compras durante las 5 ruedas y la semana cerró con 369 millones de dólares adquiridos. Cierra esta noche la inscripción para los voluntarios de la visita del Papa León XIV y ya hay 20.000 personas anotadas para colaborar. García Cuerva volvió a criticar a Milei, ahora en la misa tras la peregrinación a Luján, donde aseguró que las heridas de la descalcificación y de la intolerancia supuran. El arzobispo de Buenos Aires habló acerca de la descalificación, volvió a hacer una dura homilía donde apuntó también contra la violencia física y verbal. El gremio que nuclea choferes del transporte interurbano de la provincia de Córdoba y urbano en algunas ciudades del interior comienza la semana con asambleas. Atención usuarios del transporte interurbano. Los primeros servicios no se prestarán al menos hasta las 8 de la mañana en medio de un reclamo por una recomposición salarial. Reiteramos entonces, transporte interurbano en Córdoba, los primeros servicios no se prestarán al menos hasta las 8 de la mañana. Títulos para comentar esta hora. Les recordamos que el calendario de pago de ANSES para jubilaciones y pensiones y otras prestaciones comienza el 8 de octubre, o sea, el jueves de esta semana. Policía de la provincia de Córdoba informa: circular con precaución en la ciudad 158 por niebla, circular con precaución en las rutas E34, Provincial 4, 1, Provincial 6, 17, Nacional, Provincial 10, por obras de mantenimiento en la Provincial 28, y en la Provincial número 17, Nacional 8, 13 y Nacional 38, circular con precaución por lluvia y niebla. Lo que tenés que saber antes de salir de casa.
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0: Gracias.
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3: ¿Quién dijo que se acabaron las
4: penas? Dice, querido, buen comienzo de semana y bendecido.
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5: Buen día, buen día, buen día para todos los que se van comunicando a través del 3515-199915. En Córdoba y el país, reiteramos la información, señoras y señores.
3: Pueblo, pura alegría, buena energía.
5: El gremio que nuclea choferes del transporte interurbano de la provincia de Córdoba y urbano en algunas ciudades del interior comienza la semana con asambleas. Transporte interurbano, los primeros servicios no se prestarán al menos hasta las 8 de la mañana en medio de un reclamo por una recomposición salarial. A tener en cuenta este dato, queridos amigos, me manda Germán Rojas un video. En las altas cumbres me manda un video en estos momentos. Y es, no sé, es agua nieve. Sí, parece agua nieve, ¿no? Bueno, son pequeños copitos de nieve, está como nevando. Sí, agua nieve, agua nieve. Bueno, gracias Germán, muy amable. En la zona de las altas cumbres.
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5: vamos, vamos, vamos, querido, vamos con la Pepe.

Cantores del Alba, antes la serenateña de la mano del chaqueño palavecino. Quiero mandar un saludo muy grande, porque el día sábado anduve allá por la zona de Carnerillo, allá por la zona de General Deza, General Cabrera, y ahí me encontré con dos oyentes del Club de los Madrugadores. Una que se levantaba por trabajo y la otra porque tenía insomnio. Y escuchaban la radio desde las 5 de la mañana. ¡Arriba la popo!, me decían. Y sabían la PP, sabían todas las cosas. Ellas se llaman Lilo. Bueno, no se llama Lilo, le dicen Lilo, porque su nombre, creo que, si mal no recuerdo, era Liliana. A ver, ahí te digo, porque acá lo tengo anotado. Mira, la Lourdes, una era la Lourdes, ¿sí? Y la otra es la Lilo Echeverry. La, si mal, creo que era Lourdes Giordano y Lilo Echeverry. Bueno, Lilo y Lourdes de allá, de la zona de Alcira Gijena, que me dicen, saludanos el lunes, te vamos a estar escuchando. Mirá, allá en Alcira Gijena son parte del Club de Madrugadores de Arriba la Popu. Y cerramos la PP con el saludo para ellas y una canción que me solicitaban, Los Nocheros.

toda la gente de Alcira Quijena. Me cuenta el amigo Chávez que está lloviendo en la zona sur.

0: Uri, buen día. Saludos.
1: Buen día.
0: Hoy comienzo semana. Carlos del Club de los Gráficos. Rumbo al trabajo ya.
1: Hola, Carlos.
2: Buen día, Ulises. Buen día, bendiciones para
1: buen
2: todo
1: día.
2: Tu equipo. Acá te mando un saludo a Alejandro Miranda,
1: ¿sí?
2: De la banda de los bandejeros, de la Gourmet.
1: Vamos, los bandejeros.
2: Saludos para mi hermano Quique, que se está reponiendo de parte acá de Carmen, de Jessica, de Sandra, de Ezequiel, que se cure pronto. Así vuelva a laburar con nosotros. Muchas gracias.
1: Vámonos. Un abrazo. Hola, buen día.
3: Buenos días, Ulises. Quería sí. saber cómo salió Talleres.
1: Ah, bueno. Ahí va. ¿Qué pasa? Hola, buen día.
4: Hola, Uli, querido.
1: Hola.
4: Buen día.
1: Buen día.
4: Buen arranque de semana.
1: ¿Cómo estamos?
4: Otra vez.
1: ¿Qué?
4: Otra vez.
1: ¿Qué pasó?
4: Hubo sexo en
1: no,
4: el Kempes.
1: No, no, no, no, no, por favor, no me pongas.
4: Y el bueno.
1: No me pongas osado.
4: Te quiero, Uli.
1: Ya, bueno.
4: Gracias por ser nuestra compañía todos los días,
1: dale.
4: Hermano mío.
1: Te mando un abrazo.
4: Saludos a doña Nelly.
1: Gracias.
4: Meterle con todo, nunca bajar los brazos.
1: Gracias,
4: te
1: querido.
4: Quiero, Ulises.
1: Sí, un abrazo, che. Que después me retan a mí, porque. Hola, buen día.
5: Hola, Ulises, ¿qué tal? Buen día. ¿Tienes que saber cómo va a salir el taller?
1: No, bueno.
5: ¿Me podrían informar?
1: Bueno, ¿cómo no?
5: Rubéncito, acá.
1: Dale.
5: Pregunta.
1: Ah, Rubéncito, te mandamos un beso grande. Dale. Son cargadas hacia mí. ¿Cómo es la cosa acá? Porque el que pone la cara después soy yo, ¿no? Hola, buen día. Hola, hola, hola. ¿Hay alguien del otro lado? ¡Hola!
6: ¡Vámonos! Buen día, Ulises.
1: Buen día,
6: Ulises.
1: ¿Cómo andamos?
6: Tempranito, hermano, acá preparándonos para ir yendo al mercado.
1: Sí.
6: Buen lunes, buen comienzo para todo. Y vamos con Ponete Verde, la marca de nuestra verdulería.
1: Ah, mira.
6: Gracias, Ulises. Cualquier temita, pero de la Sole, pasate, hermano, gracias.
1: ¡Cómo no! Un abrazo muy grande. Algunos de los tantos audios que van llegando al 3515-199915. Buen día, Córdoba, buen día, país. Está cumpliendo años el José Ariel, Ariel Junior de los Ferrari. ¿Cómo anda, José Ariel, querido? ¿Qué se va a pagar? ¿O a dónde nos va a invitar? O sí que nos invita, capaz que lo saludamos, no nos invita nada. Pero bueno, acá lo saludamos lo mismo. Buen día. ¿Cuántos cumple? Previendo los 50 años. ¡Ah! ¡Alegría, alegría! ¡Vamos! Arriba la popu hasta las 6 de la mañana.
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0: Buen día, Córdoba, buen día, país. 15 grados, dos décimas la temperatura en la ciudad de Córdoba. 77 el porcentaje de la humedad, viento del noreste a 8 kilómetros por hora. Con un cielo nublado en la ciudad de Córdoba nos estamos recibiendo. Discúlpeme, señora María Rosa Beltrán, ¿observó lluvia en su camino hacia aquí?
1: No.
0: Ah,
1: que está anunciado.
0: Claro. No, ahora en el centro nada, nublado nomás. Ah, bueno, muy bien, gracias, muy amable, La María Rosa Beltrán, que llega aquí al estudio mayor de la cadena popular, porque hay algunos oyentes que nos están mandando videos que está lloviznando, o en algunos puntos una pequeña lluvia en la zona sur, en la circunvalación. Bueno, recuerda circular con precaución. Un oyente nos estaba preguntando a dónde caía agua, nieve o en la zona de las altas cumbres. Mandaba un oyente también. Bueno, para hoy esperamos una máxima de 23 grados con un día con chaparrones durante la madrugada y la mañana, mayormente nublado durante la tarde-noche. La máxima para hoy, 23 grados en la

hasta al menos hasta las 8 de la mañana. Tengan en cuenta este dato. ¿Cómo anda la mole de la Quilmes? Laburando, buen día. 40 minutos de las 5. Arriba la Popu, hasta las 6 de la mañana.

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0: Buenos días, Ulises. Es para saludar a mi pareja Miguel Carreño, que hoy está cumpliendo años. De parte de Mónica, le mando muchos besos. Siempre te escucho en la mañana porque me levanto a trabajar a esta hora. Gracias.
1: Uli querido, ¿cómo va? Feliz comienzo de semana. Bueno, aquí de Granada, España, un abrazo grande. Y contando los días que dentro de muy poquito estar en Córdoba. Un abrazo grande, muy buena la radio, loquito. Pásate un tema la mona.
2: Bueno, Marcelo.
1: Arriba esa semana, Uli.
2: Desde Granada, España, espero que nos vengas a visitar.
3: Hola, buen día, Uli.
2: Buen día.
3: ¿Cómo estás? ¿Todo bien?
2: ¿Cómo estamos? Bien, bien.
3: Saludo grande de acá, desde Belleville.
2: Belleville.
3: Marcelo, ya estoy amasando las tapias de tempranito para tener.
2: Ajá.
3: Abrazo grande, aguante el Cele y Alberti y el Cele y Litín.
2: Bueno, un abrazo.
4: Hola, Uli, ¿cómo estás? Buen día.
2: Buen día.
4: Saludito para mi amigo Wenceslaus.
2: Wenceslaus.
4: Wencel, querido.
2: Ajá, no tenés nombre.
4: La chacha, el pendejo.
2: Sí. Bueno.
4: El loco capo. Un abrazo a la gente.
2: Un abrazo.
5: Buen día.
2: Buen día.
5: Todo eso que preguntan por cómo salió Talleres.
2: Sí, no se me enoje.
5: Decirle que nos ganó el equipo de Chiqui Tapia.
2: Bueno, no, está bien.
5: Que
2: no.
5: Nos ganaron. De nuevo los goles nos roban el partido. De nuevo los anularon el gol a la de Pietri. Y bueno, así son los equipos del Chiquitán. Así cualquiera se le cambia.
2: Bueno,
5: gracias, Uli.
2: Un
5: Héctor,
2: abrazo.
5: Gracias.
2: Nos vemos. Chau, chau.
6: Hola, Uli.
2: Hola.
6: Buen día, buen día. Acá está el Cali, el pirata.
2: ¿Cómo anda? ¿Está
6: el
2: contento?
6: El Fercho de la 29.
2: Sí.
6: Che.
2: ¿Qué pasó?
6: Te habrán cortado el wifi a Luquita Ceja, la Foca, el Johnny Molina. Ajá. El Claudio, el carnicero.
2: Ay, claro.
6: Pulga.
2: Ay, sonamos.
6: No aparecen, no aparecen, pobrecito. No. Otra vez, bueno, otra bueno. vez Belgrano lo hizo.
2: Bueno.
6: Qué
2: bueno.
6: grande ese campeón, papá. Aguante Belgrano, Uli.
2: 5 de la mañana, 50 minutos. El folclore popular del fútbol al 3515199915.

arriba la Popo hasta las 6 de la mañana. Reiteramos esta información, están preguntando mucho a través del mensajero. El sistema de servicio interurbano, los primeros servicios no se prestarán al menos hasta las 8 de la mañana, en medio de un reclamo por una recomposición salarial. Tengan en cuenta los que utilizan el sistema de servicio interurbano. Está Teresa a través del mensajero que nos da los buenos días. Hermosa la radio, saludos para Gustavo, Adriana y Sergio. Buen comienzo de semana para todos. Laura desde Adelia María. Hermosa mañana, ¿verdad? La panadería Josefa del Marqués, decimos presente. Pasó un tema a los de Alverde, soy Paulo. Un querido, muy buen inicio de semana, muchas bendiciones para Pepe. Por favor, si un día fui tu cantor de Horacio de Guaraní, un abrazo grande. Julio del Remis de Villa Mercedes, San Luis. Un abrazo grande por el Turquito Real, que me estaba escribiendo también, va escuchando el programa. En Belén, Catamarca, Martín, Adriana, Silvina, Dana y Johnny. En un rato a descansar después de una noche de trabajo. Que sea un gran arranque de la semana de la mejor manera. El Nino de Caucete, San Juan, laburando full con la semita y tortitas caseras. Me pregunta, ¿dónde está cayendo agua nieve? Fabián Iván y Laguna Larga. En las altas cumbres. Soy mi compañero en el viaje. Muy bueno el programa. Soy Carlos, comenzando la semana laboral. Lloviendo en la zona sur, circular con precaución. Bueno, muchos mensajes. Muchos mensajes también con las cargadas, por supuesto. En Altagracia, el amigo Armando Eduardo Díaz. En Villa El Totorado, una mañana estrellada, me cuenta José. Camino a la chamba, Mercedes Nieva. En Maceió, Brasil. Saludos. Bueno, qué lindo. Muchos, muchos mensajes. Buen día para todos. La primera mañana de la radio hasta las 6 de la mañana con ustedes, con la música. Y me están marcando que hay una luna espectacular. El Penca me dice, ¿viste la luna? No, no veo porque no tengo ventanas en el estudio de la Popu. Pero me dicen que hay una luna espectacular. Vamos, vamos, tenemos que presentar el cuartemazo de esta mañana. Dale que se nos hace tarde, después viene el turco y nos lleva atropellado. Buen día para la gente del YouTube, Andrés Hernández.

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3: Hola Ulises, buenos días, de aquí de Leones, de Panadería Martínez.
4: Buen día.
3: Escuchándote siempre, todas las noches. Gracias Ulises.
4: Un abrazo grande, hola, buen día.
5: Buen día Ulises, de aquí de Jujuy, Víctor, empezando la semana, como siempre a esta hora, escuchándote. Que tengas una muy buena semana, acá en Jujuy, espectacular el clima.
4: Gracias, querido, un abrazo.
6: Ulises, buen día.
4: Buen día.
6: Hermosa mañana, ¿verdad?
4: Ajá.
6: Saludos desde el Quebrachal, el Penquita.
4: Un abrazo muy grande. Chicos, presentamos el cuartemazo de esta mañana. ¿Te das cuenta qué canción es esta? El cuartemazo de hoy corresponde

de año 2004, hay que estar tan loco. Chao, chao, chicos, nos vamos. Saludos para Cintia Gómez, que le amo de parte de la araña de Joffre. Un abrazo muy grande para el Topo y la Yeye, que me están contando que andan por Roma, Italia, escuchando. De paseo con los suegros. Saludos a la Tina y al Eduardo también. Acá con el Chino, el amigo Juan Caramel, un abrazo. Viajando con la Rocío al mercado, pasa algo de la Sole. Raúl, Arrulería, ponete verde. Nos vamos porque llega el Turco, llega Vamos Viendo, queda mucho más y mejor en la gran cadena popular. Quien les habla, mi nombre es Ulises Llanos, hasta mañana si Dios quiere, cuando el reloj marque las 5 de la mañana en punto. Aquí les decimos buen día y como siempre, junto a ustedes, hicimos Arriba la

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de la mañana, 4 minutos, en este lunes 5 de octubre del 2026. A esta hora, Córdoba capital está linda, 12 grados la temperatura, con el cielo prácticamente despejado, 86 el porcentaje de humedad. Vamos hoy a una máxima.

gigante para toda la gente que escucha, que nos hace el aguante. Gracias por estar ahí, por acompañarnos cada día, cada mañana en esta historia, en este viaje que recorremos juntos hasta las 8 de la mañana. Simple, fácil, ya sabes, a través del mensajero, a través de YouTube, a través del WhatsApp, podés hacer todo lo que quieras, nos mandás mensaje de voz, mensaje escrito, saludo, opinión, pregunta, pedido. Hermano, aquí estamos. Nos leemos, nos escuchamos, nos acompañamos, hacemos este ida y vuelta entre ustedes y nosotros. ¡Vaya!

0: Córdoba asambleas de interurbanos. Desde hoy a primera hora, el gremio AOITA alertó que las concentraciones serán informativas y en todas las empresas podría haber demoras y hasta cancelaciones de algunos servicios, repetimos, en el transporte interurbano de pasajeros. El mercado laboral cambia en Córdoba. Cada vez cuesta más cubrir puestos comerciales y de ventas. La canasta del súper se acercó al 1,65%. Una familia necesitó 872 mil pesos en septiembre para la compra del mes. ¿Qué más? Bolsonaro sorprende y arranca como favorito para el balotaje. Ganó en las elecciones presidenciales de ayer y parte como favorito para el balotaje. El hijo del expresidente derrotó a Lula en la primera vuelta por 1,91 puntos. Pese a lo que anticipaban las encuestas, podría cosechar el apoyo de los otros candidatos en un escenario más complicado para el actual presidente Lula da Silva. Terminó la elección ayer 47-05 para Bolsonaro, 45-14 para Lula. El secretario del Tesoro norteamericano, Scott Betson, afirmó que podría volver a respaldar con dólares al gobierno argentino. Podríamos hacerlo de nuevo, señaló en una entrevista y agregó que Argentina es un gran aliado de Estados Unidos y ha hecho una gran serie de reformas. Sí, así fue. ¿Qué más? Otra crítica del arzobispo de Buenos Aires, García Cuerva, contra el gobierno de Milei. Después de la multitudinaria peregrinación a Luján, García Cuerva dijo en una homilía, apuntó contra las heridas de la descalificación, de la intolerancia, de la violencia física y verbal, y promovió el abrazo a las personas con discapacidad. Narco muerto en Palermo, el uruguayo Migales Viera fue asesinado por dos sicarios en su departamento. ¿Qué más? Cristina y Máximo serían juzgados en un solo juicio. La casación se encamina a reunificar las causas Otesur y los Sauces. Y el deporte, que ya viene Coco, le cuenta todo lo que pasó ayer. Belgrano le ganó a Talleres el Clásico. Y lo que se viene con Messi, que se sumó por última vez a la selección argentina, juega mañana contra Benín. No sé cómo será el partido de mañana, después de la vergüenza del partido del sábado, fue, ¿no? Papá, bizarro, lo que vimos. Pero no se le mueve un músculo de la cara, Tapia dice, no. Menos mal que salió Scaloni a decir que quiere jugar con equipos importantes. No sé si le darán bolas, si eso quedará escrito en el contrato. Bueno, sigan así, loco, que van bárbaro. 6:11, dale, buen día para todo el mundo.
1: Vamos viendo.

10:15 suena el Chaqueño. Qué espectáculo que dio el Chaqueño el viernes. Estuvimos ahí disfrutando de la fiesta de Sancor Seguros. El Chaqueño. Muy bien, excelente. El Chaqueño y Jorge Rojas. Terminaron a dúo, ¿eh? No lo dejaba ir el Chaqueño Jorge Rojas. Hasta que finalmente, bueno, chao, chao, Jorge, chao. Y se quedó el Chaqueño cantando. No paraba el Chaqueño. Impresionante. No, no tenía... Todavía estaré tocando, ¿no? Así que un abrazo grande, Chaqueño. Fue espectacular el show que dieron ahí en Sunchales, en el...

0: Toma mate el chaqueño.
1: Saludamos al gran equipo que está acá en el estudio mayor de Cadena Popular, a la gente. Hola Turco, buen día, hermosa la radio. Saludos a mi ahijado, a Kelei, a Lekei, que cumplió 10 meses ayer de parte de Jessica. Un beso grande, Jessica, gracias. Turco y equipo acá escuchando como siempre en la fábrica. Feliz porque demostramos que el campeón sigue escribiendo la historia. Aguante el pirata y Talleres, si querés llorar, llorá. Ja, ja, ja, soy Daniel el Chino Montenegro. Gracias, Chino. Turco son mi compañía en mis viajes. Lo que me divierte escucharlo son lo más. Saludos, Felipe de Artemio. Por eso, ven, mamón, te tenés que poner más humor el programa. Hola, María Rosa Beltramo, ¿cómo estás? Buen día.
2: Muy buen día. Feliz semana para todo el mundo.
1: Sí, semana completa porque vos, que sos la gerenta de feriados, sí, ya estás en condiciones de anunciar que el lunes que viene es feriado.
2: El lunes que viene, exactamente. El día de la diversidad.
1: Qué lindo, qué lindo. Sí. Viene bárbaro, viene muy bien. Bueno, ¿qué tal tu fin de tranquila?
2: Bien, tranquila.
1: Che, sí, una pregunta, lo estaba viendo recién a Messi. ¿Tiene nuevo look, nuevo corte de pelo, nuevo peinado?
2: Sí, me da la impresión de que tiene un peinado distinto y tiene la barba de más, o sea, no sé si será previo a un recorte, pero antes me parece que la tenía...
1: Sí. Distinta. Cambió el look de Messi. Vamos a ver cómo juega mañana. Bueno, también juega contra Benín, qué sé yo. Más que cómo juega, el momento, la despedida. ¿Qué es eso? Mauricio Cocolo, hermano, ¿cómo estás? Buen día.
3: ¿Qué tal, Turco? ¿Cómo estás? Buenos días. Un abrazo grande para todos. Muy bien, espectacular. Gran fin de semana hemos tenido. Todavía no termina la historia, esto sigue. Ayer Belgrano consiguió un triunfo de esos que se recuerdan. En el clásico, con el gol de Ramiro Hernández, entró en el segundo tiempo y le dio la victoria al equipo de Ricardo Alberto Zielinski. Ganó los últimos dos clásicos. El Pirata domina ahora el historial en Primera División y en AFA. Y ha ganado más partidos desde que volvieron a encontrarse en la máxima categoría del fútbol argentino. Un triunfo que además le permite quedar segundo en la zona. Talleres sigue en el fondo de la tabla de posiciones. Después quedan muchas cuestiones para hablar del clásico, cuando quieran en un rato. Desde la previa hasta el final. Hubo de todo. Otra vez un piedrazo al colectivo de Belgrano. Una historia que por suerte en la radio pudimos contar completa, toda, desde el momento en el cual el colectivo va llegando, el piedrazo que impacta la ventana, un jugador desde adentro que saca el vidrio cuando llegan, la palabra del ministro Quinteros, hubo dos detenidos. Bueno, una historia que tenía distintas versiones, pero gracias al despliegue técnico y periodístico de la radio, en el mismo momento pudimos contar todo lo que fue pasando minuto a minuto. Después hubo algunos incidentes en la Popular de Talleres cuando terminó. Cuando salió el plantel de Belgrano de la cancha, también hubo ahí algún cruce. Detalles, por suerte, digamos así, menores. Más lo futbolístico, que quedará para el análisis. Gran victoria de Instituto en Avellaneda. Una goleada espectacular. No sé qué pensará María Rosa, después me interesaría escucharla. Los hinchas del Rojo insultaron a todo el mundo. Los de Instituto están felices de la vida. Hoy, junto con Boca, el mejor equipo del fútbol argentino, ¿o exagero?
1: Sí. Menos mal que aclaraste, junto con Boca.
3: Junto con Boca. El partido del viernes, mano a mano, Instituto Boca en el Kempes, un partido de lo mejor que puede verse hoy por hoy en nuestro país.
1: ¿Este viernes juegan?
3: Este viernes. Con público de Boca. Con las dos hinchadas.
1: Con dos hinchadas, o sea que yo podría ir a verlo, por ejemplo.
3: Claramente. Si no te apuras, no te va a quedar nada porque creo que las populares ya se agotaron. Boca va a tener la Gasparini y una popular. Instituto, la Ardiles y la otra popular. Partidazo el que se viene y bueno, la selección argentina.
1: ¿Cómo que le va a sobrar tribuna, mamón? No seas malo.
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3: Comenzamos la semana, meta joda, meta grito, junto con el Federico en el campero programa, siempre firme la mañana, con viejo alunado y malo, una copla yo resbalo, se lo aseguro mi amigo, y acá estamos los chistidos como lechuza en un palo. ¿Cómo le va? ¿Todo bien?

0: va también por ahí, no sé a dónde va viajando. Le mandamos un abrazo grandote, Winca Renancó 98.7, Villa Huidobro 104.9, Jovita 99.1, que hay dos paisanos que me están escuchando en Jovita. Anoche me llamaron. Anoche, ya les voy a nombrar. General de Valle, 98.1, Serrano, 94.5, San Joaquín, 95.1. No sé si no me veo el palo de San Joaquín, Serrano hoy. La Buloyo, 99.7, estaba toda la Buloyo en Melo ayer. Buchardo, 99.7, Rosales, 94.1, Italo, 96.7, Melo, 99.1. ¿Querés llamar? ¿Querés mandar un mensaje? ¿Querés que yo te nombre a vos en la radio? Bueno, llámanos 43-32-75 y si no, 15-59-15-17. ¿Cómo andás, Hugo Rojo? En los pagos de Jovita, el hombre que te levanta tu empero. Jovita, canal 48.5, Serrano, canal 48.5, Melo, canal 32.5. ¡Disfrutá! De Cadena Melodía con la imagen, ahora llegamos con la señal más cerca tuyo. ¿Cómo anda Jesús? Un ratito estuvimos charlando con el amigo Jesús. ¿Todo bien, Jesús? ¿Cómo anda Juan Cuye? 3 de la mañana, 4 de la mañana, se despierta y no puede dormir. Pedro Mielero me mandó un mensaje temprano, el Pedro Mielero. Hay mucha gente levantada a esta hora porque hace calor hoy. Hoy va a hacer calor, no te quedes abajo las cobijas porque vas a olor un olor. Buen día, negro querido. Y pasó algo de los manceros, Pedro Mielero, contento y feliz. Vamos, Pedro, bien. Anda temprano el Pedro Mielero levantado. Eso es lindo. 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Por Dios, Ricardo, no se mueve nadie hoy en Melo, nadie. Se quedaron todas y nomás acostaditos. Pero hoy es feriado que en Melo. 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Vamos a sacar alguno al aire y vamos a empezar a pegar el grito a la gente que se levante. Mierda, Ramón estuvo con la jineteada ayer en el pago de Maquena. Ya, Ramón, lo corrió el viento, me dijo. Lo corrió el viento. ¿Cómo andás, Ramón? Buen día. Ya tengo un montón acá, lo vamos a sacar, Ramón. A ver qué dice. Ah, no sale, Federico. Bueno, entre un rato lo vamos a acomodar. Ahí está bien, Fede, viejo nomás.
1: ¿Qué haces, hermano?
0: Bien, Fede, bien, bien, Fede.
1: Mierda, que había gente anoche en Melo.
0: La mierda. Me
1: pasó el Pedro, una pinta tenía el Pedro Ábalos.
0: No lo vi, con la cantidad de gente que había, no lo vi.
1: Corazones, Pedrito.
0: No lo vi. Qué mierda, de chiquito, con ahí había como 2000 y pico personas. No lo vi al Pedro, no, me... No te estará mintiendo el Pedro, me parece que no estaba ahí. Mirá que yo miré un montón de gente y no lo vi al Pedro. Auxilio, un abrazo grande, Ramón. ¿Cómo te fue en la jineteada de ayer? Auxilio, el remolque, el Mula de Julio, Alex Machete, cerraron a todo el país. Llámalo al Mula, llámalo. Te ofrecemos nuestro servicio a las 24 365 días del año. ¿Qué va a estar el Pedro? Viste que no cerraron las puertas y quedó gente afuera. 44-90-06-43-27-55-50-81-70. Tenemos que salir un montón. Cadena Melodía andaba por Villarrosi, por Melo, por todos lados. Federico estaba allá en Villarrosi, el Marcelo acá, el Masi arriba del escenario. No. Veniste, yo pregunto, ¿venís? ¿A dónde andaba Benito? ¿Andaba por Villarrosi, Federico? No. Estaba en Villarrosi, claro que sí. Claro, veniste, viejo, con la gorrita. Estaba pisando el programa. Las ramplas de mi nieto, el señor Sergio Peirano. ¿Cómo le va, Sergio? Buen día. 19 pelotero con rampla. Toro mecánico, mete gol, tejo, ping-pong. La cama elástica de Serrano a toda la zona. 59-36-39. Qué bárbaro, no, mucha gente, mucha cantidad de gente. Eso lo va a comentar Marcelo después en el programa de él. Ya se los va a comentar. Yo anduve de paso, miré un poco, estuve medio. ¡Vaya, ya, profil!
1: No, muy buena la jineteada de negro, muy buena.
0: El viento.
1: Mucho viento había.
0: Mucho viento.
1: Ya saqué las entradas para San Joaquín y lo todavía está esperando en San Joaquín. ¡Ah, ya tengo las entradas en las casas ya! No, sí, estaba el Pedro, estaba. Me pasó un video que estaba.
0: Ahí está. No lo vi. Mirá vos. Qué manera de gente, ¿no? ¡Pa! Le ponemos música este lunes 5 de octubre, Federico Ávila, el grande del norte de la Bulaye. Vamos, Fede, viejo nomás. Y es Cadena Melodía, la radio de Marcelo Carletti. Vamos nomás.

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0: buen día, paisanada, buen día. Che, tío, ¿es cierto que la tía Lili no te dejó ir a ver la Mayo Olave anoche? Que la tuviste que escuchar desde adentro de tu casa con la cortina cerrada.
1: ¡Ay, Dios! Y había algo mío ahí adentro, había algo mío ahí adentro y no pude ir. ¡Hello, parió! Para andar al pedo mejor no voy. No, no, no. Ah, montón de machos al pedo ahí, sobrino. Ah, había algo mío ahí. ¡Hello, parió! Y bueno, me retó, me dice, quédate acá donde vas a ir ahí. No ves que hay mucha gente, te vas a perder. Tienes razón. ¡Qué grande es César Sarmiento! No, no, no. Vos sabés que yo siempre fui medio rastrero. Che, qué lindo. Le mando saludos a dos personas ahí en el Pago de Jovita que los están escuchando. Al Mario Cancina de Gato Carrizo, que anoche me llamaron como a las 11 de la noche. ¡Hello, parió! ¡Qué personaje! ¿Cómo es, Mario? Le decía al suegro, al Gato Carrizo, no, pobre, no, dice, se va de hambre. No, guarda. Sí, por eso se fue de hambre. Un abrazo grande a los dos que estaban anoche en Meta Joda, Mario Cancina de Gato Carrizo, Claudio Mendoza, le mandamos un saludo grande. Se me mezcló ahí el gato. No, Fede, no me hagas poner loco, Fede, que lo repa. Y te, no, dejá ahí nomás que me vas a separar. 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Sobrino, ¿qué? Sobrino, ¿por qué meté la pata? El otro de la ciudad me carga ahora. 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Martín Echeverry, 59-33-22. Miraba anoche, qué fiestón, qué lindo. Felicitaciones a la señora intendente, o sea, felicitaciones al amigo Julián López, a toda la gente. Qué manera de ver gente. El Chiche Carrizo, que decía el de arriba, el más, y le decía, Chiche, paramos un ratito, no paramos, Chiche. El que maneja el títere, no sabía yo. Guarda, chopa, está como gordo tomando agua. Che, le mandamos un saludo y felicitaciones también a Quique, ¿eh? Gracias, Marcel. No te acordé con nadie. No, Chiche, si paga los criollitos, inúndamelo y la guraya, ¿sabes? No, déjalo ahí nomás. Che, Marcelo de Quique también, le mandamos un saludo y felicitaciones, Quique, porque había mucha gente que no podía ir. Gracias a Cadena Melodía, a la televisión. Le mandamos un saludo grande, claro que sí. Qué lindo, muy linda fiesta. El que no vino, se perdió. ¿Viste lo que es? Entrada gratis. ¿Qué manera? Después le pregunté a Chiche, me dice Chiche, quedó gente afuera, que mil perdones pedían porque se comieron todo. Se comieron primer concurso de comidas del disco. Ya el año que viene dice que no va a haber 13, va a haber 26, 28. Muy buena. Yo anduve recorriendo en la tarde, tuve un rato recorriendo y en la nochecita también di una vuelta. Y después me vine a mirarlo por la televisión. Gracias, Quique Viejo, porque mientras que todos cenaban, los que no pudimos ir, mirábamos por televisión y ahí mirábamos todos. Muy bien, gracias, Cadena Melodía, gracias al amigo Quique Carlete. 10 El Sur, servicio técnico, mecánico, diagnóstico, computarizado, reparación en general de motores y cajas, servicio a campo, intendente del BO, 80-351-2384. 453. El que me gustó también, el conjunto de folclore de Rufino, muy bueno. Muy, muy bueno el guitarrero, el cantor, muy completón, todo lindo, muy, muy lindo. 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Viste que esperan que termine la fiesta y ahí en el cuereo y atrás, no me gustó, no, empieza, viste, esos viejos negativos que no van, no saben nada, no, completón, no hay así chiquitito para sacar cuero, ahí no, completito tuvo, muy bueno la cantora, todo. 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Traemos un amigo acá en el auspicio que corta pasto, hermano. Corta. Por fin hay un hombre que corta pasto en Laburel. Lo precisaba Federico, te lo mando a tu dirección. Se corta pasto, se limpian patios, se limpian descampados, se saca planta, te deja la casa limpita. Trabajo garantizado, no anda dormido, no anda mamado, no. Se llama el Chacletita Miguel. ¡Ja! Chacletita Miguel, llámelo, anda buscando laburo. ¿Qué pasó, Federico? No, este cobra barato, este nuevito, recién empieza. No, no, ¿cómo cobrar tanto? No, hay que cobrar caro, como viste, como la fiesta ahora. Ahí está, listo, se cobra. En un ratito Federico tiene máquina, claro, lo iba a mandar Federico, no. ¿Qué? ¿Por qué cobran tan caro? Vos sacaste la cuenta, yo miraba anoche y me puse a pensar. Entrada gratis el Melo, que no sé la cantidad de gente que había porque cerraron el pal. ¿Cómo, Fede? ¡Lo arreglaron! ¡No! ¿Cómo se llama el nombre? Coqui, felicitaciones, lo dejaste hecho un violín a lavarropa de Federico. No, una maravilla, violín no. Una maravilla, dejaste lavarropa. Después me pasás el número, Federico, del teléfono que tiene el Coqui ahí para que arreglen todos los lavarropas. Se corta pasto, se limpia patio, se limpian descampados, se saca planta y anda, ¿sabés qué? Chancletito, este no anda de botigoma, nada. Llamalo Miguel. 50-46-45, llamalo que te ahí nomás te arregla todo. Vamos a Colombia. Qué grande, gracias Miguel, hermano, ¿eh? Dice, pasame, que yo tengo ganas de trabajar. Bueno, a ver qué dice la gente, por Dios, buen día a todos. Miércoles que hay Rubén Barbosa. Mierda, no me abandona Rubén. Vamos, Quiquito viejo, ¿por dónde anduviste este fin de semana? Rubén Barbosa, buen día, negro, ¿cómo está? ¿Todo bien? Acá arrancando con el mate, está linda la mañana, que tenga un excelente comienzo de semana. Saludo para todos, un abrazo, Greg, gigante, amigo, qué cosa más campe. El Darío Díaz, el del camión amarillo de los pagos de Rosales. Mierda, buscado temprano para la ruta. Vamos, Darío, viejo, nomás.
2: Buen día, negro. ¡Sí! ¡Anda, viejo pampa! ¡Arriba!
3: ¡Para la mierda!
2: ¡Hermano! ¡Viejo de melón!
1: ¡Qué grande!
2: ¡Pásame la milonga bien campera, negro! Acá andamos firmes, trabajo.
1: Camión amarillo. Comanda Rosales. Se terminó el Vitrola, un abrazo grande, querido Díaz. Yo ando viajando temprano, pobrecito, la deja temprano. Claro, cuando llega tiene que llegar silbando a la casa. No está nunca. A ver qué dice mi amigo Balbuena, que se compró una radio para escucharme todas las mañanas. Mirá qué mal gusto tiene Balbuena, ¿no? A ver que si habla o no habla Balbuena. ¡Abre, Balbuena!
4: Buen día, señor Carrillo. ¿Cómo anda?
1: ¡Brindo por el amigo Balbuena de los pobres!
4: Lo estoy escuchando.
1: ¡Vamos, Balbuena!
4: Está hablando al pedo Ramón ahí.
1: ¡Ah!
4: Habla al pedo, ¿sabes? Porque le han pagado la línea, ¿viste?
1: ¡Ah!
4: Todo bien, negro. Está con ganas, llegó el tiempo.
1: Sí, estaba mirando para dónde va, Balbuena.
4: Pegarle unos gritos en... Gonzalito Poli, Guillermo
1: y Carlos Poli.
4: Armas
1: y
4: Escudero.
1: ¿Qué es el que firma los cheques?
4: Pues es que Armas y Escudero le pusieron pierna embrujada, güey.
1: Dejalo ahí nomás.
4: Porque sale parte madrugada tocada, güey.
1: Dejalo nomás.
4: Bueno, Nero, te está hablando Alcide Alberto Balbuena. Tenga un buen día.
1: Gracias, Alcide.
4: Pegaron la grita al Omar Guillermo Escudero.
1: Guillermo Viejo, el encargado.
4: Y el Gonzalo y el piano embrujado.
1: ¿Y el Carlos?
4: El que
1: firma los cheques.
4: Te estoy escuchando.
1: Gracias, Balbueno. Dale, Balbuena, viejo. Dan un saludo al amigo Chincot. 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Se vende un tarro. Me está mirando. ¿Te acordás los tambores grandes de fierro, eso que había para llevar el gasoil? Lo cortaron al medio y ahí, para pelar lechones, pelar los chanchos, no sé, calentar el agua y todo. Se vende porque se han muerto los viejitos, entonces no carnean más el chancho. Y lo vende, 60 mil pesos. Dices, bueno, ahí lo tenés, dice, vendé los 60 mil pesos y después me traes la plata. Claro, ¿qué hace? Es fácil. Che, se vende con las manijitas y todo. 60 mil pesos, caro. ¿Cómo? Tiene razón, claro, después me trae la plata. Ahí vamos a dividir, si no cagamos. No, me enojo enseguida. Tengo un montón de vivos que me están debiendo, voy a tener que tocarlos de vuelta. 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Pisa el programa, auxilio pelotino. Mierda, estaba en Piedrita, Juan Carlos, anoche estaba en la fiel. ¿Qué lo parió? Anda toda la noche, joda, guarda, Juan Carlos Pelotino. Claro que sí, no es que no baile lindo, dice Juan Carlos, pero lo mejor que hay es divertirse. Tienes razón, bien, mono, bien, bien, bien. Qué grande auxilio a cualquier lugar del remolque, a donde vos lo necesites. 5988-51. El Patricio 52-3001, el Mateo 46-3898. Me dijeron que la fiesta de Saquero también estuvo muy, pero muy lindo. Después me mandás a decir, si alguno anduvo por la fiesta de Saquero, que anduvo muy, pero muy lindo la fiesta. A ver qué dice la gente. Tempranón, andan levantados los viejos. Abel Moreira, buen día, hermano. Buen día, Abel. Se viene la fiesta grandota, Abel, al pago de San Joaquín. Viene a ser el 24 y el 25 de octubre. Ahora, ahora, ahora. El amigo Ramón Centeno se viene el sábado 24 de la mañana. Come ahí, ya trae la carpa, trae todo para dormir, para empezar el domingo ya. Temprano se quedan los payadores. ¡Mierda! ¡Qué viejo campero el Ramón Centeno! Se viene el sábado a la mañana. ¿Cómo andás, Juancito Cuyo? Buen día.
3: Buen día, buen día, Nero. ¿Cómo andás?
1: ¿Qué haces, Juancho?
3: ¿Ya estás levantado ya o estás de la cama nomás a mandar?
1: No, a las 4 de la mañana ya andaba de ojo grandote. No, no, no. Diana López, si me escuchás, pasame los ganadores. Me decían acá quién ganó la rifa. Un abrazo grande, querido Juancito Cuye. Estuvimos charlando el otro día. 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Claro, Jesús, viejo. Y habla cuando estaba en Estancia Las Nieblas, ¿cierto, Juan? 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No te olvides que se corta pasto. Che, qué manera, ve gente, ya hoy día lunes, acá al menos no se mueve nadie. Pedrito Ábal. Buen día, me dice Pedrito. Allá, Pedrito, viejo nomás. No pudimos vender la vaca, Pedro. El Arturo Olivera, ¿ganó Boca, Arturo? ¿O no ganó Boca? Mañana estamos con el partido de despedida, Messi.
5: Dale, Nerito, buen día. ¿A qué hora va a arrancar? Ahora que está sobre arriba, hermano. Levántese.
1: Está por llover.
5: Pitero.
1: Que llueva.
5: Aguante, Boquita.
1: Ganó de vuelta.
5: Estamos bien.
1: Tengan
5: cuidado que estamos bien, Boquita.
1: River, ¿cuándo juega, Arturo?
5: Nero, apuntale al Fede por qué guardaron el equipo si... ¿Cuándo juegan ellos por la Copa? ¿O guardaron el suspendido en el partido? Preguntale, ¿sabes?
1: Fede. ¿Tiene la selección? Dice usted, no tiene ninguno.
5: ¿Qué tipito que tiene usted, ¡Mamá! Guardan todo el equipo. ¡Qué bárbaro, Fede! Fede, cargame. Gallina. Aguante, Boquita. Te mando un abrazo, che, Nero Puntero. ¿Estás dolido, Nero?
1: Ay, Dios mío, por Dios, Ricardo, matame si no sirvo, che. 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Miércoles, che, están bravos los viejos temprano, Claudio Mendoza, nuevamente le mandamos un saludo a Claudio Mendoza que los está escribiendo. A ver qué dice la gente que anda temprano. Yo digo, está durmiendo todo, vamos a aprovechar. Nada, solamente
6: buen día, buen día, Luis. Querido, buen día.
1: ¿Cómo anda la Pepa?
6: Que te encuentres bien, vos.
1: ¿Cómo anda Jorge, Luis?
6: Toda la gente de la radio. Mañana templadona, está nublado, así que no sé qué va a pasar.
1: No sé si va a llover o no.
6: Si va a llover o no. No sé.
1: Cagamos,
6: así que bueno, un saludo grande para toda la paisanada.
1: Tengo que ir al barrio Provincia.
6: Que tengan un buen comienzo de semana a todos. Saludos para todas las chicas.
1: Separado.
6: Del hospital, del geriátrico, acá Serrano. A todos los municipales. A toda la gente de las estancias. Remiseros, comisionistas. amiga Pepa, no sé si la nombré, me parece que sí. Perico Jávalo, que lo veo todos los días pasar moto.
1: Chopa de
6: así que bueno, Arturo Olivera, con los muchachadas que siempre tenemos roce. Que siempre los vemos. Así que bueno, un buen día para todos.
1: Gracias, Luis.
6: Abrazo grande, amigo.
1: Gracias, Luis viejo, ¿eh? 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
1: ¡Miércoles! ¡Vamos, la berlinesa! ¡No, no! Esto no anda achicándose. No sé, voy a ver qué dice la negra. No, acá se terminó la negra. ¿Cómo anda Gustavo? Buen día, negro. Buen comienzo. Un abrazo grandote. Gustavo López, viejo nomás. Yo no levantó. Anoche estaba también ahí en la fiesta. ¡No, tremendo! Y Gustavo López duerme muy poco. Buen día, negrito Pampa. ¿Cómo anda, hermano? Bien, Roberto. Bien, andamos bien. Le ponemos música, Federico, porque arranca la semana 5 de octubre por los pagos de Melo y estamos amaneciendo por Cadena Melodía junto a Federico Ávila. ¡Vamos todavía! ¡Vámonos!
2: Nombrarte, federal, te estoy nombrando Entre Ríos.
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0: Uno, arriba, arriba, arriba, viejo, dale, arriba. ¡Adiós! Buen día, saludos para el cemental Fede de La Rural, un abrazo grande. Bueno, la gente de La Rural que están laburando, ya como anda el WIFA, todo bien. 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Vamos a leer los mensajes. Claro que sí, le podemos pasar la jineteada del pago de San Joaquín. A ver qué dice Aro, Aro, Aro. Mierda, Aro, desde temprano, como le gusta al paisano, Carrizo Viejo, en esta lluviosa mañana. Lo saluda desde España y acá parado en una loma, en los pagos de Barcelona, con mucho cariño, el amigo Diego Bartolino. ¡Ja! Mierda, Diego Viejo, carajo, un abrazo grande, querido Diego. Mierda, Aro. De Barcelona, improvisador el hombre, se ha llenado de animadores de domo, improvisadores. Buenos días, ¿qué tal? ¿Cómo le va? Acá estamos en la jinetea. Gracias, Diego, querido, mandar un saludo grande a toda tu familia. Qué viejo campero, no te lo voy a decir. No voy a decir, no, le mando un saludo acá de Melo. Pues Melo duermen, hoy no hay nadie en Melo. No hay nadie en Melo. 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Le mandamos un saludo a la doctora que debe andar por ahí. También hace ecografía para diagnóstico de gestión temprano de VAC. Le mandamos un saludo a Miguel Alejandro Fornero. ¿Cómo anda, amigo Fornero? ¿Todo bien? ¿Qué cosa más campera? Buen día, locura. Buen inicio de semana. Toda la semana dan agua. Pase un chamamé. ¡Ay, Lenita, vieja, ¿no? Dan agua, está lindo para estar recién casado, sentí, y techo chap. ¿Cómo anda, Marco? Un abrazo grande, Lenita, que le vaya muy bien. No se enojó más la vecina suya, que pega unos gritos. Y Aro, mirá, de allá de España mandan Aro, y Aro, y Aro. No, yo no soy Carlitos Menem porque no tengo pastillas, pero tengo un coso largo que me llega a la rodilla. 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Qué cosa más campera, ¿eh? Claro que sí. Dale saludo a la doctora veterinaria. Bueno, Amparo Domínguez, llegó al programa. Ya, no, y la muy buena doctora. Muy buena doctora, che, no le vamos a mandar a aflojar. Veterinaria Diente León, ahí le mandan un saludo y un agradecimiento. Bueno, vamos a ver qué dice el amigo Márquez, cómo le va.
1: Buen día, Carrizo, buen día. Ya estamos nosotros.
0: ¡Eso! Estamos
1: empezando. Ahí quería mandar saludos a Monzón, que se cayó de la yegua. Estaba golpeado.
0: ¡No!
1: Quería mandar saludos.
0: ¡Pobre Monzón! ¿Qué le pasó? Para mí se le robó. ¿Qué decís, Federico? Está medio débil. Está débil, Monzón. No. Está débil. Hay que darle algo, alguna inyección. Ya le vamos a preguntar a Amparo, a ver que le vamos a dar algo a Monzón. ¿Qué le pasa, Monzón? Mucha rubia, mucha joda. Y después andan cayéndose del caballo. No, Marque, gracias, porque ahora le vamos a mandar un mensaje a Monzón si necesita algo. ¿Sabe? Viene la más campera del sur de la provincia de Córdoba, San Joaquín. 24, 25 de octubre. Comienza la categoría de grupa ya el sábado después de 12. Ahí va a estar Ramón Centeno. Lleva la casilla, lleva la carpa. Lleva dos lechones asados. ¡Amo Ramón Viejo, el único que anda remangado en el valle! ¿Viste? Los viejos en el valle son cagados. ¡Nah! Este anda con los lechones asados. Dice, voy a llevar dos lechones, acércate para la casilla. Dice, que voy a tener unos chores fríos. Que hay grande, ya el sábado 24, empiezo yo más o menos a las 3 de la tarde, 2:30, con la categoría de Grupa Surera. Luego, se viene todo el encuentro de payadores, Lucas Aguirre, Daniel Mío, y el recital del Pampa Cruz, sus versos camperos, muchos artistas más. ¡Nah! Va a estar lleno, va a estar lleno. El domingo 25, gran jineteada temprano, 9:15 de la mañana, con el Basto y la Encimera, sorteo, jinetes invitados, Tropilla, Carlitos Palacio, Walter Fasano, ¡ah, pingo tiene estos viejos, ¿no? Diego Rionda, Julián Boneto, Diego Pérez, Seba Córdoba, Javier Quintero y Eduardo Bracconi. Ayer anduvo en una jineteada de Eduardo Bracconi. Ayer anduvo en una... ¡ah, llego a largaste, hermano! ¡La mierda! ¡Qué bárbaro, che! ¡Qué llego! Por ahí me mandó un video, lo bajó a Matías López, me parece. ¡Qué llego, hermano! ¡Pá! ¡Qué cimbronazo! Pegó para adelante y me lo sacó. A ver. Le mandamos un saludo a Matías López, que está clasificado. Está clasificado en las grandes. Ahí está, ve, sentí el animador, sentí.
2: Nos dice la gente para que se vayan arribando para poder almorzar. ¡Claro que sí! Ahí me quedo, palenque número uno. Está la ginebra de la marca de Bracconi. Matías López me cachó lo grande a la oscura. Se salió de esquina y del sol entero.
0: ¡Qué grande! Bien, bien, felicitaciones, mi amigo Eduardo Bracconi, no sé por dónde anduvo. Y el Martín Quintero, todo lo que hacemos ahí en San Joaquín es todo para el Martín, que está, bueno, se va acompañando de a poquito. Y ahí está el Martín al aire, mira, sentí.
3: Hola, buenas a todos. Bueno, paso por acá para dejarle la invitación para este 24 y 25 de octubre en San Joaquín, como todos saben. Para invitarlos para el día sábado, que va a haber una grupa libre. Por la noche, encuentro los payadores, Lucas Aguirre, Daniel Mío, el recital del Pampa Cruz y artistas locales y zonales va a haber. Bueno, el día domingo va a arrancar temprano con una jinetía inclina, sorteo, a la tarde de rueda de basto, llega el botero de los campeones, Alfredo Ardile, para entregarle el ganador de la rueda. Le deseo muchas gracias, Alfredo. Y bueno, más a la tarde van a estar las montas especiales, que llegan muchos chicos, amigos, colegas. Y bueno, y agradecerle a todos, jinetes, trupilleros, apadrinadores que van a estar. Y bueno, un montón de, como todos saben, los que están en la maroma, que por ahí nunca se ven y que van a estar presentes este día. Y bueno, los esperamos en San Joaquín. Bueno, agradecerle al intendente, este gaucho que tenemos de la localidad de San Joaquín, que bueno, lo puedo dar una mano muy grande. Y bueno, desde ya muchas gracias a todos.
0: Vamos, Martín Chovijo, allá vamos a estar llegando. También llegan los moros de Galote, allá de Banderaló, trae la cocinera, la reserva de cocinera con la monta del Matías Escobar. Peso 25 kilos, Matías. La embrujada de Martinengo, el matón de Carena con el Mario Rodríguez. Los dos días, ¿sabes? 25 mil pesos, payadores, van a estar. También va a estar, ¿sabes qué? Carena, no, pero no es el electricista, le conté de lo tuyo. Le digo, ¿sabes lo electricista que él? No me diga el Federico, ¿cómo no me dijiste? Le digo, ¿viste que son todos electricistas ahora? Si los cobran muy caro, ¿no es cierto, Fede? No sé, a mí para vender un cable de 20 mil pesos arrancó la cabeza de Ticito uno acá. Che, después está el baile con la actuación de Marcos Collado. Por la tarde, cativo, bueno, va a tener encima, entra la cámara apadrinando, sorteo del bono de contribución, fotografía a cargo del señor Gastón Arriet. Javier Quintero de familia, Eduardo Blancón y su señora, todos ahí. Vamos a andar pegando el grito, va a estar el sorteo, donde el primer premio es un potro vero negro. El segundo premio un bozal, tercer premio una rata, cuarto premio un potro, quinto premio un cordero, sexto premio un lechón. Séptimo premio, un poncho pampa, octavo premio, una grupa, y noveno premio, vestimentas criollas. Todo para Martín. Vamos, Martín, Chovijo, lo vamos a tener que sacar del pozo que está. Claro que sí. Paisano que es campeón de Entre Ríos. 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Vamos a ir sacando los mensajes, que hay muchos que están tempranón acá. Qué lindo, bueno. Estuvimos en Melo anoche, muy, pero muy bueno. Todo, no, no, como decís vos, me dice Carrizo, no es para sacarle ni un cuero, no, no, pero hay viejos que van al pedo, viste, y van, parrilla el quincho frente a la terminal, fresas, pollo asado, 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panadería, también ahí, le mandamos un saludo a la chica. 42, 57, lindo para ir a comprarle, porque son todas mujeres, viste, por ahí sale un viejo alunado, yo con lo, no me entiendo, y por ahí sale la mujer, linda la mujer, hola, buen día, ¿cómo es? Sale el marido de atrás, ¿para qué lo querés? Mándalo al tag, ¿cómo le va a Jorge Luis Bufa?
4: ¿Cómo andamos? Para los pagos de Cubita Negro, bastante tormentosa la mañana, pero anda linda para laburar temprano. Estamos viendo, Negro, un abrazo grande, un abrazo a Luisito, a Daniel Pérez, la pepa también, como dice Luis.
0: Pepa, no sé quién es, pero...
4: Abrazo negro, nos vemos.
0: Se corta pasto, se limpian patios, se limpian descampados, se saca plan. Lo acobardaron a Federico con el precio, déjate romper la voz. No quiere ni... Ya no... El hombre que arregló ahí, el amigo Coqui, que arregló el lavarropa, dice que anda muy bien el lavarropa. Pena lo toca así, bum, chum, chum, chum. Hace así, tum, chum, tum. ¡Vuela! ¿Y el aire no lo probaste? Por favor, el que arregló el aire, de Fede.
5: Se resuelve.
0: Ese tiene. Ahí se lo vamos a sacar al aire.
5: No, Fran.
0: Aprobámelo, Fran. Aprobámelo al aire. Mañana me traes el comentario diciéndonos. Es el.
5: Calor,
0: pero va a ser calor hoy, pero probá. Por las dudas, le vamos a cantar. Es caro el hombre, ¿no es cierto? Lo secó. Vos sabés que como el rayo así, cayó el Fran. Lo dejó seco al Federico.
5: De cabeza, no
0: me puedo
5: recuperar.
0: No, no, si no pudo venir a Melo el Federico, si el Fran lo secó, lo dejó seco. Caro, parió, qué manejo cobrar caro, Fran. Lájate, rompe. Pero está. Ay, Dios lo. No, no, cobra. Cobra barato. Nada más que lo cargamos. Fruta, verduras, Honda Verde, la Ulleye. Vamos, María José Figueroa, qué cosa más campera va a encontrar mejor. El Coque cobró barato. Claro que sí. Están equivocados, cobrar caro. Dejate joder. ¿Cuánto vale el arreglo? 180.000 pesos. Dejate joder, no traes mal, viejo. Quedas allá en las casas durmiendo. Claro que sí. El Coque también cobró barato. Bien, Federico. Claro, después me pasaba el número del Coques. La María José Figueroa vende papa, cebolla, lechuga, perejil, naranja, banana, limón. Y para la María José vende barato, entonces van todos, hacía cola los viejos comprándole verdura. 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Pero lo mismo lo vamos a mandar para que vaya a conocer las frutas y verduras Honda Verde. ¿Conoce la Pedro Estangué poco? No. Viste que no conoce, bien. Che, sal, pero mandale un mensaje, si no, llamala a María José Figueroa, 43-46-79. No me caso para no echar a perder un hombre. Vamos, María José, tiene razón, viste que el viejo dormirón le gusta que le traiga la plata. ¿Trajiste plata? ¿Qué vas a comer? Yo no tengo laburo, Mira. Y gente, joder con esos viejos macacos. 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Vamos a ver qué dice la gente. Domingo Amaya, te mandamos un saludo grande, Domingo Amaya. A ver qué dice la gente temprano. Mierda, lunes, andan todos levantando. Claro, aclara más temprano ahora. A ver qué dice, a ver. Buen día, Ricardo Villa Huidobro, presente. Vamos, Villa Huidobro. Claro que sí. Bueno, claro que sí. De allá de España también el amigo Diego Bertolín. ¿Cómo anda, Aro? Es verdad, che, buen día. A ver qué dice acá el amigo. Buen día, Ricardo. Y Federico, y para toda su audiencia, ¿cómo anda Rosendo y Dar? Anda, que tengan un buen lunes, un buen comienzo de semana, que lo pasen bien. Abrazo, Rosendo Hidalgo. ¡Mierda, Rosendo, viejo! ¡Oh, la doctora veterinaria! ¿Ves qué me dice la doctora? Qué grande, buen día, Ricardo. Todo, no todo me lo duerme. Debemos ser los únicos trabajando. Muchas gracias. Bien, doctora Amparo Domínguez. Yo creía que estaba durmiendo, ¿no? La doctora anda temprano a levantar a la doctora Ventanina Clea. Vaya a visitarlo por ahí, se anda en una estancia, doctora. A Roberto Monzón, que dice el amigo Márquez que lo golpeó el caballo. Ay, Dios, Roberto. Bueno, que lo atiendan, y que sea, porque no viene. Atiéndalo, doctora, porque no quiere venir a la playa. No, ¿quién le dijo? No viene Monzón a la playa. No, me quedo en la... No sé a qué se queda en el campo, Monzón. ¡Oh, me abrió el chueco! ¿Cómo anda Pablito Martínez? ¡Mierda, Pablo, viejo! ¿A dónde ibas? ¿Rumbo a dónde, Pablo? Arreglo de... ¿Sabe, Federico, que ayer salí en la bicicleta? Usted sabe que tiene historia bicicleta mía. Es la bicicleta suya igual. Nada más que la mía... Sí, no, tiene un caño. Y agarrala, desinflada. ¿Cuánto hace que me la arregló el bicicletero de Melo? Hará 3 días, 4. Ayer le digo, bueno, me doy una vuelta en bicicleta, porque doy una vuelta en bicicleta en la playa y le hago. Es inflada, dice la Liana, viste que te metieron el perro. Y bueno, no. No, pero yo ando en bicicleta para hacer gimnasia. No. Dice, viste, te la arreglaron mal a la bicicleta. Claro, si hace 3 días que la hice arreglar el jueves. Y viernes, sábado duró y ya más. Ayer estaba así. Ay, Dios. Oh, la voy a llevar al Pablo Martínez que me la arregle. Arreglo de cubierto a cámara de bicicleta, moto, auto, camioneta, balanceo, neumático de auto, camioneta, aceitado, carrocería. Arriba, Pablito Martínez, 68-70-26. No. Che, mirá, ahí estoy que te arregló el aire. Acá está, ¿eh? ¿Qué han? No, se enojó, tiene razón. Mierda, no lo vamos a probar. Ya lo vamos a probar, no te hagas problema que no. Bueno. No se asuste, Fran. Buen día, amigo. Le hice un descuento al Federico, acá estamos. Yendo a Doña María, buena semana, y se cague la risa. ¡Ah, te hizo descuento! Claro, Fran, felicitaciones, Fran. Claro, el que bro, ¿verdad? Te le hizo el descuento. No, y otro que no. ¿Cuál?
5: Arregla el otro que
0: donde
5: está el Rubén.
0: Tenés otra changa más, Fran. ¿A dónde está el Rubén? No me lo dejan sin televisión a Rubén.
5: No, sin aire.
0: Ay, no. No, Rubén, pobre Rubén, sin aire se va a fijar. ¡Oh, qué calor! ¡Qué hace! ¡Oh, Dios! No. Fran, arreglar el aire a Rubén. 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
0: Vio, doctora, que están todos viejos ya durmiendo, nada. Tento, sueño, después los borré en George. Él lo parió. 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Mierda, alquiló bastantes metros, arriba Betty viejo y el flaco, pobre flaco, vuela. Y ahora va ahí otro amigo mío,
6: ¿habrá ido Federico el amigo
0: a trabajar a la Roca? El amigo Benítez no va por ahí. Lo felicito, el amigo Gastón Benítez. Señores, La Roca, bien atendido está Gastón Benítez. ¿Lo quieren conocer? Cantor, periodista, locutor,
5: camarógrafo,
0: ¿qué más? Todo lo que termine en or, ¿qué lo ve? Gorriador no es. ¿Con la gorrita? Sí, sacanse la gorra, dice ahí, aire, está todo oscuro, hay que mandar con la gorrita.
5: No, ahí también, porque si no se cae el pelo arriba del pollo.
0: Por Dios, vamos, Gastoncho, viejo, nomás La Roca. 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Andá, que estoy Gastón Benito y el flaco, que te van a atender. Hola, ¿qué tal? Si pone cara de orto Gastón, vos avísame. Avísame con el Federico, tenemos revenca. 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Pone la música, Federico Viejo. Y estamos amaneciendo por Cadena Melodía, la radio que está en todo el país. Tiene razón. Vamos, Fede Viejo, nomás.
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cuando me pregunta si veniste de que trabaja como periodista. Mierda, pero son curiosos. Sí, periodista. Periodista, relator. Ponele, pero claro que en conocerlo personalmente vayan a La Roca. Hay un artista ahí, ¿eh? Ponele que sí, el amigo Federico. ¿Pariente no es suyo o no? No, no. ¿No quiere ser pariente? No. ¿Y van juntos en el auto? Con la gorrita. ¡Mierda, La Roca vieja nomás! Ahora va a tener un artista, hola, ¿qué tal? 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Y ahí está la Betty, personaje la Betty, el compañero de la Betty, el esposo de la Betty, mandamos un saludo. También un personaje. ¡Qué lindo! Hola, ¿qué tal? ¿Cómo le va? ¿Todo bien? No te miran de costoso, hola. Dejate, joder, con los mismos caras de orto. 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Y ahora que digo Carnicería La Estancia, le mando saludos a Juan Serafín Ferrarés. Mierda, está trabajando el albañil, Juan, ahí. Ahí atrás, en esta haciendo el departamento de atrás. Le mando saludo a toda su gente ahí que están trabajando, como 20 chicos ahí. ¡Qué bárbaro, ¿no? Están tomando. Y saludo al hombre ahí de Río Cuarto, que está trabajando. Y al flaquito que anda buscando laburo ahí, que dormía en la terminal. Abrazo grande a todos. Piso al programa La Herencia, donde la tradición se viste. Silvia Maurino, Victoria Holma. Llama, ¿qué querés? Desfile, ¿querés cosas, conjuntos para folclórico, de esos bien vestidos, bombache y de sombrero? Llamala, llamala, llamala. Mierda, la Victoria Holma. 46-56-04-40-16-31. Herda, andan todos bien vestidos, che, andan bien los muchachos que estaban bailando anoche. Bailaron muy bien, ¿eh? Despensa y Pollería, Ranquel, Miriam Carena.

0: 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Está bueno todo para Martín Quintero. Ja, ja, dice la Betty. ¡Oh, me está escuchando Betty de la Roca! ¡Buen día, negrito! ¡Es grande, por Dios, la Betty! ¡Claro que sí! ¡Mierda, tenés un artista ahora! ¡Tenés un artista ahora! ¡Guarda con el amigo Gastón Benit! Él tuvo pollería hace un tiempo atrás, tuvo pollería. Fui a visitarlo, muy buena persona. Un abrazo grande, querido Gastón. Y ojalá que tenga suerte. Ojalá que tenga suerte, viste, que por ahí vos ocupás uno, son como... como el espiral dura 8 horas, después los corre. ¡No, el Gastón es llegador! ¡Vamos, Gastón Choviejo nomás! El único que me regaló una Manao. El único de la Unalle que me regaló una Manao fue Gastón Benítez. 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Con la atención de Mabel Funes. Llamá a la Eugenia, 351-2471. ¿Qué dice la señora acá? Me mandó un mensaje. La Helenita. Helenita, están enojadas, fíjate, todavía no. Aro, me gusta verte pasar con la chombita apretada. Me gusta que fueras vaca para pegarte una ordeñada. Alambrados, el abuelo José de Mauricio Néstor Ruberó. Los encontré el viernes, los Ruberó. Están en la estancia. El yunque, a donde está el amigo Fidel Ochoa. Encontré al Fidel Ochoa. Qué lástima que borré ahí lo que me grabó el Fidel Ochoa. Vino al cajero a cobrar. Dice que el hombre le dijo, basta, basta. Acá tiene un montón, llévelo. Mierda, lo sequé al cajero, dice el Fidel Ochoa. Arra. Y ahí está el amigo Ruberó haciendo corrales redondos, manga, brete, corrales, de todo. 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A ver qué dice. Temprano los levantamos y los vamos a la Roca a conocer al artista que decís vos, Carrizo. Mierda, van a hacer cola para conocer. Vayan a comprar. Claro, está el flaquito, que no me acuerdo cómo se llama el flaquito. Corre para todos los... 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El salón que tiene 1500 metros para el lado allá del oeste. Y allá sí que... ¡No! 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Ahora. Mirá, pues ya. Me creí que era el del saco. Hola, negro. El Fede se queja... Hola, negro. El Fede se queja de miserable jaja. El nene va a salir... Bien, se lo entreno yo para el box. ¿Quién es? El Lolo, pero Lolo. Mira, dice negro, el Fede se queja de miserable. El nene va a ser bien para el box, pero no dice el nombre. Ah, el Lolo Chua. Vamos, Lolo, viejo Lolo. Box. Lolo.
1: Correo, lee bien, no te cabe los cuernos.
0: Lolo. ¿Sabés que se me ponen pantalones off-for ahora esos anchos? La amiga tuya me dijo que le compre una moto. ¿Te das cuenta vos, Fede? ¡Lolo Ochoa! ¡Lo estrenás!
2: ¡Me gorrearon, negro! ¡Me gorrearon!
0: ¡Pero qué grande, Lolo! ¡No! El Lolo tiraba 75 piñas en un segundo. Lo vi pelear a Lolo Ochoa. Muy buen boxeador. ¡Vamos, Bautista! ¿Lo vas a recibir, Lolo? El Bautista va a ir ahí, claro que sí, muy bien. Muy buen profesor, no, yo lo vi al Lolo. Vino a hacer una exhibición a Melo acá. ¿Te acordás, Lolo, que vinieron como 5 o 6? ¿Viste que se ponen unas capas largas? Decía uno, decía el potro salvaje. ¿Será por el olor que tenía Berija? Llegó el Lolo, sencillito el Lolo, siempre fue sencillito, humilde. Con lo conocemos de hace muchos años. Un abrazo grande, Lolo. Llegó de camisita, chombita, así nomás. Mierda, sacaba brazos, manos, que Dios me libre. El Bautista va a ser alumno del Lolo Ochoa. Guarda, Bautista, viejo nomás. No. Ya lo van a tocar Federico y todo. Ya cuando llegué con el Bautista, así quilombo. Falta que cobres como jubilado nuevo, ¿no? ¡Qué grande! 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

0: lo llamás, Mateo Luminari, ahora está dormido, no importa. 3583-485214. 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Recau, revenge. Mierda. El amigo de Julián González. Yo cuando entré, la primera vez que lo conocí al hombre, digo, hola, doctor. No. Dice, yo no soy doctor.
1: Bueno, está bien.
0: Dije, doctor, yo creí que es veterinario. Julián.
2: Ya sé, miren cómo te gusta el puterio, mi loco.
3: Juan el Chulengo, de Villa Mercedes, San Luis.
0: ¡Chulengo, Villa Mercedes!
3: De Villa Mercedes soy un gatito cuyano.
0: Cali. Cuando salí a bailar con una mercedina. Dice, señas, y dice, güey. Y empecé las vueltas, viste, pues yo empiezo las vueltas y nomás le cruzo el cogote como puedo pelear. Dice, ¿qué? Y la amiga la abracé fuerte a la mercedina. Me dice, ¿qué quiere un caballo? Dice, ¿usted qué quiere? ¿Está loco que me abraza tanto? Le dice, tiene razón. 42-65-57-58-86. 35, le mandamos un saludo a toda la gente de mercedina. Vamos, Federico viejo, estamos amaneciendo por Cadena Melodía. Que ayer el amigo. El Kike arrastró con todo.
4: Un negro de capital se cree pulenta cuando se va al pueblo. Dice, también el pueblo son fáciles, también el pueblo. Oh. Mentira, le tienen clara también el pueblo. Y este negro se estaba haciendo el picante en un baile de pueblo. Sacó a bailar a mina y le entró a preta, pero lungo. Y la mina se dio cuenta. Dice, también parece que me está apretando mucho. Dice el vago, lo que pasa es que este es el baile en Córdoba, se baila así, el nuevo baile. ¿Y qué baile? El baile del bote, dice. Ah, del bote, dice, bueno, pero haceme el favor cuando yo lleguemos por el otro lado, dice cosa.
0: Grande Federico Ávila, viejo nomás. Buen día, Ricardo. Yo que yo soy bailarina. Claro, por eso nunca dice que necesito usted. ¿Por qué me toca por ahí? Tiene razón. Hablan así. Cuando yo me vine de allá, 9 años estuve trabajando allá en los pueblos Villa Mercedes y toda la zona de San Luis. No, o nunca dice cómo le va, todo bien usted. Y la, no, me, viste, a mí me gusta. ¿Cómo te decía, Fede? Te voy a extrañar, gordo. Y, por favor, ¿por qué no me da un poco de sopita? ¡Qué grande todo! ¡Ay, Dios! ¿Sentí, Federico? Que imita bien a la gente mercedina, ¿viste? Son todos así tranquilos, serenos. Dice, don Carrizo, ¿va a dormir conmigo usted? Le digo, no, tengo un animal a jinetear. Pero es tonto y pavo. Estaba pisando el programa Transporte de la Quino de Juan Pablo Agüero, Transporte de Hacienda. 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Juan Pablo Agüero, viejo nomás. 5503-22. Buscale el chulengo, claro que sí. Vete a Agro, claro que sí. Mirá vos, está la batería. Chulengo, pase asado. ¿Para qué tiene un viejo acá que estaba haciendo eso? No sé, dice el chulengo. Yo tenía un amigo, le decía. No, pero no puedo hablar mucho. Buen día, Ricardo, que buena semana de Cañada Seca, abrazo grande. Mierda, escuchan de todos lados. Pablito Martínez, buen día, paisano del saludo para toda la paisanada. Apareció el Pablito Martínez. No te olvidé que tenemos los sorteos. Claro que sí. No te olvidé que tenemos los sorteos en la berlinesa. Va a estar bueno eso, porque se viene el día de la madre. Le mando saludo al amigo Cora. Que me mandó un video ahí, Cora. ¿Cómo habrán dado el cachara en el baile? No supimos nada del cachara. Y el amigo Castro también allá por el Pago Villegas. Eso hablaron todo el domingo. No te olvides del sorteo desde ahí. De...

0: ¿Está la Mirna?
1: Mucha suerte.
0: Che, está la Mirna, está la Mirna. 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A ver qué dice la gente. Cosa más campera, me parece, si no llueve, lo vamos a ir para el Pago de Serrano entre un rato nomás. Elenita, ¿qué pasó? A ver qué dice Elenita. Hola Carrizo, ¿cómo le va? Buen día. Lindo el programa, día lunes, para levantarse contento, feliz, como se levanta usted. Y contésteme algo, me dice. Bueno, a ver qué le tengo que contestar. ¿A los cuántos, escucha Fede, a los cuántos años se casó usted? Era chiquito, yo, me violaron. ¿Usted, Federico, también? Era chiquito yo, y me habló, la que tengo yo, y me llevó y me... No. Me violaron a mí, si no, yo era tonto, yo veía a las mujeres y me disparaba. Un abrazo grande, mi amigo, linda la pregunta que me hace, ¿no? ¿Querés viajar cómodo todos los días de Buchardo a la Ulayita? 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El chajá de Carlitos. Y dije un día en una estancia, dije, y la señora ahí del... Dice, ¡ay, pobre! Claro, me taparon con la cobija y abajo la cobija me violaron. Y ahí me casé. 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
2: Sigo caminando, me encuentro con una señora que grita, ¡me violaron, me violaron, me violaron! Le digo, ¿cómo fue? Dice, cuando quise cerrar las piernas no pude, y cuando pude no quise.
0: Andate a la mierda, a mí me pasó lo mismo, no pude decir que no. Buen día, Carrizo, quiero anotarme para el sorteo de la panadería del Día de la Madre. Mónica Muguerza, mierda, Mónica, vieja nomás. 443, cuando hacen el sorteo. Bueno, ya se lo voy a pasar. 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Jorralón Guerrero de Martín, Titino Guerrero, que le mandamos un saludo grandot. 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Le mando un saludo a Carlito Lucero, el mecánico de Academy. A ver qué dice acá y lo vamos. Y lo vamos, demasiado ruido hicimos con el Federico. Qué grande, denle saludo al amigo Rubén, ¿eh? No se olvide. Tal salió Carrizo, una cantora de la Bulash. Mirá qué lástima. Mañana voy a escuchar. Mañana voy a escuchar, Lenita, claro que sí. Tuvimos Amaneciendo por Cadena Melodía, la radio de Marcelo Carletti junto a Federico Ávila, quien les habla, Ricardo Carrizo. Y ahora no lo cambia el dial. No, voy a escuchar este. Como el Cabezón Torres escucha otras radios. Pero no lo vaya a buscar. ¿Sabe por qué? Se va a enterar todo. Los reta, ¿cómo se llama la señora? Silvia, los reta, Cabezón Torres. Vení acá, Cabezón, dejate joder. Y por el dormido lo chocaron de atrás. Estaba dormido. Che, se va a enterar todo de anoche. Felicitaciones nuevamente a toda la gente del municipio, a la señora intendente, a toda la gente de ahí que tuvo. Y muy buena la fiesta, muy buena fiesta. Ya se vendrá con el kick. Señores, hasta mañana, si Dios quiere, andaremos llegando nuevamente a las 7:20. Estamos amaneciendo por Cadena Melodía junto al señor Federico Ávila. Chau, hasta mañana, gracias.
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0: Muy, pero muy buenos días. Aquí estamos trabajando, claro, como siempre, tirando del mismo lugar para acompañar a todos ustedes en la gran cadena Melodía. Federico Ávila en los controles, en la puesta en el aire. Post fiesta, post cumpleaños de nuestra localidad. Aquí estamos compartiendo buena música, iniciando la semana. Semana de este día lunes 5 de octubre, donde los chicos de el jardín de la escuela primaria y del secundario no han tenido clase, así que bueno, hay mucha gente que estará aprovechando para descansar, aquellos que pueden, principalmente los chicos, ¿no? Y los padres, las mamis que descansan un poco más hoy porque, bueno, no se tienen que levantar tan temprano. Después de una fiesta extraordinaria, maravillosa, que hemos pasado en la jornada de ayer con muchísimo público, primero con un acto muy, pero muy emotivo, y después el traslado a la Sociedad Italiana, allí donde, bueno, quedó chica, porque realmente había muchísima gente, sobre todo cuando se iba aproximando el horario de Maggie Olave, que dio un espectáculo sensacional. Estuvo como casi dos horas cantando Maggie Olave sin parar. Dijo que estaba muy feliz, que la estaban haciendo muy feliz por cómo la estaban tratando, y su repertorio, que fue, para mí fue extensivo, Después vamos a poner algo ahí. Estuvimos transmitiendo en vivo y en directo por el canal de YouTube, Melodías La Bulaye, ahí estamos viendo, ahí tiene nuestro operador mostrando un poco sobre un costado lo que ha sido, bueno, es el ballet de Alma Criolla, que estuvieron
1: Alma Tradición,
0: que estuvieron bailando, que estuvieron allí haciendo su número. ¿Cómo estás, Verónica? Buen día.
1: ¿Qué tal? Buen día. Muy buenos días a nuestra audiencia. Bueno, como lo dijiste, post fiesta de los 120 años de nuestro pueblo, no sabría decir que ya en un momento, en un ratito vamos a averiguar la cantidad de gente que hubo.
0: Es muy difícil porque
1: impresionante, porque la gente que ha pasado por afuera, en donde estaban puestos los stand de los concursantes de esta comida al disco, que por cierto, felicitar a cada uno de ellos porque han hecho una apuesta para que la gente lo vea de cada uno de los stand. Bueno, era una parte de lo que tenían que cumplir, ¿no? Porque es algo que se iba también a calificar, la apuesta del stand, de cómo estuviese adornado la vestimenta, bueno, y obviamente el sabor, que felicitamos a la soñada que se ha llevado el primer premio.
0: Bueno,
1: después vamos a estar averiguando también bien los nombres de los ganadores de este primer concurso de la comida al disco, que lo quieren hacer nacional, ¿viste? Un concurso nacional, una fiesta nacional de la comida al disco.
0: Provincial, ¿no?
1: Uno dijo provincial y otro dijo nacional.
0: Bueno,
1: por eso lo dije de la última parte que había quedado cuando subieron al escenario.
0: Bueno, yo creo que la jornada acompañó esa lluvia que por ahí decían que llegaba a las 20 horas. Creo que cuando la gente se
1: llegó
0: estaba retirando,
1: la noche
0: empezó a llovinar, a mojar un poco, pero tampoco se extendió porque realmente no llovió. Pero bueno, son riesgos que no había que tomar, porque seguramente si armás todo afuera se venía la lluvia. Así que,
1: claro.
0: Bueno, salió todo muy lindo. Bueno, y la presentación de los artistas locales también. Todo lo que fue aconteciendo, y está el acto también. Bueno, hoy al 12:30 vamos a poner el acto, para aquellos que no lo pudieron ver o no pudieron estar, que lo puedan revivir.
1: Un acto muy emotivo
0: en el canal.
1: Un acto muy emotivo. Una de las cosas que destacábamos era hacer el recordatorio en vida de las personas más longevas que están en nuestra localidad, fiel oyente de nuestra radio, Cestina, que residen en el hogar de ancianos. Y a los últimos que han llegado, ¿no? La última fue Faustina, la hija de Emi Mainero, y junto al hijo de Agostina Tala, que fueron los últimos bebés nacidos y que van a estar asentados aquí en nuestra localidad. Así que es un lindo homenaje a habitantes de nuestro Melo querido.
0: Está bien, estamos en marcha. Buenos días a todos y todas. Ya vamos a ir a la ciudad de La Bulaye para saludar a Maxi, que ayer estuvo en la voz de la conducción del acto, después dentro del salón. Realmente muy, muy, pero muy lindo todo lo que aconteció. Y hay que decir también que, bueno, lo que decía Vero, ¿no? La presentación de todo, ¿no? Todo bien prolijito, lo que fue enfrente del salón, quienes estuvieron a cargo, felicitaciones, porque realmente armaron todo. Y bueno, y después cada uno de los que estuvieron con el disco también hicieron su propia presentación, su propia muestra, ¿no? Era mostrar también cómo habían decorado cada stand, cada cocinero tenía su impronta también. Así que bueno, todo ha sido muy, pero muy lindo. Y bueno, quedaron las puertas abiertas para que ya la fiesta de Melo, con la fiesta del disco, con el concurso del disco, quede ya...
1: Quede asentada.
0: Asentada, ya.
1: Hoy pronostican tormentas aisladas, en la tarde, entre un 40 y un 70% ahora en la mañana de lluvias, y un 10 y un 40% en la tarde. La temperatura a esta hora 15 grados 5 décimas, la humedad del 75%, el viento está soplando del norte a 10 kilómetros. La máxima para hoy 21 grados. ¿Cómo seguirá esta semana? Semana que estamos entrando en lo que va a ser el aniversario de la ciudad de La Boulaye, donde tendrán sus festejos. El jueves 8 es el feriado en la ciudad de La Boulaye. El martes 12 de mínima, 20 grados de máxima, tormentas aisladas en la noche, bajas probabilidades, ventoso en casi toda la jornada del martes. El miércoles, tormentas fuertes durante toda la jornada del miércoles. 12 de mínima, 18 grados de máxima, entre un 40 y un 70%, lo que estaría anunciando el Servicio Meteorológico Nacional. El jueves 14 de mínima, 20 grados de máxima, lluvias aisladas en la mañana, entre un 10 y un 40%. El viernes, ya no hay pronósticos de lluvia, 11 de mínima, 19 grados de máxima, nublado el cielo. El fin de semana no traería lluvias, hay que ver cómo sigue esta semana, como te dije, entrando en lo que va a ser la fiesta de la ciudad de La Boulaye, entre el jueves, que ya es el feriado para La Boulaye, y ya con todos los festejos, el viernes, sábado, viernes, sábado y domingo son los festejos en la ciudad de La Boulaye. Ya vamos a ver bien, sé que el jueves es feriado y ya de ahí en adelante son todas los festejos que tendrá la ciudad. No hay pronóstico de lluvias por el momento.
0: No hay pronóstico de lluvia.
1: Por el momento.
0: Bueno, vamos a hablar un poco de lo que fue la fecha de la Liga Regional de La Boulaye, que dejó la victoria de La Lonja y de Estudiantes, que ambos están ahí en la punta del campeonato. La derrota de Jorge Newbery y la derrota del Social Melo ante Sportivo Norte.
1: Estaría riendo.
0: ¿Quién se está riendo ahí?
1: ¿Por qué se estaría riendo?
0: Hay un chico, ¿por qué te estarías riendo? Estaban muy de festejo los chicos.
1: ¿Por la derrota de Melo o por qué?
0: Estaban muy de festejo los chicos. Hoy tenemos el programa desde la tribuna. Así que los chicos estaban apurados. Terminen este partido que nos tenemos que ir a festejar, decían. Y venían. Tenían el festejo del Día del
1: claro.
0: Pueblo, hay que entender eso, ¿no?
1: Querían estar acá presentes.
0: Querían estar acá presentes, así que bueno. No, el fin de se va a jugar. Por lo que tengo entendido, se va a jugar, no se va a suspender la fecha. Ya está hablado eso. Es probable que haya adelanto de fecha. Puede que pase eso. Veremos qué podemos averiguar. ¿Y qué tenemos para contar, Bueno, ahí estamos. Subime la música, a ver.
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0: de Olguita. Nos estaba contando Vero que fue invitada para ir a cantar, pero no pudo.
1: No pudo. El tiempo de organización, agradeciendo porque la tuvieron en cuenta, pero bueno, era medio complicado. No sabía si podía ir, si no podía ir. Entonces se bajó del escenario.
0: Bien, ahí estamos en el canal de YouTube, Cadena Melodías. Melodías La Bulaya, así nos buscan y pueden ver un poco lo que fue ayer la transmisión. Estuvimos en el acto central, después estuvimos también en la puesta en escena de lo que fue todo en el Salón de la Sociedad Italiana. Tengo acá los resultados, lo que dejó finalmente la Liga Regional de La Bulaya. Bueno, La Lonja, Sporting, ahí estuvieron cubriendo los chicos del canal, estuvieron televisando el partido. Vamos a tener imágenes esta noche en el programa desde la tribuna. Ganó La Lonja por 2-0, Orihuela y Nico Toledo, los goles de Toledo Orihuela, sí, primer tiempo y segundo tiempo. Independencia goleó a La Bulayense por 4-1, Sportivo Norte goleó al Social Melo por 3-1, Central y el Deportivo y Cultural empataron 2-2, Newbery cayó con Estudiantes allí en el Estadio del Aviador por 1-0, Villaplomo cayó en su casa con San Martín por 1-0 y Huracán le ganó a Cautiva por 1-0. ¿Cómo está la tabla de posiciones? Bueno, está con Estudiantes y La Lonja con los mismos puntos, 20 puntos. Pero La Lonja tiene 12 goles a favor y Estudiantes tiene 14. El Norte está en el tercer lugar con 17. En el cuarto lugar está Huracán con 16. El Deportivo y Cultural está con 15 puntos. Hoy estaré jugando con Huracán en el quinto lugar. Newbery, que también tiene 15 puntos, está en el sexto lugar. Estaría jugando con Sportivo Norte hoy. San Martín, que está también en el séptimo lugar con 15 puntos. Hoy estaría jugando con La Lonja y Sporting estaría jugando con Estudiantes, ¿no? Bueno, hay tres equipos con 15 puntos. Deportivo y Cultural, Newbery, San Martín. Después, hoy se estaría quedando afuera Villaplomo de la clasificación. También Independencia, Central, Melo, Cautiva y La Bulayense. De los que están afuera, el que mejor está en punto es Villaplomo, que tiene 13. Está a un punto de entrar. Después un poco más despegado Independencia, que con esta victoria se fue a 9. Central 9. No, Central tiene 8. Melo tiene 7 puntos. Lo cual, bueno, en lo que falta todavía de campeonato se viene la décima, ¿no? Décima fecha que va a arrojar estos partidos. La décima fecha va a tener estos partidos, décima fecha. Sporting con Cautiva, Estudiantes con Huracán, Deportivo y Cultural con Newbery, San Martín con Central, Social Melo con Villaplomo, La Bulayense con Sportivo Norte, La Lonja con Independencia. Después, la fecha 11 va a tener Independencia Sporting, Sportivo Norte La Lonja, Villaplomo La Bulayense, Central Córdoba Melo, Newbery San Martín, Huracán Deportivo y Cultural y Cautiva Estudiantes. Fecha número 12 va a tener Sporting Estudiantes, Deportivo y Cultural Cautiva, San Martín Huracán, Social Melo Newbery, La Bulayense Central, La Lonja Villaplomo Independencia, Sportivo Norte. La fecha 13 tiene Sportivo Norte Sporting, Villaplomo Independencia, Central Córdoba La Lonja, Jorge Newbery, La Bulayense, Huracán, Social Melo, Cautiva, San Martín, Estudiantes, Deportivo y Cultural. Así cerrará el campeonato. Todavía faltan varias fechas por jugarse, de las cuales las tres últimas van a definir las posiciones y lo que ha dejado en esta última fecha. Bueno, obviamente dos punteros, para remarcar, con 20 puntos, prácticamente en zona de clasificación, porque tienen 20 puntos los dos. Más diferencia de goles para Estudiantes, que marcha en la punta del campeonato. El clásico de Córdoba se lo llevó Belgrano. Gran jugada del chico de General de Valle, de Velázquez por la izquierda, fue el que llegó, el que sacó el centro. Ubita que no pudo, y después el gol de Hernández para poner cifras que fueron definitivas en el clásico. Un golpe más para Talleres, que ha tenido un año muy complicado desde lo deportivo, y ahora esta derrota con su eterno rival, Belgrano. Después de tantos empates, Belgrano y Talleres, bueno, se abrió el arco para uno. Belgrano fue el que festejó, Talleres el que quedó preocupado.
1: Bueno, hay mensajes que ingresan al 3385-591517. Dice, hola, buenos días. Quiero destacar el trabajo de la organización del evento. Excelente todo y espero que se repita.
0: Se va a repetir seguramente, obviamente, porque la gente estuvo muy contenta. Muy, pero muy contenta. Bueno, los resultados. Atención, los resultados de Primera División y de Sub-20. Atención. Bueno, voy a dar los de la primera. Juventud le ganó a Sarmiento 7-0, hablando de la Liga Roca, ¿no? Independiente de Ranquele le ganó a Cultural Valeria 2-1. El Cultural Mataldi, que no afloja, le ganó a Quirno por 4-0. El Recreativo Estrellas le ganó 2-0 al Club Atlético Talleres. Fue empate entre el Deportivo Motocar y el Cultural Campillo, 1-1. Me decían que se lesionó el arquero titular del Deportivo Motocar. Y el Fútbol Club Villa Huidobro le ganó a Nelson Tomás Pey por 3-1, quedó libre 25. Estaba de festejo Nelson. Estaba festejando, dice Fede. Bueno, el campeonato.
1: Ya, Nelson Federico.
0: Lo lidera. Mirá vos cómo está Maltaldi, El arquero estaba, sí, estaba, no estaba bien. Gianfranco Galeto, ¿no es? Del Motocar, sí. Bueno, Cultural Campillo, 25. Cultural Mataldi, 18. Independiente de Ranqueles, 16. Quirno, 13. En el quinto lugar está Recreativo con 12. Juventud Unida en el sexto lugar con 11. Talleres también en el séptimo lugar con 11. Y el Deportivo Motocar en el octavo lugar con 11. Hasta ahora ahí, y hasta ahí los que clasifican, Quedando afuera Nelson, el Fútbol Club Villa Huidobro, 25 de mayo, Cultural Valeria. Y también Capital Sarmiento. Bueno, así se desarrolló el fin de semana también en la fecha de la Liga Regional de la Liga Roca.
1: Bueno, un radioservicio. Dice, anoche cuando volvíamos de la hermosa fiesta de Melo se nos perdió una tapa de las ruedas del auto. Ajá. Si alguien la vio o levantó, que avise al 3385-506373. Es media gris con blanco. Reitero, 3385-506373. A lo mejor alguien vio una tapa de auto. Es de esta oyente, Leticia. 3385-506373, que se le ha perdido anoche cuando volvían de la fiesta de nuestra localidad. 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
0: Bueno, ¿qué dejó la fecha? Bueno, la goleada de Instituto sobre Independiente por 4-1, imparable Instituto. ¿Qué partido el viernes con Boca? Tremendo. ¿Se va a jugar en el Kempes al final? ¿Se juega en el Kempes?
1: Así se decía.
0: ¿Ah, no va al Kempes? Ah, porque estaban ahí en decisión. No sé cuándo, hasta cuándo, o ya confirmaron, no lo sé. Va al Kempes. Independiente Rivadavia de Mendoza con Gimnasia. Empataron 1-1. Boca, que no para de ganar. Qué bien que juega Boca, hay que reconocerlo. Juega muy bien. Tiene ese chico Flores que es crack. Ganó Boca por 3-0 ante Unión. Federico dice que no le interesa. Defensa y Justicia le ganó a San Lorenzo 3-0. Qué mal San Lorenzo, ¿eh? Atlético Tucumán cayó con Barraca por 3-2. Newell's y Lanús empataron 0-0. Huracán le ganó al Docibio 1-0. Talleres cayó con Belgrano por 1-0. Argentino le ganó a Tigre 2-1. Y Estudiantes de Río Cuarto cayó con Racing por 2-1. Bueno, ¿cómo está la tabla? La zona A lo tiene Estudiantes 31, Boca 30, Vélez 28, Talleres 26, Independiente. A ver, estoy mirando bien acá. No, a ver, para. La zona A lo tiene Instituto, con 25. Defensa y Justicia 21, Boca 20, Vélez 20, Gimnasia de Mendoza 17, Lanús 17, Newell's 17, Independiente 17, hasta ahí los que estarían clasificando. Después, el grupo B lo tiene Argentinos con 21, Belgrano 19, Huracán 19, Central 18, Independiente Rivadavia Mendoza 18, Gimnasia 18, Sarmiento 16, Barraca 15, estaría quedándose afuera River, ¿no? Tiene un partido menos. Estamos ahí con 13, Federico. Después, la tabla general, cómo se acercó Boca, está a 2 puntos de que sea campeón Boca por la tabla anual. Tiene 52 Independiente Rivadavia.
2: No llega.
0: 50 tiene Boca. Argentinos tiene 50. Vélez tiene 48, Instituto tiene 46, Central 46, Belgrano 45, Gimnasia 44, River 42. Y nosotros estamos muy lejos, no sé qué vamos a ganar este año, no sé qué hay para ganar. Bueno,
3: quería saber cómo habían salido Talleres.
0: Cayó Talleres,
3: si me puedo informar.
0: Trasero. Dice que jugó bien Talleres, pero bueno, los resultados se marcan con goles. Y bueno, pobre Fassi, ¿no? Salió muy enojado Fassi. No pega una Fassi, ha hecho todo mal. No le fue Fassi este año, ¿no? Ha sido complicado. Bueno, ¿sabe qué? 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
1: Claro.
0: Operación 3385-523664, perdón.
3: ¿Me van a sortear, chancho?
0: No, esto es para, se va a vender.
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1: 40 minutos de las 9 de la mañana, actualizando datos del tiempo, 17 grados 9 décimas, la humedad del 66%, el viento está soplando del norte a 10 kilómetros. 21 la máxima para hoy, se pronostican chaparrones en la mañana, tormentas aisladas en la tarde. No hay pronósticos de vientos fuertes para la jornada del día de hoy. 3385591517, la línea donde ustedes se pueden comunicar con nosotros. Saludamos a la audiencia que está eligiendo Melodías La Boulaye para escucharnos, para vernos en la mañana de hoy, en este comienzo de semana, donde si ustedes pasaron ayer por nuestra localidad nos pueden dejar su mensaje contándonos qué les pareció la fiesta de los 120 aniversarios de nuestra localidad. Consignatario Serrano tiene su próximo remate el día miércoles 7 de octubre, remate de Hacienda Gorda e Invernada a partir de las 10 de la mañana, Sargento Cabral 101, en la localidad de Serrano. 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Lo vamos a saludar a Maxi en la mañana de hoy. Maxi, ¿cómo estás? Buen día.
2: ¿Qué tal? ¿Cómo están? Buen día para toda la audiencia. Aquí estamos directamente desde la ciudad de La Boulaye para llevarles toda la información, adelantándole algunos de los títulos de los que vamos a estar hablando en el día de hoy. Bueno, estamos en un balcón donde se puede ver a nuestra derecha lo que es el trabajo que se está desarrollando de parte de la municipalidad, de lo que es pintura, señalización, para ya en los preparativos de la gran fiesta de la ciudad de La Boulaye, que se va a estar llevando a cabo en algunos días aquí en pleno centro de la ciudad. Ayer estuvimos en la localidad de Melo, en lo que fue el festejo.

0: que nos sirva la mitad.
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2: Vamos, voy corriendo.
1: Vaya, vaya corriendo a buscar el regalo de la madre. Vaya.
2: Vamos, voy corriendo.
1: Bueno, la invitación es para el 24 de octubre en la localidad de Serrano, una noche para divertirnos, colaborar y ayudar a nuestro jardín. Se viene el Bingo Show con la entrada totalmente libre y gratuita, 20 horas en el Salón del Centro Agrario de Serrano. Vení, trae a tu familia, amigos y seamos parte de esta gran fiesta solidaria para bailar toda la noche la música de Horacio Savi. Mira, 4 bingos con premios en más de 1 millón de pesos en efectivo. Escuchá.

0: la invitación para el 24 de octubre a este Bingo Show que es organizado por la cooperadora escolar Domingo Faustino Sarmiento en la localidad de Serrano. A ver, mensajes, dice, hola, buen día, soy Franco Gutiérrez, si me pueden pasar el tema del Fernet de Mayo Lave, está pidiendo. Y bueno, se debe haber quedado con ganas de escuchar música de Mayo Lave. Se ha quedado con más ganas de bailar.
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semana para ajustar todos los detalles, lo que va a ser los festejos patronales en San Joaquín el 11 de octubre, domingo 11 de octubre, de cara a un fin de semana también, porque el 12 es feriado, fin de semana largo que tenemos. Gran almuerzo popular, sorteo de un viaje

al 11 de noviembre está llegando el Papa a nuestro país, el León 14. Hizo dos sillones para el Papa en Córdoba, el cambio en pensado que le pidieron desde el Vaticano. Los muebles que usará León 14 ya estaban terminados, pero deberán volver al taller para una modificación de último momento. El Vaticano pidió reemplazar un detalle de la corona. Los dos sillones que utilizará el Papa León 14 en Córdoba ya estaban listos, pero una indicación inesperada obligó a los carpinteros que lo fabricaron a volver a trabajar sobre ellos. Este jueves llegó desde el Vaticano el pedido de cambiar uno de los diseños, hablando de la semana pasada. Luis y Roque, los artesanos cordobeses encargados de construirlos, contaron que la modificación será en la parte superior. Hace minutos me llamaron para modificar el dibujo de la corona, no en el formato, sino en el dibujo. El sol se va a reemplazar con una cruz. Bueno, ya estaban tallados todos los dos sillones, tuvieron que volver a modificar el sol que tenía por una cruz. Bueno, todavía tienen tiempo, hay tiempo para que lo hagan, porque León 14 a Córdoba estaría llegando el 10 de noviembre. Así que tienen un tiempito para ahí modificar lo que le pidieron desde el Vaticano. 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

titulares del portal de Cadena 13 dice lo siguiente: Rosario amaneció este lunes con una camiseta gigante de la selección argentina instalada frente al Monumento Nacional de la Bandera como parte de una acción comercial vinculada a Lionel Messi. La intervención fue montada durante la madrugada y cuenta con autorización de autoridades del lugar. La camiseta está tendida en el piso entre el mástil mayor y el inicio del monumento. Tiene los colores celeste y blanco, el número 10 en dorado y la palabra gracias. Además, fueron instaladas 4 columnas de luces que serán utilizadas para realizar un mapping audiovisual relacionado con la historia de Messi en la selección. El despliegue se realiza en la previa del partido de Argentina previsto para este martes, en una jornada que tendrá a Messi nuevamente con la camiseta nacional. Por su tamaño y ubicación, la imagen completa se aprecia especialmente desde puntos elevados, por lo que se espera que tenga una fuerte presencia en redes sociales. El vallado está limitado al espacio del monumento y no afecta la circulación por Avenida Belgrano ni por calle Córdoba. La zona cuenta con seguridad privada y presencia policial, mientras que las columnas de luces quedaron preparadas para la intervención audiovisual prevista sobre la camiseta. Es uno de los titulares del portal de cadena3.com.

sabe de la despedida de Lionel Messi y de la selección argentina? El horario que se estará llevando a cabo será a las 20 horas. Este martes, 20 horas, el evento empezará antes del partido que la selección se va a estar enfrentando a Benín. Habrá shows y homenajes para el 10. Se espera la presencia de gran parte de los futbolistas que compartieron planteles con él. El último amistoso de la selección argentina en la primera ventana de la Federación Internacional de Fútbol después del Mundial 2026 es el más esperado por todo el país porque el partido se usará como excusa para despedir a Lionel Messi, quien se retira del combinado nacional tras más de 2 décadas de gloria. Desde que el 10 anunció que no iba a jugar más con la camiseta celeste y blanca y que el 6 de octubre en el contexto contra los africanos iba a decir adiós, el juego pasó a un segundo plano y todo está centrado en lo que será un evento histórico y emotivo en el estadio Monumental, con lágrimas de alegrías y mucha más tristeza. Se trata del fin de una era, la del jugador más importante de la historia que alguna vez representó a esta nación. Bueno, lo que se sabe que va a ser a las 20 horas, donde van a haber homenajes, por supuesto. Por tratarse de una jornada especial, el rosarino utilizará una camiseta preparada para la ocasión. La presentó él mismo en su cuenta oficial de Instagram con un video acompañado de un emotivo mensaje: último partido, una camiseta para toda la vida. Fue lo que había escrito Leo Messi en sus redes sociales. Bueno, no mucho más. Pensé que iban a poner quienes van a estar dando los shows y demás, pero nos vamos a estar enterando mañana en el partido de despedida de Lionel Messi. En el Monumental, que se va a estar llevando adelante a las 20 horas. 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

0: de las 10 de la mañana. Bueno, las elecciones de Brasil van a balotaje. Empataron Lula y Bolsonaro. Bolsonaro. ¿Cuándo es el balotaje entre Lula da Silva y Flavio Bolsonaro que definirá al próximo presidente de Brasil? Si bien en un principio la diferencia parecía irremontable, con el pasar de las horas la diferencia comenzó a achicarse y con más del 99% de las mesas escrutadas la diferencia es de menos de 2 puntos. Las elecciones generales en Brasil, celebradas este domingo 4 de octubre, dejaron un escenario de alta paridad política y un resultado que alteró los pronósticos en las encuestas previas. Con el recuento, así es, prácticamente finalizado por la parte del Tribunal Superior Electoral, Flavio Bolsonaro lideró los comicios presidenciales con el 47.07% de los sufragios, mientras que el mandatario Luis Ignacio Lula da Silva quedó en segundo lugar con el 45.12%. Al no haber superado ninguno de los postulantes la barrera del 50%, más de uno de los votos válidos, requerida por la Constitución para consagrarse en primera vuelta, la contienda se resolverá en un balotaje fijado para el próximo domingo 25 de octubre, que tendrá nuevamente elecciones en Brasil, para saber quién será el presidente, si será Lula da Silva o será Flavio Bolsonaro. Así que están nuevamente para elegir, no han superado el 50%, como así lo tiene que definirse. Iban a balotaje en nuestro país vecino de Brasil.
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Brasil. Flavio Bolsonaro y Lula definirán la presidencia. Flavio Bolsonaro quedó primero en la primera vuelta presidencial con el 47,03% de los votos, seguido por Lula da Silva, que obtuvo el 45,16%. Ninguno alcanzó la mayoría necesaria y ambos competirán en el balotaje del próximo 25 de octubre. Mientras tanto, Lula ganó entre los brasileños que votaron en la Argentina. En nuestro país, los brasileños residentes votaron mayoritariamente por Lula en Córdoba. El actual presidente brasileño obtuvo el 49,59% contra el 43,32% de Bolsonaro. También hubo mesas habilitadas en Buenos Aires, Mendoza, Paso de los Libres y Puerto Iguazú. Milei y Bullrich cara a cara en la reunión de gabinete. La política nacional tiene hoy un punto de atención en la Casa Rosada. Javier Milei y Patricia Bullrich volverán a coincidir en una reunión de gabinete en medio de fuertes diferencias por temas como discapacidad, la ley de tierras y la estrategia política hacia 2027. El gobierno intenta evitar una ruptura con la presidenta del bloque oficialista en el Senado. El Senado tendrá una semana de actividad reducida. El Senado tendrá poca actividad durante esta semana y el principal foco político estará puesto en diputados. Para el miércoles está prevista una audiencia pública vinculada con pliegos judiciales, mientras permanece pendiente la discusión sobre la autoría relacionada con el oro del Banco Central enviado al exterior. Gobierno e Iglesia hablan sobre políticas de discapacidad. Funcionarios del Ministerio de Salud recibirán hoy a autoridades de la Conferencia Episcopal Argentina. El encuentro tendrá como eje las políticas destinadas a las personas con discapacidad y se produce antes de la visita del Papa León XIV, que va a realizar al cotolengo Don Orione. El Banco Central aceleró la compra de dólares. El Banco Central aceleró la compra de reservas después de la revisión del acuerdo con el Fondo Monetario Internacional. Durante la última semana adquirió alrededor de 369 millones de dólares, prácticamente el mismo monto que habría comprado durante todo septiembre. El Banco Central inyectó más de 500 mil millones de pesos. La autoridad monetaria compró 358 millones de dólares durante las últimas cuatro ruedas. Como consecuencia de esas operaciones, inyectó aproximadamente 545 mil millones de pesos en la economía. Sin embargo, las tasas de plazos fijos y préstamos todavía no muestran un cambio definido. Tragedia en la Ruta 3. Murieron un hombre y su hijo. En Chubut, un hombre y su pequeño hijo murieron en un violento accidente ocurrido sobre la Ruta Nacional 3. El automóvil en que viajaban chocó contra dos camiones. Una mujer también iba en el vehículo y sufrió heridas de gravedad. Provincia de Buenos Aires cuestionan las estadísticas del delito. Una investigación publicada en Clarín señala que una aplicación oficial de la provincia de Buenos Aires habría dejado fuera las estadísticas de más de 100.000 delitos entre robos y hurtos. El caso genera cuestionamientos sobre la forma en que se registran y representan los datos de seguridad. Argentina y Estados Unidos profundizan la cooperación en inteligencia artificial. Otro de los temas destacados de la jornada es el acuerdo alcanzado entre Argentina y Estados Unidos para impulsar la utilización de inteligencia artificial en el ámbito científico. La iniciativa apunta a fortalecer la cooperación tecnológica y la investigación entre ambos países. La selección argentina se prepara para el amistoso de mañana frente a Benín en el Estadio Monumental. El partido comenzará a las 20 y estará marcado por la expectativa alrededor de Lionel Messi, en lo que se presenta como uno de sus últimos encuentros con la camiseta argentina. La atención está puesta ahora en la formación que va a elegir Lionel Scaloni.

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0: 53 minutos de las 10 de la mañana. En un ratito vamos a ir a la ciudad de La Bolivia a buscar información. Vamos a tener en un ratito nada más la palabra de nuestra intendente Carolina Iraudo. Post fiesta de los 120 aniversarios de nuestra localidad, ¿no? Nada de eso vamos a tener. Bueno, aviso importante desde Cooperativa Eléctrica. Hoy lunes 5 de octubre, corte de energía a partir de las 12:30 horas hasta las 13:30 horas. Corte de energía por trabajo en línea media tensión, Melo Serrano. De 12:30 a 13:30 horas es el corte de energía. La información desde Cooperativa. Usted créanme a mí, no le crean a él que está diciendo que no. Es el corte de energía programado por la cooperativa de nuestra localidad. 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
0: 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Vamos a la ciudad de La Boulaye, vamos a buscar información. Maxi, te escuchamos.
2: Buenos días a la teleaudiencia. Voy a proceder a informarles parte de novedades transcurridas en el fin de semana en esta unidad regional departamental. El viernes por la noche, ya madrugada del sábado, personal de la patrulla preventiva de acá de la ciudad de La Boulaye, en un patrullaje por calle Sarmiento, al llegar a Dairo, constata a un masculino en una actitud sospechosa. Al querer controlar el personal policial, al querer controlar a este masculino, él mismo emprende una fuga, donde es aprehendido a pocos metros del lugar del hecho y se le realiza un palpado preventivo, donde se le logra secuestrar un pedazo de hierro tipo L y se procede al traslado de la persona, que es menor de edad, a la sede policial, quedando allá de guardo de sus progenitores.
3: ¿Menor de edad?
2: Menor de edad, sí. Bueno, el día sábado, en el transcurso de la mañana, personal de la comisaría de distrito de La Valle toma intervención a través de un llamado 911 en un domiciliario en la calle Doctor Bruno, donde solicitan la presencia policial, donde se habría llevado en el lugar un hecho de violencia familiar, donde se procede a hacer entrega de las presentes actuaciones en la comisaría de Luna. En el mismo General de Valle también, en el transcurso de la mañana, personal policial acude con un llamado 911, pudiendo identificar a un damnificado, quien fue producto de amenazas constantes en el lugar, en su domicilio. Por ende, se entregan actuaciones y se pone a disposición de la Fiscalía de Instrucción de la ciudad de La Bulacha. El día sábado, en el transcurso de la tarde, aproximadamente a las 18:30, personal de la subcomisaría de Rosales recepta un llamado 911, donde dan aviso que en el kilómetro 453 de la ruta 7 se habría producido un incendio de pastizal. Se comisiona el personal al lugar, pudiendo contactar un foco de incendio de aproximadamente con un frente de 300 metros por 50 de fondo. El personal, al tomar esa intervención, pone en conocimiento a los bomberos voluntarios, quienes acuden dos dotaciones al lugar y logran sofocar ese incendio. Se puede observar que producto de ese incendio no se han provocado daños ni a los perímetros del campo ni en alguna propiedad privada del lugar. Por ende, se hizo tránsito con la participación de policía caminera y policía rural, con el solo hecho de tratar de evitar que, a raíz de ese humo que largaba el incendio de pastizales, que transitaba a lo largo de la ruta 7, se logró hacer tránsito y evitamos que en el lugar, producto de eso, se produzca alguna colisión. Levantó el personal, una vez sofocado el mismo, levantó el personal sin novedad del lugar del hecho. En la ciudad de La Bulacha, en la noche del día sábado, son comisionados a un domicilio a través de un llamado 911 por un pedido de auxilio en la calle Perón. Producto de esa alerta, personal policial se constituye el lugar, logrando observar que en el mismo se encontraba una persona de 22 años, alterado, producto de una discusión familiar, donde se tuvo que hacer uso de la aprehensión y traslado a la comisaría y entrega de actuaciones por violencia familiar en la sede de la unidad judicial. El día domingo, personal ya madrugada de lunes, personal policial de la patrulla preventiva toma una comisión en el 911 por un daño producido a una ventana, precisamente al vidrio de esa ventana, en calle Arzurduy. Se comisiona el personal policial al lugar, pudiendo contactar los daños, y se recaba información que el posible causante se conduciría en una pick-up Volkswagen de color gris. Inmediatamente se procede a hacer un operativo en el lugar, en procura del vehículo, logrando el personal policial visualizar que por calle Avellaneda el vehículo de similares características circulaba a gran velocidad, que al llegar a la calle Arzurduy toma la iniciativa de querer ingresar a esa arteria, perdiendo el control del vehículo, impactando contra un tapia, provocándole daños al vehículo y el conductor, que descendió del rodado en condiciones, portando un arma blanca en sus manos, procedió a amenazar al personal policial, por lo tanto se tomó intervención, se logró la aprehensión y trasladado a la comisaría del distrito de La Bulacha y entrega de actuaciones a la unidad judicial. El día domingo, en el transcurso de la tarde, personal de la comisaría de General de Valle, en un evento futbolístico llevado en el lugar, procede a entregar actuaciones por el artículo 55 de la ley 8431, que es sobre justas deportivas, donde un jugador local, luego de recibir dos amonestaciones con tarjeta amarilla y posteriormente expulsión del jugador del juego, se logran un reclamo hacia el árbitro, donde dicho jugador, bueno, en ese reclamo procede a pisar al árbitro del encuentro y se toma la decisión que automáticamente a los 43 minutos del segundo tiempo en el partido de reserva se suspende el partido. Bueno, eso se entregó, esas actuaciones ahí en la comisaría de General Ibáñez. Tenemos que en el transcurso del fin de semana tenemos secuestro en base a lo que venimos trabajando en cuanto a la seguridad vial, en colaboración entre Patrulla Preventiva de la Ciudad con personal de Contralor Municipal. Se realizaron diversos operativos de controles vehiculares donde se ha secuestrado motos, vehículos y puesto a disposición del juzgado de falta de apetencia.
1: ¿Por varios motivos, no?
2: Sí, todo tránsito. Tránsito, que son las faltas que nosotros muchas veces procuramos en poner énfasis, que son el casco protector de seguridad y la documentación de los vehículos para que puedan circular en las condiciones óptimas de la ciudad. Esas son las faltas más, como quien dice, más atendibles y lo que más se controla para la seguridad tanto del conductor como de un tercero en el caso de que se provoque algún siniestro.
1: ¿Es cierto?
2: Sí, exactamente.
1: Gracias.
3: Bueno, y lo que ha tenido que ver con la fiesta de Melo, ha transcurrido todo con normalidad, el sobre Mario Lava y el concurso de comida San Nico.
2: Sí, perfecto. Me olvidé de informar. En el día de ayer, en el transcurso de la tarde, se iniciaron los actos protocolares, se implementó un operativo de seguridad que finalizó con el evento de bailable de la música Maggie Olave, donde hemos notado gran presencia del público, de tanto ciudadanos de la misma localidad de Melo como así de las ciudades y localidades vecinas. Mucha concurrencia de personas, que bueno, el evento se desarrolló con total normalidad y gracias a Dios no hemos tenido ningún percance ni en el evento ni en la ruta cuando la gente volvió a su respectivo domicilio.
0: Bien, Maxi, muchas gracias por la información. En un ratito volvemos nuevamente a la ciudad de La Boblaye.

La gente está dormida hoy. La gente está descansando, al igual que está descansando gran parte de la gente de acá de Melo, porque los chicos no tuvieron que ir al colegio, pudieron descansar un poquito más. A ver quién nos está escuchando al 3385-591517. ¿De dónde nos están escuchando? ¿Cómo han comenzado esta semana? Donde, bueno, la ciudad de La Bolilla también va a tener su festejo. San Joaquín también, porque el domingo 11 están las fiestas patronales en San Joaquín con un gran almuerzo con el bombazo de Simón, el superflan. Le va a sacar mucha gente a Jorge Rojas. Le va a sacar mucha. El bombazo, sí, mira. Vamos a ver después palo y palo dónde hubo más gente. 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
2: Voy corriendo.

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1: Hola, Lelo, muy buenos días, acá te estoy escuchando. Saludos para vos, para Marcelo, un gran saludo para Fede. Pasame el temita completo ese que tenés de Cortina, de Adán. Sí, puede ser. Está muy lindo el día, nubladito, fresquito, hermoso. ¿Sí? Decirle a Fede que le manda saludos a Flores. Bueno, gracias, chau, chau.
2: El Mariconas.

fin de semana también se llevó adelante lo que fue la peregrinación a Luján. 2.700.000 personas se caminaron hacia Luján, 500.000 personas más que en el año 2025. La 52 peregrinación a Luján terminó este domingo a las 17 horas con más de 2.700.000 participantes. Según los datos oficiales, la cifra superó casi 300.000 personas a la de 2025. Y se notó desde temprano cuando la columna avanzó incompacta durante buena parte de los cerca 60 kilómetros entre San Cayetano, Liniers y La Basílica. Bueno, hablando de Buenos Aires, ¿no? Bueno, hay mucha información de gente que ha hecho por primera vez la peregrinación, la expectativa por la visita de León XIV. Atravesó la caminata también, ya que hubo remeras, imágenes, carteles y pedidos vinculados al pontífice. ¿Qué más? Por acá, lo que fue el operativo. El operativo provincial incluyó hospitales móviles, personal médico, ambulancias, baños químicos, seguridad, defensa civil, agua y alimentos. Y fue con normalidad por lo que se dice. 2.700.000 personas caminaron este año hacia Luján el 3 y el 4 de octubre, que ayer finalizado con una misa en la Basílica a las 17 horas. ¿Tu auto, camioneta o camión necesitan atención? 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

No, hay gente que está mal. Me dice, loco, ando mal, estoy más seco que uña y momia. Tengo menos plata que un buzo. Mi mayor capital son las deudas, negro. El otro día estaba cocinando, le digo a la bruja, llama a los chicos a comer. Me dice, llama a los vos, que a mí no me creen.

Vos llegas, vos andás en el auto, viste, y ya te encontrás con el tipo, viste, el naranjita que se te acerca, viste. No alcanzas a pagar el auto, que ya el tipo ya te pone el ticket ahí en el auto. En el parabrisas son 10 mangos, te dice. Yo el otro día fui con un Renault 12. Le digo, ¿me va a cuidar el auto? Y dice, cuando te compre otra cosa, me dice. Vos llegás, vos andás en el auto, viste.

0: Había una señora que estaba fumando en un bar, pero ¿cómo fumaba? Una chimenea la vieja. Vos sabés que me la acerco y digo, señora, no fume tanto. No fume tanto, se va a morir. Me dice, mi abuelita vivió hasta los 150 años. Le digo, ¿fumaba mucho? No, pero no se metía en lo que no le importaba.
1: Que las cosas que te hablaron eran para hacerte mal. Tú no debes escucharlos, tú no debes ya pensar.
2: El mejor consejo le dio. ¿Alguna vez le pediste a Naranjita que te cuide el auto, Fede? Que tuviste la contestación que le dieron a este señor. Lo cambiaste. Ahora tendrías que ir a ver qué te dice, ¿no? Cuando te pidas que te cuiden el auto.
0: El otro día voy a la farmacia y le digo, negro, ¿tenés algo contra la gripe? Me dice, no, estoy a favor, no sabés los clientes que tengo.

0: Es muy bueno, ¿eh? Es muy bueno, Tibero, muy bueno.
1: Mira, el otro día entré a un bar, mira, muy ordinario el bar. Más ordinario que una Barbie con piojo. Más ordinario que sopa en bolsa, loco. No sabe. No, le digo al mozo, loco, ¿cuándo me va a dar pan de hoy? Mañana, me dice.

0: Bueno, se viene el Martín Fierro de la Música. La primera edición de los Martín Fierro de la Música ya tiene sus ternas y el cuarteto dice presente con varios de sus máximos exponentes. El género cordobés logró meterse en distintas categorías y son varios los artistas que competirán por llevarse la esperada estatuilla. Entre las nominaciones aparecen La Conga, Banda 21, Qué Locura, Ulises Bueno, Eugenia Quevedo, Valentina Márquez y Simón Aguirre. En la categoría Mejor Grupo o Banda Musical Tropical fueron nominados La Conga, Banda 21 y Qué Locura. Por su parte, Ulises Bueno competirá como Mejor Artista de Música Tropical Masculino, mientras que Eugenia Quevedo lo hará en Mejor Artista de Música Tropical Femenina. La categoría Mejor Artista de Cuarteto, entre sus nominaciones a Valentina Márquez, Ulises Bueno y Simón Aguirre. Además, Simón Aguirre vuelve a aparecer entre los nominados, esta vez el Mejor Artista en Revelación Masculino. Finalmente, Qué Locura también fue nominada a Mejor Colaboración por Puñaladas, canción realizada junto a Lauta y amigos de artistas. La ceremonia de los primeros Martín Fierro de la Música será el miércoles 14 de octubre desde las 19 horas.
1: Por escasos tres meses era nuestro testigo. 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
2: ¿Acaso el más rápido que Meteoro con la palanca que cambio, loco? No, me hice loco, mi barrio hay tanta inseguridad. Mira, ya han asaltado el camión de la basura tres veces. Hay tanta inseguridad en mi barrio. Hay tanta inseguridad que el otro día un tipo soñó que ganó la lotería. Al otro día lo saltaron. El otro día iba llegando a mi casa. Se me aparece un tipo de golpe, así de sorpresa, con un cuchillo. ¿Tenía algo de valor? Le digo, ¿qué valor voy a tener? Me orina o de susto.
3: Sí, sí.
2: Se me acerca un policía. Me dice, ¿lo acompaño? Le digo, no tengo miedo, pero yo sí. Es un barrio tan peligroso, mira, hay un barrio tan peligroso que el sol se esconde a las 3 de la tarde.
0: No sé.
3: ¡Qué crack! ¡Qué crack este tipo!
2: Lo que es ir a la carnicería, ¿se acuerdan ustedes?
3: ¿Se acuerdan?
2: Uno antes escuchaba el ruidito de la sierra, ¿viste? Paraba. Ahora lo escucha, ¿viste? ¡Ay! Es música para los oídos. El otro día mi mujer me dice, negro, llévame a un lugar caro. La llevé a la carnicería. Y vos sabés que voy a la carnicería y le digo, ¿qué tal la carne hoy? Me dice, discúlpame, loco, acá vendemos carne de la cara. Le digo, de la cara de la vaca, porque ayer no se podía masticar. Le digo, bueno, dame 10 pesos de bife. Me dice, mira, por 10 pesos te puedo hacer chupar el cuchillo. Está tan cara la carne, mira que... Vos sabés que en mi barrio van con custodia a comprarla, loco. ¿Vieron que volvió el trueque?
4: ¿Cómo que volvió el trueque?
2: Un kilo de carne cuesta un huevo.
1: Y estuvimos de acuerdo en amarnos un tiempo. Porque yo ya sabía...
0: Es actual eso, ¿no? Porque sigue pasando lo mismo ahora. Sí, claro, como el cambalache, ¿no? No pierde nunca. No, sigue pasando lo mismo ahora. Bueno, le mandamos un saludo a Niri, que dice, buen día, te estoy viendo, Vero. Así que le mandamos un saludo a Niria.
2: Matrimonio. Ay, Dios creó al hombre y descanso. Dios creó al mundo y descanso. Dios creó a los animales y descanso. Dios creó a las mujeres y no descansó ni Dios, ni el hombre, ni los animales.
0: No, totalmente en contra de ese. No. Es una agresión esa.

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1: El otro día se encuentran dos amigos y dice: loco, ¿qué sabe de la vida de Carlos? Se murió. Y dice: menos mal, yo pensé que estaba enojado conmigo.

0: perdiste todo.
1: Se encuentra un dos negros en el peatón y le dicen otro, vos sabés que mi viejo murió. Se murió mi viejo. ¿Qué le pasó? Se murió porque tenía alta el azúcar. Le dice el otro, era diabético. No, se le cayó una bolsa de 50 kilos en la cabeza.

0: hace reírse de mal ajeno, ¿viste?
1: Dios mío. A ver si te cae nada.
0: No.
1: Vos sabés.
0: Tengo un cuidado por ahí, tengo un cuidado ¿Cómo seguir, viste? Porque te acordás y te reís, te empezás a reír de lo que acabas de escuchar. 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A ver, ¿cómo?
2: ¿Viste el Jonathan Kevin? No, ¿viste el Jonathan Kevin? Ya no roba más el Jonathan. Ya no roba más el Jonathan. Gracias a Dios se ha curado. Le dice la otra, bueno, si llega a tener una recaída, encárgale un plasma y un DVD.

0: Quiero agradecer a toda la gente que ha venido. Han venido amigos, ha venido ahí escabeche de jabalí. Porque es negro, amargo y con cuerno. Ha venido Blen. Porque la mujer lo pasa en todos los muebles. Ha venido Bambi. ¿Cómo anda Bambi? Es cuando yo les diga. Ha venido Bambi. Porque es bueno, tierno, pero con el tiempo le han salido los cuernitos. Ha venido Bombero con Suerte. ¿Cómo anda Bombero con Suerte? No moja nunca. Han venido las amigas. Han venido amigas, ha venido una amiga de toda la vida. Dólar paralelo, le dicen. ¿Eh? Porque el infierno entre los arbolitos y en todas las cuevas. Pero... ha venido una amiga también que está ahí en el fondo, dispenser de agua, le dicen. Pasa de fría a caliente con una sola mano. Ha venido mi amigo Aquiles acá, que es compañero del secundario. Lo tiene cortito la señora. Le dicen Cometa. Porque la estela lo sigue a todos lados. Ha venido Jorgito también, fuerte el aplauso para Jorgito. Patrulla ambiental, le dicen. Patrulla ambiental.
1: ¿Por qué?
0: Sale a la calle, levanta bicho nomás. Ha venido mi amigo Kiko, qué lindo, fuerte el aplauso para mi amigo Kiko. Está flaco, Kiko, lo veo flaco. Mira, no se los pone los pantalones, se los cuelga, loco. Ha venido el negro Diego también. Caretapita y Coca Cero. Y es negra la tapita y Coca. El negro Diego, mira vos. Es tan negro, mira. Es tan negro que ni el celular es claro. Y siempre hay un pelado, loco, ¿viste? Siempre hay un pelado que brilla. Ah, con onda, loco, no. No es pelado. Hace nudismo con la cabeza. Pero veo acá mucha gente que... Veo mucha gente acá que... Se está dejando crecer la frente. Heladera comercial, ¿viste? Tiene la bocha arriba. Ha venido el gordo nene. Mi viejo, el gordo nene. No está gordo. No está gordo. Mira. No está gordo, está mal sentado. No está gordo. Tiene los huesos muy hundidos, ¿no? Bueno, ha venido todo. Todos mis amigos. Ha venido Care Fantasma sin sábana. No, le dicen Care Fantasma sin sábana. Ha venido Care Comadre Empachada también, ahí está. Ha venido Care Pollo Hervido. Y Care Gusano con la presión baja. Tengo un amigo en el barrio que le ha puesto cajero automático. Porque la mujer no le habla, pero le saca plata.

0: ¿cuántos apodos saldrán de ahí? Si alguien prestó atención en cada cosa que acaba de decir. 3385-591517, la línea donde ustedes pueden comunicarse con nosotros, contarnos desde dónde nos están escuchando. ¿Qué están haciendo a esta hora de la mañana ustedes? A ver si nos cuentan. 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Tenemos que volver a la ciudad de La Boulaye. Vamos a buscar información. Adelante, Maxi.
1: Bueno, chicos, gracias allí en Estudios Centrales. Vamos a la localidad de Melo, directamente desde aquí, desde redacción, desde el canal streaming, para hablar de algo que fue realmente extraordinario, una fiesta espectacular desde el inicio, desde la organización, el acto, y lo que fue el primer concurso de comidas al disco, allí en la localidad de Melo, en el marco del 120 aniversario de la creación de la estación del ferrocarril. Carolina Iraudo, bueno, la saludo, buen día, ¿cómo le va?
2: ¿Qué tal? Buen día, Maxi, ¿cómo estás?
1: Bueno, me imagino que más tranquila y contenta por todo lo que ha sucedido, ¿no?
2: Sí, sí, la verdad, bueno, tranquila, por supuesto que sí, tranquila y feliz, feliz, muy, muy contenta. La verdad que ayer tuvimos una jornada maravillosa, un día espectacular de festejo, de celebración. Empezando por lo que fue el acto, o sea, el sí. Acto, un acto, bueno, porque vos tuviste la posibilidad de conducir, fue un acto totalmente emotivo que tenía que ver mucho con revalorizar nuestras raíces, sobre todo poner en valor este tema de la creación del ferrocarril de los 120 años, y esto es lo que nos llevó a la creación y al desarrollo de nuestro pueblo, de Melo, y podemos decir que hoy Melo tiene 120 años, gracias también a ese desarrollo que se dio, a ese inicio, ese impulso que le dio la llegada del ferrocarril. Entonces, bueno, todo lo emotivo que tuvo el acto, todo lo que vivimos en ese momento, y ver a toda la comunidad reunida allí participando activamente, digo, como espectadores, porque uh-huh. La verdad que más allá de la gente que fue reconocida y homenajeada, era muchísima gente la que fue simplemente de espectador a ver el planteo que hacíamos con el tema del acto, por sentirse, bueno, por supuesto, melenses y querer compartir entre este día entre todos. Y bueno, y posteriormente lo que se dio, lo que vivimos después, que fue sorprendente, maravilloso, me pareció a mí, y sorprendente en el sentido de que, de como te decía recién fuera de aire, la sincronización que hubo, eran muchas cosas porque teníamos, por un lado, el planteo del concurso de comidas al disco, teníamos 13 participantes cocinando en la calle con sus stands armados de manera que realmente fue para sacarse el sombrero, lo que trabajó la gente que presentó los stands para hacer una buena presentación estética, como se había planteado en el reglamento. La verdad que impresionante cómo cocinaron todo. Y ahí todo el planteo que había fuera del salón y que posteriormente adentro del salón teníamos como otra parte del evento, que era todo el desarrollo de la velada artística y todo el trabajo que se hizo con las instituciones también en la cantina, que era nuestra cantina. Así que bueno, no, es como que salió todo sincronizado, salió todo muy lindo, los horarios más o menos previstos. Nada se nos fue de tiempo. Bueno, estamos muy muy contentos, muy contentos, porque sentimos que fue un trabajo planificado, organizado y reorganizado la última semana, cuando tuvimos que decidir cambiar de lugar. Entonces teníamos miedo, teníamos ese temor que no sabíamos qué iba a pasar, y la verdad sentimos que salió un evento muy lindo, que la gente de Melo está muy contenta, porque hoy en la mañana se me explotó el teléfono con mensajes realmente de la gente felicitando, agradeciendo, bueno, todo esto. Y de, y gente de afuera, que ayer vimos la cantidad de gente que teníamos que vino a visitarnos para ver el show, para ver el show de Maggie y todo, así que la verdad que, o para ver también la gente del concurso, muchísima gente sentada afuera en el patio de comidas esperando que los concursantes del disco terminen de cocinar para probar las comidas, así que no, la verdad estoy súper, súper contenta con el resultado, con el proceso y con el resultado.
1: Háblanos un poco sobre la organización de este primer concurso de comidas al disco. ¿Cuántos participantes hubo? Y bueno, esto que obviamente ya se ha instalado en la localidad de Melo, ¿no?
2: Mira, Maxi, bueno, esto también te lo quiero remarcar. Ayer sí. Lo dije públicamente y lo voy a decir ahora también, lo digo ahora en el medio. Este evento fue organizado, por supuesto, desde la MUNI, obviamente que sí, pero tuve un grupo organizador que éramos, creo que éramos 8 mujeres, las que hace más de un mes, dos meses, no más, hace desde julio que venimos trabajando en esta idea, en esta propuesta. Cada una tenía su rol, se habían armado equipos adentro del equipo, cada una tenía su rol. Y se planteó esto.

0: Fueron 13 participantes, eran 14, pero ayer a la mañana justo uno dijo que no se había podido organizar, bueno, último momento, pero bueno, fueron 13 finalmente, 13 participantes. Eran 3 los premios porque eran 3 cosas que se evaluaban y bueno, ahí vimos los resultados, hubo 3 ganadores y 2 están de aquí, que esos 2 justamente que tuvieron una mención especial porque según lo que pude escuchar que me comentaba el jurado, fue muy difícil porque fue mucho el trabajo que se vio de la gente que participó en el concurso, de todo cómo habían hecho el montaje de los stands, de la comida que prepararon. Entonces, la verdad que fue muy, muy complicado tomar una decisión. Se hizo una mención especial a 2 stands de aquí de Melo, de Fortín Ramada y Andén 4, creo que era el otro. Y bueno, y después los 3 ganadores, porque lamentablemente es un concurso y tiene que haber ganadores.
1: Sí.
0: La verdad que yo creo que ganamos todos con esta apuesta. Ellos, por lo que pude charlar con los participantes, estaban todos muy contentos y ya todos anotados para el próximo si hay otro. Así que, bueno, en ese sentido muy, muy feliz.
1: Lo escuchaba a José Conti, que tomó la palabra, y bueno, es un reconocido que hace mucho de jurado en diferentes festivales, y decía que bueno, para el año próximo que sea el doble, ¿no?, de participantes, que seguramente va a ser así.
0: Seguro, sí, seguro, no tengo duda, porque viste, siempre cuando una primera vez a lo mejor uno no se anima, y nosotros tampoco nos animamos a que sean muchos más. Así que seguramente que sí, que van a ser mucho más. Y bueno, y también yo quiero rescatar que al ser el día de Melo, ayer lo que vi realmente fue como un abrazo comunitario en muchos sentidos. Éramos mucha gente trabajando por lo que pasó anoche, por este evento, o sea, desde la MUNI, por supuesto que todo el equipo de municipalidad, todo el equipo que me acompaña, los secretarios municipales, la gente que trabaja conmigo adentro de la administración municipal. Por otro lado, bueno, el equipo del Corralón Municipal, que los chicos el sábado estuvieron trabajando hasta las 11 de la noche previamente, el domingo desde las 8 de la mañana, ayer hasta las 2 de la mañana, de no haber estado o más, no sé hasta qué hora habrán estado. Que bueno, ellos son comandados por Cocho, que es el capataz del Corralón, pero la verdad, todos muy predispuestos para lograr que este evento sea lo que fue y la organización que tuvo. Yo rescato eso, la organización que tuvo. Y por otro lado, toda la gente de las distintas instituciones de Melo que decidieron colaborar en este evento, poner el recurso humano de cada institución para trabajar en la cantina, para poder brindar la atención de la cantina y para con esto también recaudar fondos para solventar gastos del evento. La verdad, yo eso es algo que me emociona, que agradezco, que valoro un montón la gente que puso su tiempo y su dedicación para hacer que ayer sea un día, como salió, un día espectacular.
1: Bueno, nos quedamos con esto, realmente muy conforme con lo que ha sucedido. ¿Tenés el cálculo de aproximadamente cuánta gente estuvo en este evento?
0: No, mira, ahora nos vamos a poner acá a charlar. Nosotros hoy no trabajamos, teníamos asunto municipal, pero estoy en la MUNI. Voy a charlar con gente acá que estuvo en la cantina y más o menos por ahí de ahí podemos sacar
1: cálculo.
0: Más o menos un cálculo. Yo calculo más de 1000 personas.
1: Sí, sí, sí.
0: Por la cantidad de gente que se vio, tanto sabemos las sillas y mesas que pusimos afuera y lo que habíamos puesto adentro, y después la cantidad de gente que había. Pero bueno, el cálculo, viste que es muy difícil, por ahí ustedes que están más en el tema a veces saben un poco mejor. Me escribió recién el representante de Magui, que bueno, que ella estaba muy emocionada, muy contenta, porque no se esperaba tanta gente en un pueblo chiquito. Y la verdad que eso, se notaba mucha gente, mucha gente. El show también, destaco la participación de todos los artistas locales, el ballet de niños nuestro y el de adultos, que realmente son espectaculares también lo que han logrado en estos 2 años de taller que llevan consecutivos, poco más de dos años, 2 años y medio más o menos. Y el Alma de Pueblo y el Broche de Oro con Maggie, que una calidez impresionante como artista.

0: Me parece que la gente quedó muy contenta también con el show de ella. Ella muy cercana a la gente, así que nosotros también estamos muy contentos de haberla podido compartir, de tenerla acá en Melo. Y ella sé que también se fue muy, muy, muy chocha de la calidez del público de aquí.
1: Caro, te queremos agradecer este contacto para la gran cadena Melodías y bueno, esperemos que el año próximo se multiplique esta fiesta, principalmente el concurso de comidas al disco que realmente pegó muy bien.
0: Sí, esperamos que sí, esperamos que lo podamos seguir haciendo, que podamos seguir celebrando y festejando a lo grande, así como nos merecemos, tener un día que nos celebremos como pueblo, así que esperemos que el año que viene vamos a redoblar la apuesta y vamos por más.
1: Muchísimas gracias.
0: Por estar, Maxi, a ustedes, a todo el equipo de Cadena Melodías, por toda la transmisión de todo el día, también al sonido, a Lera, que siempre tiene la mejor predisposición, y a toda la gente que hizo posible que sea el evento que fue ayer. Muchas gracias a ustedes también.
1: Gracias. Bueno, Carolina Airaudo, intendente municipal de la localidad de Melo, pasando por la gran Cadena Melodías.
2: Bien, ahí la palabra de nuestra intendente haciendo un resumen de todo lo que ha dejado la fiesta de los 120 aniversarios de nuestra localidad. Bueno, por este corte de energía que vamos a tener a las 12:30, lo que va a ser la transmisión que tuvimos en el día de ayer, lo vamos a pasar mañana. Mañana completo van a poder disfrutar de lo que fue la fiesta desde el acto hasta la fiesta. El acto solamente. Y después pasaremos la fiesta, otro día. Así se divide en dos de lo que fueron los 120 aniversarios. Claro, para los que estuvieron los que no estuvieron en el acto puedan revivirlo de lo que vivimos nosotros cuando los que estuvimos presentes.

0: Vos sabés que yo soy fanático de Sebastián y Gary, pero pasame el tema que te pedí. Pasame el tema que te pedí. No seas tan rata, no seas tan rata.
1: Pero, buenos días. Pregúntale a Bambi si está listo

0: hay otro integrante?
1: No sé.
0: ¿Quién es el operador de Maxi? ¿Quién es el que tiene el teléfono?
1: Ya sacó todo, ya sacó todo. No puede responder como
0: ¿pero
1: quisiera.
0: ¿Qué dijo?
1: ¿Eh?
0: ¿Qué dijo?
1: Que le diga, que le pregunte a Bambi.
2: Pregúntale a tu señora.

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1: ¿Qué problema tendrá el operador con las mujeres hoy?

0: Nuevamente volvemos a buscar información. Adelante, Maxi.
1: Bueno, chicos, estamos con Luis Gatti. El pasado fin de semana hubo elecciones en Brasil. Luis, bueno, para informarnos un poco, bueno, de lo que ha sucedido y cómo se ha desarrollado esto. ¿Cómo estás? Buen día.
2: Hola, Maxi. Buen día para vos, para toda la gente de Cadena Melodías. Exactamente, el día domingo hubo elecciones en Brasil, este país vecino nuestro, que es muy importante para Argentina porque es nuestro principal socio comercial y es realmente la gran potencia de Sudamérica. En esto, charlando con Marcos Laviano, que estuvo conmigo en Ciencias Políticas, hablábamos de lo parejo que están a las elecciones en Brasil, del clima totalmente polarizado que se vivía en ese país, donde, como quedó demostrado en los resultados, salió 47% Flavio Bolsonaro, el hijo de Jair Bolsonaro, el ex presidente de Brasil, que actualmente está preso por un intento de golpe de Estado. Sacó el 47%, le faltaron 3 puntos para poder ganar en primera vuelta, entonces va a haber balotaje de acá a 3 semanas. Y Lula da Silva, que fue 3 veces presidente y que iba por su 4º mandato, terminó sacando un 45%. Una elección muy reñida, con solamente entre 2 y 3 puntos de diferencia entre ambos candidatos, dejando totalmente por fuera a candidatos de otras listas, que eran más candidatos más moderados, de centro, sacando solamente un 2 o un 1%. Una elección que realmente se polarizó entre la izquierda representada por Lula y la derecha representada por Flavio Bolsonaro. Y que bueno, tendremos una segunda vuelta en 3 semanas, que realmente está muy complicado para Lula da Silva, porque ya sacando solamente 3 puntos, Flavio Bolsonaro sería el próximo presidente de Brasil. En sus declaraciones, Lula dijo que se tiene fe, que lo de él es el mata-mata, como se dice popularmente, el mano a mano, pero bueno, tendremos una elección sumamente reñida en Brasil, como hemos tenido también varias elecciones en América Latina. Recordemos que hace muy poco fueron las elecciones en Colombia y se vivió un escenario muy similar. Lo mismo pasó en Argentina hace 3 años, lo mismo pasó en Chile hace muy poquito. Entonces, bueno, vemos que en América Latina tenemos un escenario sumamente polarizado entre izquierda y derecha y que todas las elecciones están dirimiendo en balotaje. Así que, bueno, en 3 semanas sabremos quién es el nuevo presidente de Brasil.
1: Luis, gracias, Bueno, chicos, ahí teníamos la palabra del licenciado Luis Gatti, nadie mejor que él por ahí para darnos un panorama de lo que está sucediendo en Brasil, lo que ha sucedido el pasado fin de semana con las elecciones en ese país.
0: Bien, Maxi, toda la información directamente en nuestro móvil desde la ciudad de La Boula.

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0: 20 minutos de las 12 del mediodía, estamos a 10 minutitos de que se corte la energía programado por... desde el comunicado desde la cooperativa eléctrica de nuestra localidad hasta las 13:30 horas. Por ese motivo, el acto de lo que fueron los 120 años de nuestra localidad lo vamos a estar pasando mañana, donde va a salir nuestro canal local 32.5 para Serrano Jovita por el canal de Censa. Hablando de los canales locales, Melo Serrano Jovita y Censa, hoy desde la tribuna, que lo van a poder compartir también por allí. 21 horas, 20-30 horas, 20-30 horas desde la tribuna, hoy. El miércoles desde la tribuna está cumpliendo 3 años, para que se acuerden, para que lo memoricen, así lo saludan. El miércoles 7 desde la tribuna cumple 3 años, donde hoy va a estar con toda la información de lo que ha dejado esta fecha en cuanto a lo deportivo. Por el canal de YouTube, Cadena Melodías TV, por allí está saliendo en vivo, 20-30 horas. Que además sale radialmente. Las personas que por ahí están trabajando, que no pueden verlo, lo van a poder escuchar por radio. Ahora tengo que ir a buscar, antes de que se corte la luz, el resumen diario de mercados, que lo va a presentar Consignataria Serrano, que este miércoles 7 está de remate. 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
5: En el comienzo de esta semana resumimos la actividad de los distintos mercados, recordando que el mercado agroganadero de Cañuelas inicia esta jornada sin actividades comerciales en las pasarelas físicas debido a la ausencia de remates, manteniendo vigente los precios de cierre consolidado el viernes próximo pasado. Las cotizaciones de referencia se ubican en un promedio de 4.597 pesos con 92 centavos para novillos especiales y 4.533 pesos con 58 centavos para las vaquillonas especiales, mientras que el índice de novillo quedó en 4.232 pesos con 26 centavos por kilo vivo. Recordando también y teniendo en cuenta que el índice de arrendamientos estuvo en los 4.242 pesos, y algunos otros valores que se registraron en esta operatoria de la última jornada de actividades indican que las vaquillonas cerraron en 4.533 pesos con 58 centavos como promedio. Las vacas lograron techos de 3.700 pesos. Las especiales jóvenes, 3.448 con 25. En tanto que las regulares promediaron los 3.021 pesos con 99 centavos. Y los toros, 4.020 pesos como precio máximo. La operatoria en el mercado de granos. En el mercado local, la operatoria en la Bolsa de Comercio de Rosario: soja, 554 mil pesos la tonelada, el trigo, 339 mil 975 pesos, el maíz, 287 mil 90 y el sorgo, 295 mil 523. En tanto que en Chicago, la soja a noviembre 2026, $475, el maíz a diciembre 2026, $197, el trigo a diciembre 2026, $256. Cerramos con la operatoria financiera. El dólar abre la jornada, el oficial Banco Nación a 1.490 para la compra, 1.540 para la venta. El blue, 1.560 pesos para la venta, y el dólar bolsa, 1.546 pesos con 59 centavos.
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Bueno, ya vamos a ver si podemos actualizar, si nos da el tiempo, actualizar datos del tiempo, qué temperatura tenemos a esta hora de la mañana, porque a las 12:30 se estaría cortando la luz, un corte programado por la cooperativa, en realidad es un corte en conjunto entre Melo Serrano por la línea media tensión hasta las 13:30 horas.

Bueno, a las 11 de la mañana teníamos 19 grados 9 décimas porque no estaría actualizado los datos del tiempo. La máxima para hoy, 21 grados, tormentas aisladas en la tarde, donde se anunciaban chaparrones en la mañana, cosa que no ha sucedido. Así que veremos bajas probabilidades de lluvia entre un 10 y un 40%. Para mañana martes, una mínima de 12, 20 grados la máxima, tormentas aisladas en la noche del día martes, ventoso durante toda la jornada del martes. Sí, lo que marcan tormentas fuertes es para el día miércoles, durante toda la jornada entre un 40 y un 70% ventoso ese día miércoles. Así que veremos cómo sigue este tiempo, según lo indica el Servicio Meteorológico Nacional.

gracias ahí a los chicos de la cooperativa que nos están informando cuál es el motivo del corte de energía. 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

Bueno, antes de que nos corten la luz, saludamos a la gran audiencia que nos han acompañado en el día de hoy, en este comienzo de semana. No se olviden, hoy 20:30 horas desde la tribuna por Cadena Melodías TV, nuestro canal principal de YouTube, donde van a tener toda la información de lo que ha dejado esta fecha del fin de semana, donde también está saliendo para nuestro canal local Melo Serrano Jovita, el canal de Senza, aquellas personas que tengan la aplicación también lo van a poder ver por Senza, y está saliendo radialmente para aquellas personas que no puedan verlo por los medios que acabo de hablar o por el canal de YouTube. Nos vamos a encontrar mañana si Dios quiere, nos vamos a escuchar mañana si Dios quiere, pasadita a las 8 de la mañana, como siempre, aquí en Sin Vueltas por Cadena Melodías. Que termine lindo este día lunes, será hasta mañana.

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Norte aparece Ramiro Hernández. Cada vez que entra Ramiro Hernández pasa algo, ¿no? Muy pocos partidos el ingreso de Hernández no le ha dado a Belgrano algo que necesita. Bueno, en esta le dio el gol, nada más y nada menos, para que el pibe inscribiera su sueño del pibe en una noche soñada, ¿no? Con ese gol y darle a Belgrano una victoria que a lo mejor en el partido no merecía, en el juego no merecía, porque el que había hecho todo el gasto fue Talleres. Pero no tuvo gol, y en esta clase de partidos no tener gol es un pecado casi mortal, y fue mortal para Talleres, que, insisto, hizo el gasto, tuvo sus posibilidades, no tuvo tanto juego, porque Cristaldo casi ni tocó las pelotas. Todo recayó en Galarza, que jugó, creo yo, uno de los mejores partidos de los que está en Talleres, y en ofensiva también, salvo de Pietri, después este poquito de Baloye, que no está para jugar, Rick, que hizo una bien y otra mal, pero después el equipo controló el juego, controló el partido, pero no tuvo gol. Y bueno, Belgrano demostró en una jugada la categoría de Celarrayán, que tampoco había jugado un gran partido, el correteo de Velázquez y la aparición del pibe Hernández, que insisto, cada vez que entra en la mayoría de los partidos pasa algo, y en este pasó el gol. Y el otro semáforo verde es para Instituto, sin lugar a dudas, el mejor equipo del campeonato, los puntos lo dicen, clasificado para Copa Sudamericana, mirando de reojo la Libertadores, el equipo de Diego Flores, que definitivamente le ganó no solo le ganó, sino que ganó, gustó y goleó en Avellaneda frente a Independiente, lo pasó por encima, había marcado el primer gol, le empataron, y mucho más allá de amilanarse, siguió metiendo.

0: viendo en el partido, apareció De La Fuente, que había reemplazado a Cherato, y después el golazo de Gallardo y después el golazo de Luna. Lo pasó por encima Independiente, un equipo que sabe cómo juega, tiene un técnico inteligentísimo y tiene jugadores en un estado de actuación superlativa. Por eso es el mejor de todos, por eso es el que más puntos sacó, y por eso es el que le espera a Boca, nada más y nada menos, el próximo viernes por la noche en Alta Córdoba. Semáforo verde entonces, Coro, para Belgrano y para Instituto. Enseguida el semáforo amarillo.
1: Muy bien, mi querido ingeniero, lo espero.

0: chicos Orly en el recuerdo, señoras, señores.
1: Me he vuelto sin.
0: El semáforo amarillo para el ingeniero Gutiérrez. Adelante, ingeniero.
2: Muchas gracias, don Colo. Seguimos en los populares. Semáforo amarillo para y para Talleres. Un Talleres sin gol. Con juego, pero sin gol.
0: Amarillo.
2: Con algo de juego, digamos, pero sin gol. ¿Por qué ese algo? Porque salvo Galarza, el resto, lo de Cristaldo, no sé cómo el técnico lo mantuvo tanto tiempo en cancha. Esforza lo ayudó a Galarza a equilibrar ahí la mitad de la cancha, donde Talleres fue dueño de la pelota y en ofensiva. Y los avances de Pietri, que casi nunca terminan en ataque, es decir, empiezan más o menos bien, lo complicó de manera superlativa Morales. Lo tuvo mal traer, Talleres se siguió ese lugar para avanzar y para atacar, pero fue mucho más lo que generó jugada con pelota quieta, de córner, de tiro libre. Ahí tuvo las mejores chances para ganar el partido, salvo aquella de Rick, que le pegó desde afuera del área, el arquero Vicentini, que tocó la pelota, pegó en el palo y fue anulado luego por offside de Cristaldo. La otra, un tiro libre que el arquero le saca a Baroni con ayuda del travesaño también. Hubo otra que le cambiaron de palo, que el arquero también sacó, pero fue de córner. Fíjense ustedes, ¿no?, cómo vamos recorriendo las pelotas quietas, porque Talleres en juego no tuvo tantas combinaciones para llegar libre, sino que lo generó la mayoría en pelota quieta, en pelota parada. De todos modos, tuvo más la pelota que Belgrano, fue dueño de las mejores posibilidades, pero no tuvo gol. Y lo perdió en una jugada donde absolutamente se descompensó, fue a buscar un córner en Malón y Belgrano de contra manejó la pelota con Celarrayán, con Velázquez, con Ubita y con Hernández para definitivamente encontrar una recompensa que no había merituado en su juego en el partido. Pero Talleres vacío de gol, Talleres complicado, Talleres pensando en el próximo torneo, pensando que tiene que sumar porque se le van muchos puntos, pensando que va a empezar el torneo muy cerca de los últimos puestos. Ya es una preocupación sostenida la realidad del Talleres, la realidad de hoy, el presente, pero básicamente el futuro. Semáforo amarillo para Racing, que sigue sin, al menos se trajo un punto desde Salta, pero sigue regalando un tiempo, regaló el primer tiempo frente a Central Norte, después reaccionó y lo empató, pero está a 8 puntos de Ciudad Bolívar para clasificar adentro de los 8, y tiene que ganar, definitivamente tiene que ganar y tiene que sumar para no estar complicado peleando por el descenso, peleando por la permanencia. O sea, es un equipo que partido a partido le va entregando al rival la posibilidad que lo golpeen. En este reaccionó, en este fue fundamental, me parece, la charla de entretiempo del Zapito Colioni para que el equipo saliera de esa bulia que había protagonizado en los primeros 45, después se recuperó, empató, se trae un punto, pero de local tiene que ganar para que definitivamente sus chances sean para luchar por quedarse en la categoría o meterse en el octogonal puedan ser ciertas, puedan ser claras, porque si no estamos hablando todos los fines de semana de lo mismo. Semáforo verde, Colo, ¿qué pasó con Talleres y con Racing de Nueva Italia? Enseguida cerramos con el semáforo rojo.
0: Bueno, y pasó el amarillo también recién. Qué lindo.

0: Bueno, vamos con el semáforo rojo, que para los amigos de artistas también. Vamos, dale.
1: Gracias, Colo. Cerramos con el semáforo rojo. En el mundo, Colo, en el mundo, cada vez que lo despiden a un gran jugador, el equipo que representa la selección de ese país juega contra el resto del mundo. Pero todos, todos, mire, le nombro cualquiera, el que usted quiera, se ha despedido a lo grande, jugando con jugadorazos que han sido jugadores históricos del mundo, y si no han sido jugadores históricos, jugando con ese que recibe el homenaje de su despedida. Qué despedida vergonzante de Messi, ¿no? Primero, qué rivales con los cuales juega la selección. Bolivia y Burkina Faso. Burkina Faso que llegó el día del partido, Colo. Con jugadores que la mayoría se bajó, tuvieron que completar el equipo con sub-23. Y después, despedida de Messi con Benín, realmente da cosa, ¿no? Da vergüenza que un jugador como Messi, el más influyente en la historia de la selección, el mejor de todos, tenga que despedirse frente a Benin. Mire, hubiera sido más reconfortante que hubieran hecho 12 equipos de la selección y jugaran entre sí. Y si no, organizarla con un poquito más de tiempo, con un poquito más de inteligencia. Encontrar aquellos jugadores que han jugado con Messi. ¿Usted sabe lo que hubiera podido hacerse del rival de la selección argentina? Hubiera sido un lujo, un verdadero lujo. Por eso sigo pensando que Messi es más grande aún, porque se presta que le hagan una despedida jugando frente a Benin. Realmente una vergüenza lo de la Asociación del Fútbol Argentino, Colo, con los rivales que elige para jugar en fecha FIFA y con el rival que le toca a Messi para despedirse después de lo que ha sido su brillante trayectoria poniéndose la camiseta de la selección argentina. Es un bochorno, es una vergüenza. Colo, les mando un gran abrazo, gran saludo para los populares, gran semana para todos. Mi reverencia al hombre que más sabe de fútbol en este planeta. Le mando un gran abrazo y saludos, a la cada vez más en número y en calidad audiencia que tienen los populares.
0: Muchas abrazo, gracias, Nicolo. Mi querido Ingenieri, usted ya sabe que tiene que poner fecha para la próxima edición de la Ingenieri Day, que es el asadito en mi casa, ¿no? Con el hombre va a la cabecera y todo, pero no nos olvidemos que tenemos luz negra, colorete querido de mi vida. La luz amarilla, la roja y la verde, polémica seguramente, a alguna gente le gustará el color de la luz, a otros no, pero una vez más el bochorno de los hinchas de Talleres a las pedradas en el colectivo del eterno rival de toda la vida. Impresentables, siempre son dos o tres los boludos, pero bueno, lamentablemente después paga el club, seguramente con alguna multa, que habrá que hacérsela. Y la imagen que le damos a todo el país y afuera también, de que no podemos tener un clásico en paz, ¿me entendés? Por vuelvo a reiterar, dos o tres boludos que se la mandan y las imágenes recorren todo el mundo de que Talleres y Belgrano no pueden tener un clásico en paz, porque ni hablar de traer las dos hinchadas. Si cuando juega con una hinchada local le rompen el colectivo al eterno rival, entonces anda a pedir tribuna vos para las dos hinchadas. Son impresentables como siempre. Pero bueno, nada, es eso que deberíamos mejorar, muchachos, para tener un clásico en paz, ¿eh? Como se dice siempre, son rivales pero no enemigos. Después, al último también, los botellazos y las cosas que le tiraban a los jugadores de Belgrano cuando se retiran del campo. Tienen que agarrársela con los de ustedes, muchachos, si los de ustedes no le pudieron ganar. Le pegaron un baile y el eterno rival te gana de contra porque no, ni siquiera tuviste la capacidad de correr al jugador y hacerle full. No te la agarres con el que te ganó, agárratela con el tuyo, que no le ganan a nadie. Pero bueno, siempre la misma. Mal, esta vez luz negra, muchachos, ¿eh?

0: Muchísimas gracias.
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Bueno, ahí estamos, 5 de octubre, señores, señores, arrancando el lunes, arrancando la semana. Ya viene la ensaladera de los clásicos de la música del mundo. Colorete. Colorete, no, nunca me ha gustado opinar, pero siempre escucho tu programa. He notado que siempre opina cuando Talleres se porta mal y nunca opina de Belgrano cuando se porta mal. Estoy opinando lo que pasó el sábado. ¿Qué quiere que opine, Lili, querida de mi vida? ¿Qué definición tan perfecta con la luz negra? Le metiste el dedo en la herida a los tallarines. El pela de Valle de Anisacate. El vidrio lo rompe el mismo jugador con los pies, se ve clarito y sigue sentado. Claro, claro, porque se afloja el vidrio. Ya lo explicaron ayer en las cámaras, en todos lados salió. Y vos lo empujás y se cae el vidrio. Claro que sí. Bueno, el tema el piedrazo, no importa después quién empuja el vidrio. El tema el piedrazo, viste, ya te pido, porque por ahí le entra la piedra y castiga a alguien ahí. Colorete, ¿qué más tengo? Colorete, Nico Maravilla, querido, hermoso día ayer en la cancha con toda la familia del Biazul. Nadie me quiso jugar, así que me ahorré 100 luquitas. De Felipe, pone a Ortiz en lugar de Cristaldo. Che, la gente con Cristaldo mal, ¿eh? Ayer me habló mi amigo Rafa, dice 85 minutos Cristaldo en la cancha, Dios mío. Bueno, ahí está el amigo Carlitín que anduvo haciendo la previa antes de entrar a la cancha, señoras y señores, ¡qué lindo! Excelente las luces del ingeniero. Y usted, colorete capo, con la luz negra. Gustavito Nobile, desde Rialto, California, mirando ayer, viendo el clásico con los piratas amigos. También con el Ojudo Castro, jugador del Pirata de los 70. Claro, sí, el Ojudo, sí. Trabajó poco también el Ojudo. Mira qué linda que está ahí, tallarines y piratas, todos juntos viendo desde California el mismísimo clásico. ¿Cómo tiene que ser, mi hermano? Pero claro. Colorete, hermoso día, color. Ahora sí, como da por hecho la extinción de las gallinas, creo que otras andaban por ahí, pero ahora, adiós, chau, chau. Bueno, no entiendo nada. Colorete, ¿qué pasa con los hinchas de Talleres? Colorete, no saben perder, es un juego, por eso no entienden nada, dice Roxana, la pirata. Colorete, muy bien, así es, te felicito, se dijo lo que tenía que decir. Colorete, decir al ingeniero que se saque la remera de Talleres. Vienen de perder el clásico y lo ponen amarillo. No tiene que ser rojo, tiene que ser bordó ya. Ahí empezamos con el ingeniero. Sí, sí, sí.

0: Qué lindo. Bueno, prepara un poquito de música porque sigue el ida y vuelta en el programa, señores. Hoy, qué lindo. 14:16. Viene Marquito Bainotti.
1: A las 9 en punto.
0: El domingo se va para la Belgrano.

Carlos. Si pudiera ser tu héroe. ¡Qué lindo! Colorete, al semáforo negro, mándalo al muerto ese que canta con David Ortiz. Prefiero escucharte cantar a vos, mira lo que te digo. Bueno, yo, bueno, sí, los amigos de artistas, viste, que también hicieron un temita con dale que va y el...

0: ves a tu equipucho para el viernes. Yo creo que si jugamos 11 contra 11 le ganamos bien. Pero si juegan con 15, como juegan todos los partidos, ahí sí que no tenemos chance. Gracias. A cuatro de más que ustedes estén donde están.
1: Ah, el cara de Cruz del Eje también es de instituto.
0: No, porque como cacarea con River. Ah, soy de instituto ahora. Bueno, Dios mío. Qué lindo. Qué temón de Giancarlo, héroe. Gracias, color, la que qué. Claro, temón, recuerdazo del negro. Sí, señor. Qué lindo. Poneme la música del Titanic. Te quería preguntar cómo salió Talleres, Trutru y la Susana. ¿Vienen teniendo pesadillas hace un par de semanas? ¿Ojo con el fantasma de la B? Pregunta acá Fernando. Avisale al ingeniero que Talleres. Bueno, ya está. Listo, colorete. No te olvides de la otra mujer de Jane Bond, la Susana, porque desaparece también, claro. Oh, Susana, manda un mensajito. Dale, en la buena y en la mala. Susana, ¿qué pasa con vos, loca?
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0: ¿Qué tiene que pasar para que el ingeniero le dé roja a Talleres? Se le caen las plumas, dice Luca. Bueno. Luz amarilla porque en realidad en el coincido con el ingeniero, ha jugado mucho mejor Talleres ayer. Lo gana Belgrano, bueno, lo gana porque lo ganó. Salió de contra, no lo paró nadie, tic tac, chao, a cobrar, a llorar a la casa cuna, pero ha jugado mejor Talleres en el día de ayer, claro que sí. Está bien, el ingeniero está dando su parecer bajo su óptica, queridos amigos. Mira, acá dice Ale, colorete, vi el clásico ayer, le di un baile taller, pero bueno, así es el juego. Pueden estar contentos los matadores, dice Ale. Bueno, muy bien, bárbaro. Vamos arriba, estamos por comer en la cantera del Coqui con la banda de los lunes. ¿Cómo para arrancar la semana? ¿Qué van a comer los muchachos? Una carnecita a la parrilla, una chupa. Ah, le han metido, bueno. Le han metido empanadas, no sé dónde las metieron las empanadas, pero están bastante quemadulis, muchachos, ¿eh? Se comen igual, ¿eh? Obviamente, pero empanada. Chorizo, morcilla, costilla, pero estamos lunes, loco, ¿qué van a comer el viernes? ¿Eh?

Florente, soy el puro de Montecristo. Saludito para mi hermana de Villa Dolores, que ayer cumplió 37 años. Ella se llama Dora. Bueno, muy bien. Vamos preparando ensaladera de clásicos. Quiero temas lindos, quiero clásicos de la...

es el ritmo que vamos llevando para el lunes, para arrancar la semana. Y se viene Boca, se viene Instituto Boca. Qué lindo el fin de semana, por favor. Colorete, decirle a Aaron que se ponga a trabajar. Se sentó hace una hora a comer algo y sigue sentado. Gustavo, aguante el pirata. Un besito para la turca que está más buena que el asado que se va a pagar el jefe de la obra. Bueno, bueno, bueno, Cristian, mira vos, qué lindo, qué buen detalle. Colorete. Alguien puede llamarla a la Susana. Se perdió en la cueva, no puede salir. Aguante el más grande de Córdoba, el pirata. Iván, de Capitán Bermú de Santa Fe. Bueno, dale. Colorete, soy Silvana, saludo para mis viejos que están viviendo en Bayaba, para Luli, Nati, Maki y mis hermanos que están en Villa Carlos Paz, los extraño, hace 5 años que me vine a vivir a Mendoza, ya se me está yendo la tonada cordobesa, bueno, qué lindo, Silvanita, en Mendoza también se...

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es el Día Mundial de la Arquitectura, che, así que le mandamos saluditos no a los arquitectos, sino a la arquitectura en sí. Ya está. Bueno, ¿qué más tengo por acá? Día de los globos aerostáticos. Me acuerdo cuando, ¿quién es? La Marce y... que nos mandaban allá desde Temécula, que se hacían los globos aerostáticos. No, no voy a escuchar más esto. Impresentable, bueno. Día de la diversión, por eso estamos acá en el programa. Día de la diversión, nos estamos divirtiendo como tiene que ser, por supuesto. Sí, señor. Ocho minutitos para las 3 de la tarde.

Mata Morán, Colorete, vamos, Belgrano, dice acá, bueno. ¿Qué tiene? Como una mural ahí del chino. Bueno, mira qué lindo. Bueno, Colorete, ¿cuántas veces se puede participar en el sorteo? ¿Qué descubrimiento fue la Popu para mí? Los escucho en mi casa, en el trabajo, cuando viajamos. La Popu siempre con nosotros desde Mortero. María, qué lindo, María. Bueno, me imagino que debe ser una sola vez por persona para llenar el formulario y empezar a rezar para tener suerte, mi querida María.

hace una colecta en la radio, así lo recaudado le cargamos crédito a la Susana. Así da la cara, Dios mío. Qué vergüenza la Susana, Dios mío. Impresentable, viejo. No da la cara, ni en la buena ni en la mala, ¿eh?

0: ay, ay, ay, ay. No, no, no. No, ¿por qué está esto?
1: Quería saber cómo había salido Talleres.
0: No, no, pero, no, pero, a ver. No está Waldo, che, Dios mío. Sí, ¿qué tenemos? A ver.
2: Colorada, dale el truco de Barro Jarrín. Colo, querido, poneme la musiquita de Talleres. Poneme la musiquita de Talleres.
0: Sí, pero...
2: Y hay que estar tranquilo, gente, hay que estar tranquilo. Talleres jugó muy bien, mereció ganar. ¿No falta el gol? Parte del partido se gana, se pierde, pero esta gente se pone contenta por ganar dos clásicos seguidos después de 20, 25 años. Qué importante
0: será. ¿Está en 1.5?
2: No, hay dos generaciones que no lo habían visto ganar, que ahora están locos. Pero lo que ustedes están haciendo ahora, nosotros ya lo hicimos hace 30 años antes. Te quédense tranquila, la gente de Talleres que tiene paciencia. Nos acostumbraron a jugar cosas importantes, a pelear campeonato, título, lo que sí considero, Colorado querido, que esto es parte de culpa de Fassi. Hace 5 años que viene abandonando el club. Hace 5 años que no hace las cosas como la gente, mientras que seguimos teniendo delanteros como De Pietri, como Rick, que no hacen nada productivo por Talleres, porque tienen más de 70, 80 partidos, tienen 3, 4 goles, son un gol cada 10, 15 partidos.
0: Sí, cambian
2: no
0: la música.
2: Hay que cambiar los jugadores, los laterales, pobrecito, los laterales de Talleres.
0: Ay.
2: Y otra cosa, Colorado, yo quisiera saber qué cobro en el contragolpe de De Pietri. ¿Qué cobro? O sea, volvemos lo mismo. Con Instituto, manito en el bolsillo, ayer íbamos 0-0, hacíamos ese gol. Y te lo anulan, y te dice no, fue fácil, no sé qué fue, no lo pisó, no lo golpeó, pero más tranquilo que nunca, hincha de Talleres, más tranquilo que nunca, seguir apoyando, y las cosas buenas van a venir, como vinieron siempre. Y vos, Belgrano, seguí disfrutando de tu verano, Belgrano, seguí disfrutando que después de casi 25, 30 años, ganaste dos clásicos, se ha ido, nunca en tu vida se te dio eso. Y después dice no hace falta los partidos viejos. Claro, ellos creen que porque ganaron el clásico pasó, todo lo demás lo hiciste. Editorio, amigo, tranquilo, más hincha de Talleres que nunca.
0: Bueno, 1.5 se ve que era largo el audio. Gracias, dio la cara Trutru, muchacho. Eso es bueno, loco, ¿eh? Susana, aprende de Trutru.
1: Quería saber cómo había salido Talleres, si me podía informar.

0: Primer club de Córdoba en ganar dos clásicos de visitante primero. No sabe nada el pobrecito de Trutru, me dicen por acá. Colorete, buenas tardes. Decile a Trutru que lo pasado pasó. Bueno, muy bien, le están contestando. Le contesto al pibe este, si la verdad que sí, te ganamos dos veces y con tu público. Pero están tan relajados ustedes que no ganan ni un partido, ¿eh? Se van para abajo, ¿eh? Ay, ay, ay. Colorete, ¿por qué Trutru habla tan rápido? No, lo han puesto en uno. Lo pusieron en 1.5. Cuando los audios son largos...
1: Son los malditos de acá.
0: Claro, va 1.5, acá los muchachos, viste, te aceleran, porque si no, no tenemos tiempo, si no termina a las 5 de la tarde, Trutru, para...
1: Y bueno, se tiene que desahogar.
0: Se tiene que desahogar,
1: está bien.
0: Y lo entendemos.
1: Pero sí.
0: Si se acordaba de ayer, volví a llorar. Otra cosa, hablan de la de Pietris, dígalo bien, colorete. Pero si lo hubiese querido robar el árbitro, hubiese cobrado penal a Pacerini, que si lo revisan es cobrable. Dejen de llorar, por lo menos ganaron el clásico del femenino, chico, está todo bien,
1: lindo. Es la jugada siguiente.
0: Claro.
1: Es justo la jugada siguiente, la de Pietri, el posible penal a Pacerini, que para mí tampoco es. En esa sí considero que acierta el árbitro.
0: Bueno, colorete, hace 20 años sin ganarle a la gallina. Y claro, si tuvieron 15 en el Argentino A, nunca nos enfrentamos. ¿Cómo no van a ser 20 años, colorete? Bueno. Algunas repercusiones del mensaje del 1.5 del amigo Trutru. La Susana, nada. Por ahora, bien, gracias. Se ve que no vio el partido o no fue a la cancha. ¿Ir a la cancha? ¿Habrá
1: Trutru hizo, creo que sí.
0: No, Trutru,
1: ah,
0: sí.
1: ¿La Susana?
0: No.
1: La Susana es más del tele, me parece.
0: Me parece que no es socia.
1: Pero no está mal.
0: No está mal.
1: No, para nada.
0: Pero bueno, digo, a ver, qué sé yo.
1: El gran lo que sí está mal es que tenga que ganar para que aparezca. Eso sí está mal.
0: Claro, ahí está el tema.
1: Sí, claro.
0: O sea, que tenga que ganar o por lo menos sacar ahí algún empate. O que pierda el rival. El otro rival y ahí sale ella, viste, que toque el otro. Estamos tratando de... Vamos a ver, porque digo, es valorable lo de Trutru. Me parece que es frizable la Susana.
1: Frizable.
0: Sí.
1: Bueno,
0: creo.
1: A la próxima victoria contundente de Talleres no aparece.
0: No aparece.
1: Listo.
0: Decirle a Trutru que mejor se mantenga en silencio, ya que han puesto un 50% más barata la pomada. Para poder, Gustavo, se me llenó la radio de lágrimas de Trutru, que dejen de llorar. ¿Qué quieren inventar? Que les robaron, dice Julián el Pirata. Mirá, Colo, es una hamburguesa, pero no usé pan, usé las hojas de lechuga. No me juzgues, no te puedo explicar lo rica que está. Te saco de un lado y te llevo al otro.
1: La juzgás, ¿no?
0: Vos sabés que quiero probar esta aventura.
1: ¿Compraste?
0: Quiero probar esta aventura. La queque.
1: La
0: no
1: que
0: es
1: que
0: nuestra,
1: la
0: que
1: sí, sí.
0: La que te voy a decir un paja. Te ha ganado un pajarrín.
1: Ah, pero
0: ahora
1: qué
0: te
1: abierto que te agarró.
0: Sí, porque el hombre nuevo ha cambiado.
1: Sí.
0: El hombre
1: ¿Se
0: nuevo.
1: ¿Se acordó del hombre nuevo? Que era hombre nuevo.
0: Sí, no, el hombre nuevo. Hay una hamburguesa.
1: Sí.
0: Es como si fuera rellena en el medio.
1: Y tiene tomatito y tiene, me imagino que la mayonesa.
0: Bueno,
1: o sea, es como doble la hamburguesa.
0: Sí.
1: Doble
0: tiene
1: hamburguesa.
0: Un huevo frito arriba.
1: También.
0: Pero está como envuelta en lechuga. No hay pan, sino que está como envuelta.
1: Crujiente es.
0: No.
1: Pero el pan es pan.
0: Sí.
1: Perdón, pero...
0: Bueno, pero la tomo, ¿eh? No, la tomo. No me digas, mirá, alta, fíjate.
1: Sí, me estás queriendo convencer y...
0: Sí.
1: Creo que...
0: Bueno, pero busquemos...
1: como el plato para eso.
0: Pero busquemos nuevos caminos, seamos buenos. Este es el programa que intenta que el corazón del otro se abra, que la mente también, que con la música y con las cosas de la vida... No. Pero la voy a juzgar.
1: ¿Será celíaca la queque o no?
0: No
1: estaba abierta la panadería.
0: No
1: estaba abierta
0: se
1: la
0: ve
1: panadería.
0: Que, por ahí, no. Claro, se olvidó de la compra de pan, se la ingenió. O por ahí la tipa dice, no, me voy a cuidar, voy a usar. Nunca vi que la lechuga se usara de pan.
1: Sí. No, jamás. Primera vez que lo veo.
0: Me gusta.
1: Está como raro.
0: Estamos abriendo nuevos mundos. Son los populares. ¿Qué va a hacer?

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1: Bueno, muy bien, claro que sí. Ha llegado el primer recreo semanal, señores. Semanal con música linda. Siempre es linda la música de la ensaladera. Hay que saber apreciarla, dejarla entrar en nuestro cuerpo y en nuestra mente y disfrutarla, queridos amigos. No es tan difícil. Los lunes son de clásicos. Clásicos de la música del mundo. Cualquier idioma, cualquier intérprete, cualquiera sea su procedencia. Arranco con los Rodríguez. Tomá, sin documento. Lo pide el negrito Álamo, que es de Oncativo, pero nos escucha desde Orán, Salta.
2: Ahí vamos.

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1: Me voy ahora con Dame Luz, otro gran éxito y clasicazo de Sergio Denis. Dame Luz, lo pide el Dani.

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1: Y ahora cierro con Bangles, Manic Monday. Lo pide Mauricio desde Santa Fe, la popular en todo el país. Gracias.

0: de clásicos como cada lunes desde Trelew, Sergio Coloriti. Excelente ensaladera Colo, más clásico que esto no hay. Un rotundo 10, dice Sergio desde Buenos Aires. Coloriti, arrancamos la semana con una ensaladera muy linda. Mi puntuación es un rotundo 10. Postdata, señora adulta mayor, le hace Susana. ¿Sigue llorando? Trutru, lo que dijiste ahora, dilo sin llorar. Diego de Argüello. Colorete hacía un poquito de esfuerzo, da bocote del todo en la ensaladera. ¿Quién pidió los temas? ¿Los hinche talleres? Bueno, para un poco, ¿no? Colorete, excelente los temas, uno mejor que otro. Luis de Río Ceballos.
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0: Colorete, ¿quién programó la ensaladera? Trutru, digo, como recién estaba llorando. A lo mejor está triste, dice Julián el Pirata. Un día la ensaladera Colorete primero, con algo de rock nacional, los Rodríguez, después el gran Sergio Denis, cantante nacido en mi pueblo, de Coronel Suárez, y por último un clásico de los 80, gracias genio, dice Sergio Gabriel Colorete. Qué ensaladera, si la semana pasada fue medalla de plata, arrancamos a la medalla de oro al bodrio, a levantar la puntería. Mira vos, Pablo, no le gustó. Qué gente de poca cultura, diría yo, ¿no? Musical, porque loco, pusimos los Rodríguez, pusimos Sergio Denis, pusimos los Bangles. El lunes la ensaladera color, una patada de los loco, vuelve con. Pará, pobre. Sí, lo voy a llamar de nuevo a Coco Silly en cualquier momento, porque todo el mundo vuelve Coco Silly y lo vamos a llamar, Tonga. Udiel, la ensaladera, un abrazo grande y viva Boca, dice Adelki. Bueno, por fin una ensaladera como la gente para dar más energía. Un lunes, un 10, aguante Boca, dice Sarah Néstor. Así como Sergio Denis le cantaba yo a los de la cuadrilla de la cooperativa de Luz, Colorete. Y debo cantar feo, porque me la cortaron igual, dice Pablo.
1: El Colorete en la
0: pop. Colorete Gastón de la Pampa, Santa Rosa, un temita de Ulises, escaloneta mundial para apoyar al 10 mañana. Bueno, estamos en la ensaladera ahora, ya vamos. A ver qué más tengo por acá, señores, para ver qué dice la gente de la ensaladera del lunes.
2: Me gustó
0: porque me parece que tuvimos bien variadito, Un 10 la ensaladera, un 10 para Córdoba por tener tantos equipos en primera, dice Enrique de San Juan. Bueno, Colorete, un 10 la ensaladera, Viviana de Catamarca. Colorete 10 puntos, excelente la ensaladera, 10 puntos los temas, saquen la ensaladera, esto es una radio de cuarteto, no Franco, pero está. Chao, cambia de radio porque acá hacemos de todo. Colorete, primer tema de 10, los otros dos me dormí. Bueno, en San Juan, está bien. ¿Qué más tengo? Un 10 la ensaladera, Reina te agradece. Bueno, bárbaro, me voy a la música. Arriba, Valle dice, muy buena la ensaladera. Temazos, Colorete, primer tema, bueno, segundo tema, un 10, bien arriba. Y el tercero, ahí nomás, la nota, un 8, dice el loco Bambán. Colorete de 10, la ensaladera, te pasaste un 10, dice Roxana. Hola, Roxana. Le pongo un 4 por los Rodríguez, volviendo de Villa María, casi me hago mierda por dormirme con Sergio Denny. El tercero, ni fu ni fa. Loco, pará, Martín. Abrí tu mente, mi hermano. Qué bárbaro. Bueno, 100.000 la ensaladera hoy. Eso es música. Gracias, Huguito, querido. Muchas gracias, señores. Espectacular.
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0: ahí estaba, clarita la cosa, ¿no? Como manda 21 y dale, ¿qué va?
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0: cash. Ella nació como yo, en los pagos del Mistol, donde quema mucho el sol y se pica el tabaco en chala.
1: ¡Esa!
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1: Comenzó la cuenta regresiva para República Folclore. 21 y 22 de noviembre en Parque de la Ciudad, en Buenos Aires. Y hoy conocemos a Gauchos of the Pampa.
0: ¡Cantar!
1: Ponele nombre también a la agrupación, ¿eh? Lindo. ¿Cómo sonarían hoy las canciones de los hermanos Ábalos? De esa idea nació esta banda que toma chacareras, zambas y clásicos del folclore y los cruza con una mirada más actual, atravesada también por el rock. Al frente del proyecto está Juan Gijena Ábalos, guitarrista de Ciro y Los Persas y nieto de Machingo Ábalos. Después de años investigando y difundiendo el legado de los cinco hermanos, en 2019 decidió llevar las canciones nuevamente al escenario, pero con sonido propio. Junto a Nelson Jiménez y Diego Cacho García, Gauchos of the Pampa hace convivir el bombo, la guitarra y la danza con una energía bien contemporánea.

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0: los chicos de la Conga, señores. Aún le extraño. Se viene en diciembre el mismísimo crucero, chiquis.
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0: Víveme, mami, víveme. Tres minutitos para las 4 de la tarde. ¿Qué me cuenta, mi querido Núñez?
1: Que hoy tiene continuidad la fecha del fútbol argentino. Deportivo Riestra ahora, en minutos nada más, 16:45, estará recibiendo a Central Córdoba de Santiago del Estero. Vélez Sarsfield hará lo propio, pero 19 horas contra Platense. Mismo horario para Estudiantes de La Plata contra Gimnasia de Mendoza. Y 21:15 será el turno del último partido de la fecha entre... Perdón, no es el último de la fecha, todavía queda uno. El último del día entre Banfield y Rosario Central, 21:15.
0: Qué lindo entonces partido para ver. Vélez y Platense se juntan los dos mayores ídolos positivos del Xeneize.
1: Es verdad, se te junta.
0: Por un lado, claro, se me junta la pantorrilla derecha con la izquierda, pero la izquierda se la había guardado a Maradona.
1: ¿Y por qué no los dos?
0: No, porque lo voy a poner en otro lado a Guillermo.
1: ¿A Guillermo?
0: Sí.
1: Che, ¿no llegás?
0: ¿A qué hora es?
1: A las 19.
0: A las 19.
1: Abuelito, tenés una hora.
0: Sí.
1: ¿Sí llegás?
0: Sí, lo voy a ver.
1: Y
0: qué lindo partido.
1: Vas a la conferencia y no te animás a pedirle foto.
0: Y no me animo a pedirle foto a ninguno de los dos porque soy un tipo tímido. Qué bárbaro, Dios. Colorete, che, un saludito para el amigo Bruno que está escuchando.
1: ¿Qué dice Bruno?
0: Y que
1: Bruno,
0: estás muy bien vos en el deporte, dice.
1: Ah, bueno, gracias.
0: Está muy bien, Bruno. Así que un poquito del mal sueño de la Pepa, así que Bruno está escuchando.

0: qué lindo, señores. Sí, no apareció la Nori tampoco, no aparecen las mujeres de talla.
1: La Nori,
0: no. Viste que el flaco va, es malo el flaco va, porque la torea, viste.
1: La pincha.
0: La torea, sí, claro. Sí. Y la Susana, bueno, ya está, la Susana la perdimos, loco, ya está.
2: No, ¡colo, querido! Sí. Me imagino la Nori, ¿cómo debe estar? Le debe girar la cabeza como la mina de la película El Exorcista. Pobre, la veterana. No. ¿Qué año que ha tenido?
0: No le digas veterana. No le digas así. Qué malo que el flaco va, ¿no? Sí, me...

0: Y ahora, autoría propia.
1: Lo queremos. Vamos a cantar este temita para todos ustedes.
2: Para la banda de los martes, de parte del Gordo Pato, que se tiró la pileta vestido por el triunfo de Belgrano en el día de ayer. ¡Qué lindo! Bueno, bueno. No lo llamen hoy porque festejó anoche, así que no trabaja los días normales, así que...

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1: Novedad popular de la semana que venía con el Simbern. Ustedes se me llevó la vida.
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1: Bueno, el rojo colorete, saludos para el rojo de Monte Maíz, que el otro día le ganó Sportivo San Francisco por Copa Córdoba. Mientras que los de Argentino, Argenfrío pone acá.
3: No, son no, más, Argentino.
1: Qué malo que son. Que se creen más grandes, perdieron de local. A llorar al cementerio. Bueno. Estamos Lambert, está Lambert. ¿Quién le dio el triunfo a Lambert?
3: Y bueno, papá. En este caso tengo que decir que pegaste todo.
1: Claro.
3: Sí.
1: Pasame Bainotti, yo ya lo olvidé. Bueno, Nico de Devoto, creo que lo pusimos recién, ¿eh? No me acuerdo.
3: Para Nico de Devoto, sí.
1: Claro, era para él, sí, totalmente. Sí. No solo se rompió el telón de Talleres Colorete, también, Mario,
3: está ahí,
1: Mario,
3: está ahí, sí.
1: Mario, por favor. Daniel también me dice lo mismo.

0: Loretta Ocote, las nuevas bandas están destruyendo el cuarteto con los covers que están reversionando, no se les cae una idea. Raúl de Comodoro, ¿cómo le va, Raulito, querido? Buenas tardes.
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0: Oh, Lorete, si esa bandera era una bolsa de consorcio. No, bueno, Leo, no, no, ya está, ya se rompió el telón de talleres, bueno, ya está. Colorete, soy la persona más objetiva en cuanto a fútbol.
2: Toma.
0: Talleres está en una mala racha, ¿qué se le va a hacer? Belgrano está en el mejor momento de su historia y está perfecto. Toca tragar, dice Facu, acá. Bueno, ah, muy, no, bien. Bueno. Muy bien. Agachada. Muy bien, Facu, no, muy bien. Me parece muy bien. Colorete, quería decirte que sí está la versión de Misterioso Alguien, de con Luke Ra. De paso, ponelo, para escucharlo un ratito. Sí, María,
2: no,
0: Karen,
2: pero...
0: lo dijimos,
2: sí, irónico,
0: a través... Fue irónico lo nuestro, porque tenemos 750 versiones, sí, sí, sí. Mi querida. Te agradezco la gentileza.
2: ¿Y en YouTube habrá alguien?
0: ¿Y en YouTube? ¡Oh! ¡Ni siquiera entré todavía! Todavía no fui a YouTube. Cuénteme algo, así voy buscando por la computadora.
2: Bueno, se está jugando la Liga de las Naciones o la Nation League de la UEFA, de Europa. El partido más interesante es el de Italia contra Turquía. Están empatando 0-0 en 24 minutos del primer tiempo. Y otro partido también interesante, Rumania cae ante Suecia 1-0, gol de Gyökeres.
0: Pone tema de Germán. Ahí me dice Brian que está en el YouTube, señoras y señores. Marita de San Luis, lee mi mensaje, siempre te escribo y no me lees. Bueno, te estoy leyendo ahora, Marita, no te encules, recién entro al YouTube. ¡Qué bárbaro, por favor! Tru, no te olvides que 12 años jugaste en el Argentino A y del 2018 al 2026 no hay 20 años, hay 25. ¡Amargo! Bueno, esto fue para tú, que recién... Bueno, la tenés bien y recontra adentro. Pero
2: sí,
0: pobre Facundo,
2: YouTube.
0: Che, pero estas cosas dicen, pobre Tru, el único que dio la cara, ¿eh?
2: Sí.
0: Sí. Colorete, la Norin parece que no está escuchando la radio. Sí. Desde Rafaela también está Oscar en el YouTube. Para el amor de mi vida, Héctor, ponle un lindo tema, dice Estela, por acá en YouTube. El matador fue más que los muertos de Belgrano. Aguante la T, dice los chicos de El Colchón. Colorete, qué placer escucharlo al ingeniero. Sin duda es el que más sabe de fútbol. Aguante Belgrano, dicen por acá. Deja de llorar, Ezequiel, payaso, cuando pierden la culpa el árbitro. Tiene razón lo que dice Fraidora. Bueno, ahí tenés YouTube. ¿Quería YouTube? Tenés YouTube.
2: ¿Cómo pelean?
0: Frontales. Sí, se dan entre ellos. Aparte, tiene el nombre, apellido. Ahí se dan con Tutti. Me encanta, 4 de la tarde con 12 minutos. Viene Damián.

estaba la música que venía con Damián Córdoba. Señoras y señores, colorete a full. Estamos en la Verdu de la esquina de Villa Corina con el Tommy. El viernes se viene la choripaneada del Cruz Azul en la Verdu. Estoy viendo una sandía partida al medio. Tiene una pinta bárbara. Lechuga, ananá. Estoy viendo una frutilla. Sé que están llegando de no sé dónde, pero tienen muy buena pinta. Así que un saludito grande a los chicos de la Verdu de la esquina de Villa Corina, que están llegando con toda la fruta espectacular ahora que viene la primavera, ¿eh? Sí, señor. ¿Alguna ofertita o algo, muchachos?

0: Tramo final de los populares. ¿Qué me cuenta, mi querido Núñez?
1: Bueno, le cuento que hay dos jugadores argentinos nominados al Golden Boy, que es el premio que, bueno, justamente galardona al mejor futbolista sub-21 del mundo.
0: Sí.
1: Gianluca Prestiani, el Tudo, el que te gusta a vos. Y el otro es Franco Mastantuono. Así que dos argentinos representando allí. Seguramente, a decir verdad, ninguno de los dos se gane el Golden Boy, pero por lo menos nominados entre los mejores 20 futbolistas sub-21 del mundo.
0: Bueno, estaba viendo esta mañana.
1: Sí. ¿Qué veía?
0: Acá estoy viendo. Tengo una quejita con los Martín Fierro de la música. Ahora le dan Martín Fierro a la música. No sabía.
1: Ah, sí. Sí, algo vi.
0: Estos son los nominados para los Martín Fierro de la música. Pero
1: sí.
0: Acá está mal, así empezaron los Gardel, hasta que después de muchos años se dieron cuenta que una cosa es la música tropical y otra es la música cuartetera.
1: Ok.
0: Entonces, grupo o banda de música tropical, Damas Gratis.
1: Uh-huh.
0: La Teila M.
1: Sí.
0: La Conga. La Delio Valdés. Los Totora. Ráfaga. Qué Locura. Banda 21. La Conga. Qué Locura. Y Banda 21 tienen que presentar la renuncia a los Martín Fierro, porque ellos hacen cuarteto, no hacen música tropical.
1: No son tropical.
0: Tropical es los demás, si querés ponerle música tropical. Allá le dicen a la cumbia, el ambiente de cumbia, la movida tropical. Ahí está, primer renuncia. La Conga, Ráfaga. Perdón, La Conga, Qué Locura y Banda 21 están en la categoría mejor de banda música tropical.
1: ¿Te gusta?
0: No, somos cuarteto, viejo. Somos el movimiento que genera más gente y dinero en la República Argentina. Le ganamos al que venga, a los tropicales, a los rockeros, a los reggaetoneros, a todos. ¿Qué hacen los festivales de folclore? ¿A quién acuden?
1: A los cuarteteros.
0: Jesús María. Bueno, Villa María, que hizo la punta hace más de 25 años, que después todos hicieron lo mismo, y
1: Cosquín
0: ahora, que estaba Qué Locura, que estaban un poquito los tradicionalistas del folclore, estaban un poco nerviosos, pero bueno, hay que cortar entradas, y hoy son...
1: Y de ahí para adelante, ¿no?
0: Te estoy dando un ejemplo para no hacer la larga.
1: Sí.
0: Entonces, somos una industria que llena los estadios de Vélez con la conga, y seguramente le va a pasar lo mismo. Olvidate, que Locura.
1: Qué Locura.
0: Los Movistar Arena, para Qué Locura, son el patio de la casa. Cada vez que van, lo dejan gente afuera.
1: Fue la banda de Carlitos, le fue bien, fue desacatado.
0: Después empezaron a venir todos, de Luna Park ya también, bueno, ahora no se está usando, pero también se usó. Digo, somos una industria donde los principales festivales del país van los cuartetos. No somos música tropical, somos cuarteto. No hablo mal de la música tropical. Digo, diferenciemos la cosa.
1: Diferenciar.
0: No estamos en esa categoría. Vamos a la otra. Artista de música tropical masculino. Seguimos la misma.
1: Ay.
0: Rodrigo Tapari, El Polaco, Daniel Agostini, Uriel Lozano, Ulises Bueno, Nico Mattioli.
1: Ulises Bueno ahí. ¿No?
0: Tiene que agarrar a Ulises Bueno y decirle: maestro, renuncio, yo no hago música tropical. Sí la hace Tapari, sí la hace El Polaco, sí la hace Agostini, sí la hace Uriel Lozano y sí la hace Nico Mattioli. Artista de música tropical masculino. Después te voy a dar otra. Ahora viene una confusión. ¿Estamos?
1: Bueno,
0: ¿Le
1: sí.
0: entendiste?
1: Lo vengo entendiendo.
0: ¿Quién renuncia de ahí? Ulises.
1: Ulises.
0: Chao. Vamos a la otra. Artista de música tropical femenina. Estamos en la misma. Ángela Leiva, Dalila, Karina y Eugenia Quevedo. Tienen que agarrar a Eugenia Quevedo y decirle: hola, Martín Fierro, yo sacame de ahí porque yo soy artista de música tropical cuartetera. De música cuartetera femenina, digo bien.
1: Nuestro milagro.
0: Entonces ahí pone Eugenia Quevedo, pone Valentina Márquez, pone Magui Olave, pone La Patrona, pone y todos los que tengan ganas de poner. ¿Me entiendes? Bien. Bueno, ¿estamos?
1: Ahora se te arma por los que no nombraste.
0: Sí, bueno, no, también podés poner, espérate, que recién puse el temita de la China Romero, todas, porque viste cómo son. Vamos a esto, ¿ves? Mejor artista de cuarteto.
1: Bueno, está.
0: Bueno, pero...
1: ya me diga que sale Tapare ahí, porque
0: no,
1: muero.
0: Sale Valentina Márquez, Ulises Bueno y Simón Aguirre.
1: Tres nomás.
0: Claro. Entonces digo, ¿cómo es la historia? Valentina Márquez y Simón Aguirre están en una categoría de la nueva onda. Puede ser los artistas emergentes que vienen. Porque Ulises ya es un consagrado.
1: Un amplio crecimiento.
0: Entonces,
1: sí,
0: para poner mejor artista de cuarteto, tenés que poner a La Mona, Ulises.
1: No, aparte ya nominaste, ya tenés nominado a Qué Locura antes, a La Conga.
0: Claro, ya lo nominaste. A Ulises Bueno en mejor artista de música tropical masculino. Y después lo nominás como artista de cuarteto. Entonces, ¿qué canta Ulises Bueno?
1: A Eugenia la tenés nominada también en tropical.
0: A Eugenia la tengo nominada en mejor artista femenina tropical.
1: Y no la tenés en cuarteto.
0: Y claro, o sea...
1: Está raro.
0: Claro, no sé quién manda acá, creo que es Ventura, que no conoce nada, pero podrían la gente de Martín Fierro... Está bien, está bueno que estén los premios Martín Fierro a la música, que ahora el Martín Fierro, viste, es a todo, no es radio y tele, sino es a todo.
1: Incluso dijo a todo. Que iba a haber de inmobiliaria.
0: Martín Fierro inmobiliaria, Martín Fierro, que es el mejor gol de la Argentina, anda a saber, qué sé yo. Bueno, pero digo, si van a hacer esto, muchachos, hay que asesorarse. Che, hay una industria que los porteños mismos consumen mucho, que es el cuarteto. Porque el cuarteto hoy en Buenos Aires es local. Van a Tornado, por ejemplo, llenan Tornado solos. No hace falta que haya otro intérprete. Digo, por nombrar una bailanta fuerte sí, qué sé yo. Que se ha nutrido toda su vida de artistas tropicales.
1: Tropicales, sí.
0: Bueno, así que estoy con ese temita. No estoy para nada de acuerdo. Y para luchar contra esto
1: hay que renunciar.
0: Hay que rebelarse. Hay que decir, no, mira, maestro, yo te quiero mucho, yo te agradezco la nominación, pero yo hago cuarteto.
1: Sí, sería raro que de repente Qué Locura gane subirse a recibir el premio por
0: artista tropical. Claro.
1: No se van a sentir identificados.
0: Pero bueno, sé que la estatuilla viste garpa y tenerla en la repisa a veces está bueno, pero tenemos que defender el cuarteto, muchachos. Nosotros no somos tropicales sin desmerecer la movida tropical que tiene excelentes grupos, excelentes intérpretes y son muy bienvenidos en Córdoba, pero somos cuarteteros.
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2: No te me aguantes. Bueno, Marita de San Luis, la estamos leyendo acá, que anda en el YouTube del otro lado. Colorete de la Toma, San Luis. Te escuchamos todas las tardes con mi bebé Octavio. Que tenga lindo día, dice Karen. Bueno, Karen. Dayana de Tucumán, que también está en el YouTube. Sí, señor.
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2: Y ha llegado la derrotada celeste, celeste. No, hoy te quisieras llamar Ramona.
3: Gitana, gitana. Gloria Gitana hoy.
2: Ah, hoy Gloria Gitana.
4: Hola, Colorín.
2: Ahí está. ¿Cómo anda?
3: Muy bien.
2: La chica que se planchó el pelo.
3: No, brushing.
2: Ah,
3: hay
2: brushing,
3: una diferencia.
2: Brushing.
3: Claro.
2: ¿Qué diferencia hay entre la planchada y el brushing?
3: Para la planchita se usa la planchita y para el brushing un cepillo. ¿Viste esos cepillos redondos que vienen llenos de pelos de cerda?
2: Sí.
3: Bueno, con ese.
2: Ah.
3: Totalmente diferente.
2: Ah, mira qué lindo.
3: Se hace con el secador, tuki tuki.
2: Eso
3: con...
2: se lo hizo la peluquería,
3: claro,
2: obviamente.
3: Claro, exactamente.
2: ¿Cuándo fue? ¿Esta mañana?
3: El sábado.
2: El sábado.
3: Sí, así que hoy muere.
2: Calcón. ¿Fue a la cancha el domingo?
3: Sí, obvio.
2: ¿Fue a la cancha?
3: Claro.
2: Bueno, ¿en qué sector estaba de la cancha?
3: Fui a ver Junior Camioneros.
2: Ah, ¿no fue a ver Talleres?
3: Ah, ¿jugó?
2: No se haga la tonta.
3: ¿En serio?
2: No se haga la tonta.
3: ¿Este domingo era?
2: Pero no sea tonta.
3: ¿Jugó bien? ¿Sí?
2: No, no, y jugó bien. La vez que juega bien Talleres no fue a la cancha. Dios mío. Ay, ¿cómo Dios fue a ver Junior Camionero?
3: Sí, fui a ver Junior Camionero.
2: ¿Por qué?
3: Porque perdimos también.
2: ¿Pero por qué? ¿De quién es usted?
3: Junior, del poeta.
2: Ah, de Junior, del poeta.
3: Soy de Junior. Sí, de 2016 jugaba.
2: Está bien, está bien.
3: Sí, lo vi el partido. ¿Qué va a ser el color?
2: Bueno, ¿con quién lo vio?
3: Con mi hermano.
2: ¿Con su hermano que hinche Talleres también?
3: Sí, obvio.
2: Bueno.
3: Y un asadito de por medio.
2: Claro,
3: así que...
2: tipo previa, sí.
3: Exactamente.
2: Bien.
3: Pero bueno, ¿qué va a hacer? Ya está. Tenemos una hora, tengo una hora para...
2: Sí, ahora van a hablar bastante de ese programa. No solamente...
3: Te tenía fe el sábado, ¿eh?
2: ¿Perdón?
3: Te tenía el fe el sábado que dijiste que era empate.
2: No, pero...
5: Bueno, casi.
2: A ver.
3: ¿Qué pasó, Pablo?
2: No, pero vos no escuchaste bien. Hay que leer debajo del agua. ¿Se cumplió lo que yo dije?
5: Y te pone antiparra y lees.
2: Claro, pero no se pone antiparra la gente. ¿Qué dije yo? A ver, vamos a escuchar de nuevo.
6: Señoras, señores.
2: Esto fue el sábado. Mañana empatan, ¿eh? Escúchate al final.
5: Clarísimo.
2: Mañana empatan.
5: ¿Serio?
2: Sí. La verdad que me defraudo la 9 Golio, porque... Pero bueno,
5: perdón. Otra vez.
2: Hasta el final.
6: Me pasan un empate.
2: Hasta el final.
5: Sí, ¿estás seguro? Lee bien.
2: Domingo, Talleres. Estoy leyendo el informe, ¿eh?
5: Sí.
2: Belgrano,
5: sí.
2: Empate con inclinación celeste.
3: No.
2: ¿Qué quiere decir eso?
3: Y sí.
2: Me bueno. Puso así.
3: Wow.
5: Bueno.
3: Sí, no
2: bueno.
3: Sea...
2: ¿Y qué pasó?
5: Medio.
2: Por lo menos,
5: nota.
2: Así lo vemos yo y ella.
5: Venís de 7 aciertos seguidos, está agrandado.
2: En Copa Córdoba acerté todo. Sí, y acerté la gloria también, el otro día con Independiente. Como la escondida, se jodió. Si no, va al Instagram.
3: Pero
2: y se fija
3: eso,
2: los pronósticos que dimos.
3: Para ¿se lo atribuye al viento a qué?
2: No, la inclinación... No, ¿cómo? El viento, la inclinación celeste. Después de los 40 minutos del segundo tiempo, se inclina la cancha para el celeste. Y viene el gol de Celeste, de Belgrano. Acerté el pronóstico, lo que pasa es que lo acerté de una manera más prolífica, más difícil de entender a la escucha fácil. Estoy en otra historia, después de acertar todo Copa Córdoba, hablo así de ahora en más. Tienen que entender el mensaje.
3: Con misterio, con suspenso ahí.
2: Claro, con la inclinación celeste.
5: El gran truco de tener dos resultados.
2: Si no.
5: Si empataban decía que era cierto.
2: No.
5: Si ganaba Belgrano decía que era cierto.
2: No, porque
3: viernes...
2: si empataban la inclinación celeste no iba porque había jugado mejor Talleres.
3: Mira, yo el viernes, tenés razón vos, Nico, porque yo el viernes le dije a Conrado, le digo, va a salir 1-0. Y no di para qué lado. Entonces yo puedo, claro, entonces está
2: bueno,
3: mal.
2: No, pero
3: por
2: para.
3: Eso digo, yo no digo eso.
2: Para.
3: Es lo mismo.
2: Te voy a mostrar que le mandé al dientudo de Jesús María el otro día.
3: Tiene que haber hecho sobre cerrado.
2: Tiki tiki. Espérate. Mira. Fíjate, agarra a Nico. Dice, Colo, me perdí el pronóstico. Agarra el sábado la conversación con el dientudo. Agarra, no, lee lo que va.
5: Ah, que lea. Qué poca.
2: El sábado, Colo, me perdí.
5: Hola, querido, me perdí el pronóstico. ¿Cómo salimos?
2: ¿Y ahí que le mande yo un audio?
5: Pongo.
2: Pon el audio, pon el audio. Pon el audio. Al día de todo, de que yo María.
4: Empate con inclinación celeste.
2: Bueno, pará. Ponelo en 1.1. Está en 1.5. Empate. Ponelo nuevo.
5: Pero.
6: No, es trampa.
2: Pará.
4: Empate con inclinación celeste.
2: Bien, subir el volumen ahora para que se escuche bien. Bueno, escucha. Después, ¿y qué dice ahí el dientudo? ¿Hay qué? ¿Hay un audio?
5: Dejo el audio de.
2: Deja el audio del dientudo. ¿Largo?
7: Hermano. Qué poca fe, hermano. Qué poca fe. Ya. Tendría que te mame el Bessi ahí para que cosa. Ey, he cantado la posta. Me parece que le erra. Mañana ganan nosotros, negro.
2: Para.
7: ¿Cómo va esa inclinación al celeste? O sea que. Como que vamos a dominar el partido, pero va a ser empate.
2: Pará, pará, ahora pon el audio que yo le respondo.
5: Es que eso es lo que se entiende.
2: Al dientudo, ¿qué le dije al dientudo? Poner el audio que sigue después.
4: La inclinación celeste quiere decir que por ahí lo gana Belgrano de pedo.
2: Ahí está, bueno, perdón. ¿Fui sincero o no? ¿Y qué pasó, Núñez?
5: Ay, Dios mío.
2: ¿Qué pasó?
5: ¿Por qué no mostraste antes esto?
2: Ah, porque lo tenía para el final, porque la, ¿qué día fue mandado ese mensaje?
5: Sí, sábado 13-17. Che,
2: ¿a qué hora?
5: 13-17.
2: A la hora terminó el programa. Toque. Y el día en todo no había escuchado el programa y ahí nomás me mandó.
5: Es más, hay programas que siguen al aire a esa hora.
2: Ah,
5: 13-17 seguimos al aire.
2: Claro, bueno, ¿viste? Pero está bien, ¿o no?
5: Que sí. Y ahí, ese audio te ayuda más que
2: claro,
5: el que pusiste todo el día.
2: Claro, o sea, ya está. Claro, le dije al día de todo y sino que al día de todo.
5: Porque además utilizas una expresión muy futbolera, muy argentina. Claro. Cito textual de pedo.
2: Claro, claro.
5: Lo cual claro, te ayuda porque, más todavía.
2: Porque ¿qué pasó? Fue así. Fue un centro que no lo fue a buscar nadie, lo agarró Belgrano, taca taca y.
5: Pero entonces todo el análisis que hace el ingeniero, el Mauri Coccolo, Raúl Monti, que se quedaron 2 horas después del partido hablando.
2: Te lo digo de nuevo, al pedo. Chao, nos vemos, hasta mañana.
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0: octubre, de lunes a viernes, de 5 a 6. ¡Qué programa que tenemos hoy! Siempre decimos, ¡qué programa que tenemos hoy! Siempre es verdad. Y hoy, más que nunca, ¡qué programa que tenemos hoy! Querida gitana Celeste Pereira, ¿cómo estás? Buenas tardes.
1: Hola, Mauri, buenas tardes. Vos sabés que yo pensé que hoy tenía Franco, pero bueno, no sé, yo digo lo que a mí
0: en las malas mucho más.
1: Pero más vale, claro que sí, Mauri. Aquí estamos, como cada día, enfrentando con este hermoso equipo futbolero que tenemos. Y bueno, seguramente a lo largo del partido vamos a compartir las emociones. Escuchá, Dieguito Barrio. Roberto Prato, que acompaña con la coreografía al lado.
2: Es con la nuez siempre.
1: Qué va.
0: Por suerte la tenemos a Celeste para equilibrar.
1: Pero
0: ella
1: claro,
0: es hincha de Talleres, Roberto y Diego son de Belgrano, claro. Celeste equilibra porque si no...
3: Les voy a pedir... pero Celeste tenía Franco.
2: No.
3: Yo tenía Ramiro.
2: Ayer, no. Oh, wow. ¿Sabés qué me acordé? Anoche, apenas terminó el partido, que Celeste dijo, el viernes no quiero dar pronóstico. El viernes, ¿te acuerdas que no quisiste dar resultado?
1: Tal cual.
2: Me acordé de meterme en el partido.
1: Ya pasó.
2: ¿De qué hablamos? ¿De qué querés que hablamos?
0: Juega la selección mañana. Les pido, por favor, que en un rato ya vamos a escuchar el gol del clásico, algunos de los goles de Instituto, las repercusiones de conferencia de prensa, el análisis de los compañeros, del ingeniero, los mensajes de los oyentes, lo que tenemos siempre en la cadena del gol. Pero les voy a pedir que en un momento me hagan acordar de un video que me llegó, que quiero compartir con ustedes, a ver qué piensan en un rato, nada más. Así como suele prometer el ingeniero, yo les prometo para después la prueba de la fidelidad. La prueba de la fidelidad. Ese es mi título.
4: Y de la mentira, ¿no? ¿No?
0: ¡No! ¡Ah! Muchas gracias, muy amable, les dejo el título.
1: Ya lo escuchamos y está con nosotros. Bienvenido, ingeniero Gutiérrez.
4: ¿Cómo anda, Cele? Abrazo grande para todo el equipazo. Con Dieguito ahí, Barrio Durán, con ahí nuestro productor espectacular, Roberto Prato, a Fede, a Nico, a Maxi, a todos, absolutamente a todos. Bueno, enseguida me voy a plantear un tema, porque si lo hago ahora me van a abrir la boca a todos, me van a querer masticar, porque ya estoy medio podrido, porque siempre pasa en esta clase de partidos. Y a mí me parece que el fútbol no es eso. Pero bueno, a lo mejor estoy confundido yo. No quiero hacerlo en primera persona, sino que quiero de alguna manera que lo debatamos al tema. Por eso prometo lo que va a llegar después. Esta es de autoría Cócolo, porque todos aportan a este espacio que por ahí tenemos. El que es malo es malo. Es desopilante este. Me lo pasó Mauricio y lo quisimos poner hoy. El título es El que es malo es malo.
0: Está muy bueno. No se lo pierdan en un ratito.
4: Es muy bueno.
0: El que es malo es malo.
4: Es desopilante.
0: Ya en un ratito nada más. Antes de continuar, ya saludamos al resto de los compañeros. Estamos presentando apenas el programa, son los primeros títulos. Enseguida le entramos a todo el debate y el análisis. Agradecerles muchísimo a los oyentes de la Popu que nos acompañan en las transmisiones de la cadena del gol. Ayer tuvimos casi 110.000 visualizaciones únicamente en YouTube. Únicamente en YouTube, más todos los que escuchan por aplicación, por internet, por la radio convencional. Muchas gracias a ustedes que están del otro lado haciéndonos el aguante. Y si yo no vi mal la última actualización, nos faltan 5.000 nada más para hacer la primera cuenta de Deportes de Córdoba que llegue a 200.000. Guarda que ya la tenemos. Así que muchas gracias a ustedes, porque se dice mucho y fácil. Pero es la verdad, sin ustedes ahí, nosotros 4.000, no estaríamos.
2: Lo corrijo, 4.000 faltan.
0: ¡Epa!
2: Y 4.000
0: y descontando.
2: Sí, descontando.
0: Muy bien, muy bien.
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1: 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Casi 2.700 personas conectadas a esta hora en YouTube. Opa. A esas 2.700, ¿eh? Que vayan ya a Instagram y pongan me gusta, seguir a Cadena 3 Deportes en Instagram.
0: Por favor. Vamos, mira si llegamos a 200.000 ahora. No, es mucho.
1: Sí, no, sí llegamos. No. Sí llegamos.
0: Ay, vos decís antes que termine el programa.
1: Ya mismo. Arroba Cadena 3 Deportes en Instagram. Quiero saber quién nos sigue. ¿Eh? A ver. Bueno. Nos sigue.
0: Tomamos el desafío. Vamos.
1: Y mis palabras fueron cuchillos. Maxi Molina, bienvenido.
2: ¿Cómo anda Celeste, Mauri y compañero? Buenas tardes para todos, aquí estamos. Bueno, Belgrano jugó, ganó el clásico, descansa hasta el miércoles y ya rápidamente empieza a pensar en lo que viene. Seguramente ya vamos a analizar lo de ayer porque ha sido muy fuerte, pero digo, la agenda le marca a pensar en lo que viene, que es Racing Club de Avellaneda el próximo domingo en el cilindro 19-15. Y en un rato responder la pregunta, ¿con quién en el arco? ¿Quién va a ser el arquero de Belgrano para el domingo frente a Racing?
0: Claro, porque Cardoso llega ¿cuándo?
2: Y con viento a favor, jueves a la noche.
0: El partido es el domingo. Con viaje en el medio.
2: Mauri, pero bueno.
0: Y viene de Asia.
2: Y cambio de horario, ¿cómo
3: es? Claro. El día a la noche, prácticamente.
2: Jet lag. Él lo sabe porque viajó en avión. No. Es un avesado, claro. Él sabe todo lo que se puede llevar, lo que no se puede llevar, bueno, lo que hay que dejar, lo que no hay que dejar. Él tiene claro eso.
0: Ya lo cuenta.
2: Entonces,
0: más,
2: bueno, por eso, guarda.
0: En un ratito nada más. Saludo grande para Dayana, que nos escucha en Tucumán. Abrazo enorme para Matías, que como siempre nos está escuchando en Israel. Gracias a Jorge, gracias a Mauricio, que me dicen, triunfazo del Pirata. Gracias a Karina, que también nos está escuchando. Gracias a todos los que están prendidos a la sintonía. En el chat del YouTube le ponen me gusta al vivo. También pueden comunicarse en el mensajero de la Popu, en el WhatsApp, todas las vías de comunicación abiertas.
5: Me presento, soy el hombre.
1: Soy el hombre, dice, y así es él, Fede Borello, bienvenido.
6: ¿Cómo les va? ¿Cómo anda? Buenas tardes. Qué presentación. Mucho, pero bueno.
5: Me presento, soy el hombre.
0: Ya.
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1: Hola, Fede.
6: No, qué presentación. Bueno, ¿cómo les va? ¿Cómo andan? Buenas tardes para todos. Bueno, agotadas las populares para Boca. Para este viernes, para enfrentar a Instituto, Estadio Mario Alberto Kempes. Platea Gasparini, viene muy bien la venta de entradas. Me dicen que en breve se agotan también. Así que hinchas de Boca que quieran asistir al partido en el Kempes.
2: Boca es Artime Gasparini.
6: Artime Gasparini, sí señor. Instituto es Willington y Ardiles. Bastante accesible, me parece, el precio que ha puesto Instituto. Los populares a 75.000, las plateas a 100.
0: 75 y 100,
6: sí.
0: Fede.
6: Sí, las de Boca.
0: Ajá.
6: Sí. Bueno, entonces, la verdad es que en breve se agotan, me dicen, de las plateas de Boca, porque vienen realmente muy bien la venta de entradas que comenzó el mismo viernes a la noche, apenas terminaba el partido de Instituto.
0: La ratito... Gasparini, ¿qué tendrá? ¿17.000 lugares, más o menos?
3: Sí.
2: Tiene más que Ardiles.
0: Sí, tiene más.
2: Tiene más capacidad que Ardiles.
3: 14 Ardiles, 17.
2: Cabina, pupitres, es decir,
0: palcos. Okay. Porque claro. Estaba tratando de hacer una cuenta rápido en el aire y me da...
2: Los números.
0: 1.700 millones de pesos. ¿Qué eso me habían dicho? Me habían dicho 1.800, 1.900 el otro día, sobre 1.500... $1.100.000.
2: Sí, puede ser.
3: ¿Y sí?
2: Belgrano contra River creo que las va a poner a las populares que va a vender solo Willington a 100.
0: $1.100.000.
7: Las plateas, en este caso.
2: A lo que sale la platea para ver a Boca. Instituto Boca, Belgrano va a poner a 100.000 pesos cuando venga River.
0: Obviamente que es un número... sucio, llamémosle así.
2: Sí, sí.
0: Porque tenés que descontar los gastos, bruto, el operativo, digamos. Claro, etcétera,
4: bruto,
0: etcétera. Claro,
4: claro. Sí, sí.
0: Bruto para decirlo correctamente. Ahora, ¿se entiende por qué los directivos cuando pueden, cuando ven que el contexto es favorable, uh-huh, cuando lo deportivo más o menos ayuda, cuando la gente los va a acompañar, aunque por ahí no les guste demasiado, eligen trasladarse al Kempes, tanto Instituto como es este caso, o Belgrano como será el próximo?
2: Mauri,
0: estamos hablando de mucha plata.
2: Anoche lo decía Artime, Y también anoche reflejaba Artime que él pugna no solo por clasificar, sino también porque el equipo lo haga dentro de los cuatro, porque te asegura partidos de local.
0: Dijo algo de premios.
2: Y claro, y bueno, premio
0: tengo
2: por
0: que
2: el clásico.
0: Pagar premios, dijo.
2: Y por el clásico ganado.
0: Ah, por claro. Ahí venía. Bueno, está muy bien.
6: Y también, Mauri, este cálculo lo haces solamente con los visitantes.
0: Solo con
6: claro,
0: Boca.
6: Pero también, pero para este partido, también se vende entrada para el local.
0: Claro.
3: Para no socios. El
6: instituto vende también entradas para
0: más
6: no socios.
1: Ahí está la pregunta que tengo de un oyente, Fede.
6: Sí.
1: Cele, ¿le podés preguntar a Borelo si los socios de instituto pueden comprar entradas para no socios en el partido contra Boca?
6: Esto es directamente más simple. Sí. Eso fue el partido contra Talleres.
1: Okay.
6: Que vos tenés que pedirle a un socio que te compre. Acá es directamente más simple. El no socio de instituto compra la entrada
0: directo.
6: por su cuenta.
1: Okay.
0: Perfecto.
6: Es mediante la página web de instituto, que es el mismo sistema para Boca. Y el precio es el mismo, Popular 75, Platea 100. El mismo precio que tiene Boca es el que tiene No Socio Instituto. Con una particularidad, cortito para terminar. La platea sale 100.000 para este partido.
0: Platea de Instituto 100.
6: Sí, 100.000. Uh-huh. Si vos te asociás, pagás la cuota 35, pagás la platea, contratás como si fueras a pagar la tribuna, la platea,
0: la
6: te sale más barato.
0: Claro, exactamente.
6: Si te asocias,
0: te conviene hacerte socio antes que comprar la platea.
6: Sí.
0: Está perfecto lo que hicieron. Estamos recién en los títulos, nos enganchamos porque los temas están buenos, los oyentes también se enganchan, pero de ninguna manera se la voy a dejar pasar a Borelo. Acá Emanuel dice,
6: no.
0: Señor Cocolo, déjeme felicitarlo por la predicción. El único de la mesa que el viernes dijo que Instituto ganaba y cortaba la racha. Sí. Déjele mi abrazo fraternal al señor Borelo. Muchas gracias desde Paraná. Por favor, Emanuel. Ha sido
4: no
0: leído
4: fue,
0: su mensaje.
4: No
0: muchas
4: Borelo.
0: Gracias.
2: No, pero
6: no,
2: puso,
6: porque
2: yo recuerdo el viernes dijo, espero que traigan algo de Avellaneda.
6: Sí, sí.
1: Le pedí un punto.
0: Cuatro goles le traje.
6: Pero como él es el conductor del programa, yo soy poco exigente. Yo no puedo decirle, trae los tres puntos o no vuelvo.
0: Gracias,
6: ¿vos le tenías
0: Borelo?
6: Fe. Por supuesto. ¿Alguna duda?
5: No. Instante, cuando quiera.
0: Es Borelo Zapata, doble apellido.
6: Claro, claro, claro.
5: Mi reina. Princesa.
1: Seguimos presentando al equipo Nico Núñez. Ya sabemos qué pasó por el lado de Barrio Jardín.
8: Sí,
1: bueno.
8: claro, una derrota que caló hondo. Ya vamos a estar contando cómo fue puertas para adentro tomada la derrota. Otro clásico perdido en el año, otro de local. Y bueno, ahora a mirar para adelante, como dijo Omar de Felipe ayer, era el día libre este lunes. Bueno, no será día libre nada. A seguir trabajando, a seguir entrenando y a seguir metiéndole porque faltan todavía partidos y tiene que seguir sumando.
0: Después me gustaría escuchar opiniones, a ver qué interpretaron ustedes de la frase de Omar de Felipe cuando dijo, los dirigentes se evaluarán o yo me cansaré. Fue una frase dicha a la pasada, como diciendo, bueno, es lo que habitualmente ocurre en el fútbol, o es una frase dicha porque está viendo algo que el resto no vemos. Me hizo ruido.
2: Mauri dirigió cuatro partidos, perdió tres, y de los tres que perdió, dos con rivales de la ciudad. Uno que para muchos es clásico, para otros no, pero lo perdió, y el clásico, lo perdió.
0: Ingeniero, ¿vos cómo lo tomaste?
4: A mí me parece que él no tiene o tiene menos responsabilidad que el anterior porque él no armó este plantel. Punto uno, ¿no? Lo que pasa que pega mucho, es muy grosso los dos partidos que ha perdido. Son dos clásicos. Si hubiera perdido con cualquier otro equipo de liga, creo que tenía menos ruido que Instituto y Belgrano.
2: ¿Y sabés cuál es lo otro? Hay una parte, creo que ya lo editó Roberto para escucharlo, cuando él habla. Ahí definice Belgrano cuando salía jugando con cuatro, salía jugando con tres. En el entretiempo lo refrescamos, a pesar de que lo habíamos trabajado en la semana. Esa es una parte que a mí me quedó. Y la otra parte, cuando dice, y estamos verde. Nos hacen un gol de un córner a favor, donde patean, donde nos desconcentramos. Los detalles, o sea, que él ve que el equipo, en cierta medida, más allá de la mejoría, posiblemente internamente él sienta que no le responde.
0: Es la segunda vez que le dice a los jugadores en conferencia de prensa,
2: verde.
0: Les dije que iba a pasar esto.
2: Lo hizo con Álvarez Martínez, en el clásico
0: instituto,
2: con Instituto.
0: Claro. Les dije que, pasó.
8: Bueno, ¿y qué detalles? Porque,
0: y de nuevo.
8: Porque claro. Uno es una roja y el otro es un gol.
0: Es un
4: Les
0: gol.
4: Dije que... Y de nuevo. Ahora, antes de todo eso, Mauri, Talleres dispuso de las cercanías para por lo menos meter una, ¿no? Sí. O sea, antes de todo ese análisis. Porque, viste, hay premisas falsas. Cuando un técnico no quiere hablar del juego, dice, en los clásicos no me importa cómo juego. Si gano, está todo bien. Eso evita hablar del juego. Y Belgrano no jugó bien frente a Estudiantes de Río Cuarto y ganó. No jugó bien frente a Talleres y ganó. Pero ¿cómo ganó? Con una gran jugada. Entonces, a mí me parece que hay que exaltar esa gran jugada. Porque si uno acaba todo diciendo, y jugué como el traste, pero gané. Y no es tan así a veces. Porque Belgrano construye una gran jugada que empieza en Celarrayán. Con Celarrayán pensando, porque ya tenía poca nafta en el tanque, y le da la pelota al espacio para que el pique lo haga Velázquez, porque él no lo iba a poder hacer. Y Velázquez lo mira a los posibles receptores dentro del área. Es cierto que Tadeo no marca bien, pero Belgrano gana con una gran jugada. Entonces, en vez de resaltar eso, digo, empieza con esa premisa falsa. En los clásicos no se juega, se gana. Pero yo he visto clásicos que han jugado y han ganado los equipos. O sea, la premisa sigue siendo falsa. Para mí no, es una opinión absolutamente personal. Porque...
0: Y es un tema interesante para discutirlo. ¿Por qué ganó Belgrano? En un ratito lo debatimos, lo analizamos. Antes de la pausa, no quería dejar pasar este mensaje de María Melgarejo que dice: chicos, me encanta el programa. Siempre los veo por YouTube, me divierte mucho. Celeste, estás hermosa con ese cambio de look. ¡Ah! Que le contabas al colorete recién, muy bien.
1: Muchas gracias.
0: Después quiero escuchar tu opinión de hincha sobre el clásico de ayer. En un ratito nada más.
2: No, qué malo.
0: Esto
2: qué
0: recién
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0: 17:29 minutos en todo el país. 351-519-9915 es el WhatsApp para que te comuniques con nosotros. Y por supuesto también habilitado el mensajero que tenemos
1: la
0: desde
1: cantidad.
0: Siempre. Sí, muchos audios sobre todo.
1: Muchísimo,
0: Mauri,
1: ¿eh? Una pena que no vamos a poder escuchar tantos ni leer muchos, pero bueno, este mañana la vamos a seguir. El clásico da para hablar un montón. Sensaciones de hincha gitana. ¿Qué te dejó la derrota?
0: Mira, primero, que me dejó la derrota, una amargura tremenda. Pero, claro, sinceramente, realmente quería que ganara uno, porque estos de los empates, si bien también en el último encuentro también perdimos ante Belgrano, esto de los clásicos con empate, no tienen sabor a nada. Yo vi jugar a Belgrano y Talleres bastante parejo. Lamenté demasiado los errores, sobre todo de Baloye, que vi. Pero, y nada, qué sé yo.
1: Bronca.
0: ¿Qué decirte?
1: Bronca por perder.
0: A ver, ¿qué te diría estadísticamente, como hablábamos con los compañeros fuera de aire? Y lo más probable era que ganara Belgrano, ¿no?
1: Tiene por un cómo venían.
0: Mejor, claro, tiene un poco mejor de fútbol que nosotros. Obviamente, como hincha de Talleres, sí, pero lo prefiero antes que un 0-0. Un 1-1
1: hubiera estado
0: bueno.
1: Está viva la rivalidad. Durante la semana, ¿se acuerdan que habíamos hablado?
2: Se está picando más de lo normal, para mí.
1: Es probable.
2: Para mí.
1: Ajustar los límites.
2: Ha entrado en una etapa.
1: No pasarse de la raya.
2: ¿En qué sentido?
1: Y ayer hubo tres o cuatro cositas
2: que a mí me llamaron poderosamente la atención.
3: Por ejemplo,
2: no tanto de los jugadores. Vos sabés que yo hablé con un jugador muy importante de Belgrano, de la actualidad, y me dijo el partido de la reafirmación. Por eso ayer decía en la transmisión, para reafirmar lo que se hizo, no solo en el clásico que se ganó, para reafirmar el campeonato, para reafirmar los objetivos de acuerdo a lo que queda, y para reafirmar, me dijo este jugador, el cambio de era.
1: Buen concepto. Visto desde el punto de vista de Belgrano, obviamente.
2: Piensa de 10, ¿no? Uh-huh. Pero más allá de esto, a mí me llama la atención cosas que vos ves, qué sé yo, en dirigentes, en algunas dirigencias.
1: Los famosos allegados.
2: Claro, los festejos.
1: Diría, en línea con lo que señala Maxi, que ayer se portaron mejor los de adentro que muchos de afuera.
2: No tengas dudas. Pero los de afuera no solo el hincha que arrojó el piedrazo, ¿no?
0: Terrible.
2: Sino también el que te llama para decirte, che, el vidrio lo rompieron de adentro para afuera. Y vos decís, pero ¿cómo va a romper de adentro para afuera? O el dirigente que aparece en la cancha. O el dirigente que decide poner las dos copas a la salida de la manga. O los dirigentes que termina el partido y llevan un parlante y se ponen a bailar para festejar.
1: Después hubo
2: de un lado y de otro, ¿no?
1: En la salida de Belgrano, después del partido, un incidente menor, pero incidente al fin, un cruce ahí de gritos, algunos proyectiles que caían de la platea. Es interesante lo que plantea Maxi, está lindo el clásico, está picante, pero hasta ahí, muchachos.
2: Que no,
1: no lo rosarinicemos.
2: Ahí va, justo.
1: Porque si no vamos a caer en la locura del otro extremo. Está lindo así, en el folclore, la gastada, el que gana se va contento, el que pierde se va triste y puteando, pero hasta ahí no más.
2: Claro.
1: Hasta ahí no más.
2: Vos no podés entrar para arrojarle a algún jugador, vos no podés terminar el partido y podés poner un parlante la gallina turuleca y ponerte a bailar en la explanada al frente del colectivo. ¿Me explico? A mí me parece que hay cosas que no corresponden.
0: Venimos hablando con respecto a las responsabilidades, ¿no? Exacto. Cuando reacciona mal un jugador, cuando reacciona mal un técnico. O sea, ¿qué ejemplo le queremos dar a la gente si desde adentro no lo estamos haciendo?
2: Vos reglamentariamente no podés poner las dos copas a la salida, la Conmebol y la
1: Super. Claro. De eventos.
2: Por eso que me llamó la atención el clásico ayer, estuvo raro,
1: Sí, estuvo, es cierto, visto después. En este tipo de eventos donde hay tanta pasión involucrada, mientras más caliente está el corazón.
2: Sí.
1: Tiene que aparecer alguien con la cabeza fría y decir, muchachos, hasta acá no más. Cortemos ahí. ¿Qué fue lo que hizo? No sé, por ejemplo, siempre pongo el mismo caso, pero me pareció muy, muy sensato. Licha López en el clásico anterior, cuando antes de salir les dice a los compañeros, ningún gesto, nada, nos metemos adentro rápido y festejamos en el vestuario.
4: Bueno, sacala de este clásico, Mauri, lo hizo una vez Messi en el Maracaná, para que no canten contra Brasil.
1: Exacto. Por ejemplo, Cuando hay mucho corazón caliente, mucha sangre hirviendo, uno que frene y tenga la cabeza fría y diga, muchachos, frenemos acá, paremos. Pero bueno, al margen, futbolísticamente, ¿por qué ganó Belgrano?
3: Porque construyó una gran jugada, quizá la única que tuvo Belgrano en el partido, y la transformó en gol. Construyó una gran jugada que fue la única que tuvo en el partido y la transformó en gol. Talleres tuvo grandes jugadas, digo, en asociaciones. Yo conté una nomás, la que pega en el palo y saca antes Vicentini. Después fueron pelotas quietas. Fíjate vos, anoche hacía el repaso y decía de córner, de tiro libre, dos cabezazos de Baloyes ante la no marca del fondo de Belgrano, otra de córner que saque el arquero mano cambiada. Pero no construyó tanto juego Talleres. ¿Y por qué no construyó? Y porque si vos mirás cómo jugó Cristaldo, mal. ¿Cómo jugó De Pietri? Empezó, pero no terminó. ¿Cómo jugó Baloyes? No está para jugar Baloyes.
1: Increíblemente. ¿Cómo jugó Ruiz completó Díaz? Los 90, ingeniero. Digo,
3: ¿sí? Claro, ¿cómo jugó Rick? Una y nada más. O sea, entonces si vos decís, todo el peso del partido recayó en quién, en Galarza. En Galarza. Por eso decíamos en la previa, ¿por qué no poner a Fattori y a Eforzi y dejarlo a Galarza más adelante?
1: Es que
3: no tuviera esa doble misión, porque lo desgastó, dicen, ¿y por qué no le hizo falta? Y porque no tenía más aire para hacerle falta a nadie. ¿Por qué no le hace falta al chino antes que el chino ceda?
2: Puede ser que no se quiso poner un equipo más dinámico de Felipe, porque Belgrano, viste, que juega mucho el pie. Sí. Belgrano para mí tiene más jerarquía que Talleres, en el nombre por nombre.
4: Sí, evidentemente,
2: y juega, juega más al pie entre el chino, el mudo. No tiene ese
3: pero cambio. Fíjate, bueno, ayer,
2: juega mejor. O
3: sea, bajo Rigoni, bajo el mudo Vázquez, bajo
2: le costó hacer a Rayán.
3: González Metilli, le costó al chino. Es decir, te quedás sin la generación de juego. Y Talleres, ¿qué tuvo en generación de juego?
1: Poco
3: también.
1: ¿Por qué?
3: Pero tuvo jugadas. Ingeniero,
1: que Talleres comete un error de un tiempo a esta parte, que es jugar con muchos corredores, los extremos. Ayer jugó con tres extremos. Y yo estaba haciendo memoria, el clásico de Carlitos Tevez es el clásico de los 3-10.
4: Los 3-10, claro, sí.
1: Ayer juega con tres extremos. Esto habla de el desbalance que tiene en el plantel.
3: Claro, pero con un dato, fíjate en un dato. Contra Belgrano, en aquel partido, no tuvo tanto la pelota como ayer. Y ayer la tuvo siempre la pelota. Entonces
1: pero
3: vos,
1: el fútbol es eso.
3: Claro, ahora, entonces vos decís, si yo tengo la pelota, los tres picadores me sirven.
1: Pero no.
3: Claro, pero ¿cómo se la entrego a esos tres picadores? Y si no se la entrego, no me sirven.
1: No tiene sentido.
3: Son tres picadores, nada más.
1: No tiene sentido.
3: Cuando
1: es tener las flechas y no tener el arco.
3: Claro, cuando De Pietri va sobre Morales, ¿hasta cuándo va? Hasta que le hacen la falta y lo amonestan a Maldonado. Después, en el segundo tiempo, tiene una también que termina en un centro que Baloyes y le pega a Licha López y le saca el córner. Pero después no hubo sesiones a los supuestos winners. Digo supuesto porque ayer, digamos, solamente estaban ahí posicionalmente, pero no le dio pase Talleres a esos supuestos tres delanteros teniendo más la pelota que Belgrano.
1: ¿Por qué dirías, Maxi, que lo ganó Belgrano? ¿Dónde justificó la victoria?
2: En la jerarquía. En la jerarquía, en la gran jugada, en la demostración de que los pibes de Belgrano dijeron presente y que pueden jugar juntos, ¿no? Porque siempre viste que venimos diciendo un tiempo esta parte Velázquez o Hernández, bueno, ayer demuestran que pueden jugar juntos. Belgrano tiene más recambio e insisto, tiene más jerarquía hoy por hoy, en Vázquez, más allá que no tuvo un gran partido, en Rigoni, que no tuvo un gran partido, en Sánchez, que llegaba entre algodones. Tiene más oficio, está mejor de la cabeza.
5: A mí me parece que
2: y el chino se lo raya, ¿no? Que se hace esa de potrero, el puntazo. El partido no termina, ¿no?
5: A mí me parece que la pequeña diferencia está en que te puede gustar, no te puede gustar, puedes jugar bien o puedes jugar mal. Pero hay un equipo que sabe a qué juega, que es Belgrano, y el otro todavía está en construcción.
1: Es muy cierto, eso también.
3: Ahora este tiene jugadores clave, ¿no? Ya dijimos del chino, pero hay un jugador que partido a partido va entregando lecciones de cómo hay que jugar. Cuando está con aire, digo, cuando le sopla el vientito, ¿viste? A favor. Pero también cuando le sopla el viento en contra, ¿eh? Ayer lo de Licha López fue sencillamente colosal. O sea, paró todas las broncas. Hablando en lenguaje de hincha, paró todas las broncas en el área de Belgrano. Sí. Entonces, cuando vos tenés semejante jugador... ¿viste?
2: Para mí, cuando vos hables de detalles, el detalle es jerarquía.
3: Claro, claro.
1: Nico, ¿qué dirías?
4: Sí, sí, justamente por la palabra que utilizó Maxi recién, en los detalles. Talleres tuvo la pelota parada, qué sé yo, habrá tenido 5 o 6 en el partido, la manejó siempre bien y no fue contundente. Belgrano tuvo un contragolpe, es decir, otra arma ofensiva, un contragolpe, y lo manejó perfecto. Fue gol. Entonces, el detalle de uno y la falta de contundencia del otro.
1: A propósito de la eficacia de Belgrano, ¿vieron que pateó dos tiros al arco? Uno fue el gol y la otra es la que saca un sain y pega en el palo del Chino.
3: Claro.
2: Después del gol.
3: El puntazo.
4: Sí, y tiene la de Rigoni que no logra...
1: Que no la llega
4: no
1: a
4: la
1: tocar.
4: Llega a tocar, pero fue más clara.
1: Primer tiempo.
6: Que es mal pase de Pasarini, se lo tira muy adelante.
1: Hay un gran dato sobre Ramiro Hernández y la historia del clásico. Por primera vez un jugador entra faltando media hora y mete el gol de la victoria. Nunca había ocurrido, lo hizo Ramiro. Entraron y metieron goles en el clásico jugando para Belgrano. Hay uno que es muy fácil de sacar, muy fácil, se tienen que acordar, rápidamente.
2: ¿Cómo dijiste?
1: No hace mucho. Entraron y metieron goles jugando para Belgrano en el entretiempo. 2006.
2: Pero no, pues yo me venía mucho más acá, ¿no? Y pensaba los goles, no los habían hecho, qué sé yo.
1: Andrés Aymar, en el clásico,
2: claro,
1: del 2006,
2: que el R derecho
1: entra en el segundo tiempo y mete el gol del 2-1, pero entra desde el vestuario. Claro. Ramiro entró faltando 30 minutos, solo 30 minutos faltaban para que terminara el encuentro, y de esta manera, con este relato de Carlos Andrés El Bocho, ¿me acompañan en que Ramiro va a jugar en Europa o me dejan solo en esa?
4: Acompaño.
2: No, pero Mauri hace tiempo que venimos diciendo.
1: ¡Qué jugador!
2: Aparte... si sirve el dato, lo representa alguien que jugó mucho tiempo en Europa, ¿no?
1: Opa.
2: El Piojo López.
1: Ah, mira vos. Mira qué detalle.
2: Claro, bueno. Por eso trajo una oferta de Portugal, ¿te acordás cuando?
1: Sí.
2: Decía, pero ¿hasta cuándo van a contar? Y bueno, si estaba, ¿qué va a hacer?
1: 21 años el pibe, 5 goles. Ayer dijo que este, por ahora, es el más importante de su carrera. Así lo relataba el Bocha, así ganaba Belgrano el clásico. Para Roberto, hace 8 años que Belgrano no pierde el clásico. Son 9 partidos. ¿Estamos bien, Roberto? Estamos bien. El relato del Bocha, el gol de Belgrano.
7: Y la pelota pasa y guarda con Belgrano, que va de contra y corre a toda velocidad ahora. Y la pelota de Ramiro la cambia a la izquierda. Viene Lubita esperando por el medio. Pelotazo largo, mira cómo va. Y va Ramiro y corre a toda velocidad. Viene el centro, va Lubita. Rebotó en un hombre, le dio al arco. ¡Gol! ¡Gol!

0: mata, se mata. Ramiro, Ramiro, Ramiro, el Ubita, el rebote, entraba Ramiro por el medio, exactamente a los 41 minutos, se abraza el pibe, será un día inolvidable, será una jornada inolvidable para este chico. Ahí está Ramiro Hernández para levantar los brazos, para gritar, para festejar. La pelota del medio de la cancha, la contra terrible, letal, donde quiera que estés, no puedes estar en la cancha, donde quiera que estés, grita porque gana Belgrano 1-0 a los 41 del segundo tiempo, gana el Pirata 1-0 a Talleres en el clásico ante una multitud del Viasol.
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0: 7:48 en todo el país. ¿Cuánta gente conectada del otro lado? Elvio dice, si Talleres no convirtió fue por la gran actuación de Vicentini, manoteó dos que eran gol. Una pegó en el palo, la otra dio en el travesaño. Gracias a Meli, que nos escucha mientras está trabajando. Hola equipo, lo de las copas es culpa del presidente, porque él es el que tiene que pensar, dice Hugo. Creo que el ingeniero se olvida una jugada anterior que Pacerini le deja el gol a Rigoni y la pifia, opina este otro
1: primer
0: Elvio.
1: Primer tiempo. Sí, sí, dijimos que si le,
0: recién.
1: Claro, si le pega a Pacerini era gol. Rigoni le erró a la pelota.
2: 9 en el clásico le tiene que pegar. Para sí, mí, sí claro. Quiso ser. Para mí el pase es malo. Para mí se lo da demasiado adelante al pase.
1: Y no sé por qué el pase, porque estaba mano a mano con el
2: Sí, también podría pasar.
0: ¿Qué hace Ubita en el centro de Velázquez?
2: No, de una. Patea. No duda. De una.
1: Todo viene.
2: De una.
1: Y anoche lo marcó también de Felipe. Tuvimos 3 errores groseros. Claro. Hablan de los 2, de Riquelme y el del gol.
2: Acá dijo, dicen contra el campeón ese tipo de errores no se pueden tener porque te pasan factura, ¿no?
0: Belgrano gana automáticamente cuando lo saca Rigoni. Hizo un flojísimo primer tiempo.
3: Coincido.
0: Tocó 4 veces la pelota. Estaba para salir en el entretiempo, opina Néstor.
2: Mauri, en el gol participan los 3 cambios del ruso.
0: Los 3. Que habíamos dicho, era una obviedad, era muy fácil verlo. Hay que repasar la nómina, simplemente.
2: Sí.
0: Belgrano tiene más banco que Talleres, está muy claro. Alcanza con ver los nombres nada más. Es decir,
3: y la había
0: a partido parejo, si había uno que tenía más opciones de ganarlo en el segundo tiempo, claramente era Belgrano por los nombres con los que contaba.
4: No coincido.
0: A ver, ¿por qué?
2: ¿Por qué? Ahí está.
4: No tiene mejor banco.
0: ¿Por qué no?
4: Tiene jugadores con mejor actualidad, que es distinto.
3: No, Robert, pero no. Talleres no tiene jugadores de primera
0: del
3: directamente
0: banco.
3: En el banco.
4: ¿Cómo no tiene jugadores de primera?
2: Hizo 2 cambios.
3: Tiene 5, 6, 7 pibes Talleres que todavía no debutaron.
4: Ah, bueno, pero es una decisión del técnico.
2: Pero en el partido tuvo que improvisar.
4: Pero plantel tiene.
2: En el partido tuvo que improvisar Talleres un 9. Belgrano tiene por lo menos 2 y uno que viene. Uh-huh. Que después te puede dar uno a Gutiérrez que compararlo con Dávila. Pero por sale acá. Pacerini en Trubita. Tiene.
3: Si el codazo, sí tiene. Si mete un codazo Pacerini el partido pasado, juega Ubita.
0: Mirá el banco de ayer. Baroni, Chavaza, Dávila, Barbi, Chamorro, Facendini, Cáceres, Fattori, Santiago, Ortiz y Trey. 8 pibes más Cáceres, Facendini y Fattori. 3 grandes que ninguno de esos 3 te va a cambiar el partido. Puede ser Fattori un poquito, pero los otros 2... no tenía cartas para ganarlo.
2: Claro, me quedó hasta más hecho, quise suponte rápido, tenía a Benítez, a Rica, después lo tenías a Longo, que ya sabe de qué se trata, Hernández, Velázquez. También del club, Juan Martín Velázquez, que entra y tira un gran centro y cambia la ecuación, Ubita.
3: Benítez.
0: Claro. Tenía una opción un poco más amplia, ¿no?
3: Tiró el córner, Benítez.
2: No, justo cuando Benítez, hablo que es el fútbol, ¿no? Estábamos con Nico y cuando Benítez la tiró el córner, digo, le dé el córner para que le hagan el gol a Belgrano.
0: Y de ahí
2: y mirá
0: el
2: lo
0: gol.
2: Que termina en la jugada.
0: A ver qué dicen los oyentes del otro lado. Hola, hola, ¿quién anda por ahí?
5: Hola, buenas tardes, equipo.
0: Buenas tardes.
5: ¿Cómo están? ¿Todo bien? ¿Me pueden pasar la página para entrar y poder comprar la entrada?
0: Sí, sí.
5: Para Instituto Boca.
6: Hola, gente, ¿cómo le va? Che, bueno, hola. Yo soy de Belgrano, ¿no? Y estoy contento que haya ganado. Pero de verdad también, y para ser sincero y hay que ser honesto, Talleres jugó mucho mejor de lo que venía jugando.
0: Sí.
6: Y a mí me hubiese gustado mucho que los chicos de acá de Córdoba, de Talleres y de Belgrano, hayan tenido más protagonismo, ¿no? Si bien lo tuvieron, pero que, por ejemplo, el empate, si empataba Talleres, que lo hubiera hecho Gio Baroni. Me parece que ese pibe es un jugadorazo. Por más que...
7: Gente, muy buena bien. Tarde. Le habla a Diego de Villa Corina.
0: Sí.
7: Saludo a la Cele, a Núñez,
0: la salud.
7: Al ingeniero, a Cocolo.
0: Bueno,
7: a
0: Prato.
7: Bueno, el que conduce, el que siempre está en la cancha instituta.
0: Por él.
7: Gracias. Así que bueno, el instituto va por más.
0: Muy bien.
7: Y el viernes me tengo mucha fe.
0: Muy
7: me
0: bien.
7: Tengo mucha fe. Y ojo, fe. Ojo, ¿eh?

0: Ganamos Boca, por más que gane Vélez hoy, lo alejamos más, porque Vélez hoy no lo alcanza para nada. Y guarda, si no vamos derecho a ser campeón, ojalá que no me equivoque.
1: ¡Epa!
2: ¡Epa!
3: Hola Mauri, hola la mesa, todo.
1: ¿Cómo le va?
3: Hermosa mañana. Ah, no, no para todo, obviamente. Bueno, ¿qué vamos a hacer? Yo creo que más que hablar del clásico, tiene que hablar de lo que pasó el viernes.
1: ¿Qué? ¡Ah! El viernes.
3: El puntero. De el gran partido que viene para el viernes que viene.
1: ¿Me ¿Qué parece? Triunfo que metió
4: en Buenas tardes, mesa. Quisiera saber si es Prato el que está que grita el gol de Verano en la cabina cuando está transmitiendo.
5: No, está lleno.
4: Gracias, sí. Buenas tardes.
5: Está lleno, pero lleno, lleno de comentarios diciendo que es Prato el que está
1: No, no es Prato,
5: pero
1: no.
5: Lleno de comentarios.
1: No. Es Oscar Orellano, el encargado de la técnica en el estadio.
5: Prato lo gritó, pero en su casa.
1: Claro.
5: No, atrás es hincha de Belgrano.
6: No, no, además hay otro video dando vuelta. Del ruso Zielinski cuando Belgrano hace el gol, que no se da vuelta y no festeja
1: nada.
6: Y hay un asistente de Belgrano que pasa corriendo por adelante de él y dicen que soy yo, no soy yo. Por favor, les digo que no soy yo.
1: Están viendo a Prato en todos lados. Ya vamos con la gloria. Pero antes, lo cual es grave, si están viendo a Prato en todos lados es grave. Sí. Me llegó este video. Con este audio de la gerencia, ¿de qué sería?
7: De la radio.
1: De cobertura de redes sociales en partidos de fútbol.
5: Apa.
1: Y dice lo siguiente, mensaje para la señorita Celeste Pereira. Escuchá.
8: ¡No!
1: Seca nunca te dijeron que sos hincha no sé de quién, que no sos de Talleres.
5: No, por
1: favor. ¿Vos tenés cómo demostrarlo en este momento?
9: Pero claro que sí. Primero siempre, ayer justamente haciendo el ranking me preguntaban, y no sé, es mi caso, yo siempre digo que cuando uno nace no elige ni a los padres ni al equipo de fútbol, es una herencia, ¿eh? Para mí es una herencia. Y mira, bueno,
1: ¿qué trajiste?
9: Haber sabido que iba a salir este hincha desafiándome, traía la camiseta de Talleres, no tengo ningún problema, claro, pero bueno,
7: podría haber sido.
9: Claro, a este mira, el llavero, ustedes saben que yo colecciono. Se van a dar cuenta por qué es tan viejito, verá, ahí mirá, lo pongo en la cámara.
1: Se ve en el YouTube de la Popu, los que lo están viendo. Si no, entran ahora mismo y ahí está el llavero de Talleres que certifica para todos los que decían ayer, no todos. Este grupito de hinchas que decía es.
9: No sé por qué la duda.
1: ¿Por qué la duda?
9: Porque me llamo azul clarito, no sé.
1: El que no dejó duda fue
6: esto que lo compró la última vez que Talleres le ganó a Belgrano.
9: ¡No!
5: ¡Para!
1: ¡Qué hiriente! No dejó dudas.
10: Cerrar el estadio.
1: No dejó duda. Instituto ganó muy bien, con mucha autoridad. Se habló mucho, para mi gusto, injustamente, de la jugada de Mesa. En la cancha, amarilla sin dudarlo. En la imagen de la televisión te puede quedar alguna duda si se resbala, si es, si no es, pero mínimamente jugada imprudente. De Mesa, de atrás, corta además un avance prometedor. La verdad que no entiendo el foco puesto en el arbitraje en este partido.
7: Y eso creo que también de quién
1: Mesa,
7: viene, ¿no?
1: Mesa que más
7: y ¿quién fue el que arrancó con esto? ¿Fue Gustavo
1: Perdió
7: López?
1: 4-1 de local Independiente.
7: Y bueno.
1: No hay atenuantes para la derrota, ni argumentos extrafutbolísticos para la victoria de Instituto. Fue de principio a fin el mejor del partido, pero indudablemente.
7: Acá, Mauri, en este programa, por lo menos cuando hemos tenido que levantar la mano y decir, che, acá lo favorecieron Instituto el arbitraje, porque lo hemos hecho, ¿eh?
1: Sí.
7: Nosotros lo hemos hecho. El viernes no pasó nada raro, Mesa estuvo bien expulsado, después Instituto el segundo tiempo le pegó un baile.
1: Si quería le metía 6.
7: Impresionante.
1: Noche redondita. Está muy bien Gallardo, sí. Está muy bien Lázaro, se quedó ya definitivamente con el puesto. Obviamente Luna, no fue un gran partido de Tisera, pero asiste en el primer gol. le está faltando la presencia del 9 más segura, más firme, más contundente.
7: Ahora, Mauri, van 3 partidos de Lázaro. 8 goles.
1: Buen detalle.
7: Le ha cambiado la cara...
1: Al ataque.
7: Al ataque. Ey, es que no es lo mismo Lázaro que
1: perdóneme, Borelo, que lo corrija.
7: 9
1: goles.
7: 9 goles.
1: 2 a Estudiantes, 3 a Talleres, 4 a Independiente. Viene en escalerita la gloria.
7: Lo tenía
1: en
7: patas.
1: Muy bien.
7: 2-3-4, nah, pará, no me parece.
1: 2-3-4, no será mucho.
7: Y pará un poco.
1: A este Boca. Bueno, está debiendo el ingeniero, el que es malo es malo.
2: El que es malo es malo.
1: Estamos debiendo también algún gol de la gloria.
5: Y yo tengo para contar viernes cómo fue la práctica de hoy.
1: Vos derrota en el clásico. Vamos con todo. Gol de la gloria, el cuarto, el de Alex Luna, el que cerró la noche en Avellaneda.
7: ¡Qué relator!
1: ¡Qué triunfa!
2: ¡Qué anuncio!
1: ¡Le cumplí, Borelo!
7: ¡Qué puntos que trae!
1: Le queda Lázaro. Lázaro toca para Abregú, sale Abregú, la deja para Suárez. Suárez toca de primera para Lázaro. Luna del otro lado. Luna del otro lado, va para Luna, habilitado. Encara Luna, mano a mano. Luna, le pegó.

0: jugador del fútbol argentino. El pase al medio para Luna, que fue jugando todo el tiempo con la línea del fuera de juego. Lo encaró a Rey, definió de primera. Luego juntó las palmas como pidiendo perdón por su pasado en Independiente. La Luna es de Instituto en Avellaneda. La gloria demuestra por qué es uno de los mejores equipos del campeonato. Goleada histórica para los libros. Instituto 4, Independiente 1. Por ahora, si no lo anula el VAR, gol de Luna.
1: Ganó la gloria nomás. El que es malo es malo, ingeniero.
2: El que es malo es malo. A ver, desopilante, desopilante este relato. A ver.
3: ¿Qué es lo que puede hacer uno bueno? Ponerlo excelente, ¿viste? Pero el futbolista malo es malo. No mejora.
4: Lo harás discreto.
3: No mejora. Por eso, cuando yo, por eso hay cosas que me revelo, ¿viste? Vos decís, no, al futbolista que es malo le hiciste jugar bien. No, nunca fue malo. Nunca fue malo. Capaz que tuvo un tiempito que algo le pasó, ¿me entendés? Claro. Que juega bien es porque siempre jugó bien. El malo no lo hace bueno. Al bueno, tal vez lo hace muy bueno. Esa es mi idea, ¿no? O sea que esto es tan amplio que cada uno tiene su...
4: ¿Le dijiste alguna vez a un jugador que era malo?
3: Cuando uno quiere decirle a un jugador malo, lo que le tiene que decir es que es una gran persona.
2: Desopilante Alfredo Berti, el técnico de Independiente Rivadavia. Cuando es malo, es malo.
1: Es malo, no hay vuelta que darle. Y dice que al que es bueno y a lo mejor tuvo un bajón, claro, cuando vuelve a jugar bien, no es que el técnico lo hizo bueno, ya era bueno.
2: Ya era bueno.
1: Pasa que tuvo un bajón. Muy bueno, gracias, ingeniero.
5: Volver al entrenamiento después de la derrota, Nico.
1: ¿Qué pasó?
5: ¿Cómo fue? Fue, bueno, un poco lo decíamos ayer con la conferencia de prensa. Se lo notaba enojado, se lo notaba irascible al técnico. Un poco lo decía Maxi recién con algunas frases puntuales. Enojado con el plantel. Bueno, en ese mismo tono fue el entrenamiento de hoy, que en realidad no fue tal, sino un regenerativo, pero más que nada... repasar detalle a detalle cada uno de los errores que se habían cometido en el partido de ayer.
1: ¿Habrán visto fragmentos del partido? ¿Recortes del partido?
5: Algo que es muy normal, claro, eso. Sí. Es algo que es muy normal el día después del partido, pero este fue a detalle.
1: ¿Partido completo extenso les hizo ver Omar?
5: Partido completo.
6: Completo.
1: Los 90 y pico de minutos volvieron a verlos.
5: Pausando, volviendo... puntualizando.
1: ¿Y el técnico estaba un poco más tranquilo que ayer en la conferencia o no, seguía...?
5: No, es más, diría que en la conferencia se midió.
6: Yo lo noté incómodo con los periodistas.
1: También estaba como...
5: Sí, aunque la sabe llevar.
6: Sí,
5: la sabe llevar muy bien.
1: Así que fue...
5: Esto fue corazón abierto.
1: Fuerte, digamos.
5: Fuerte.
1: La crítica, no sé si crítica, autocrítica o corrección, llamémosle así.
5: Autocrítica me gustó, sí, autocrítica y bueno, y también marcarle a los jugadores los errores que habían sido de cada uno de los futbolistas.
1: Fuertes correcciones de Omar de Felipe, sí, al plantel el día después del clásico.
5: Sí.
1: Bueno, es todo un dato. Después es como tu hijo, ¿no? Cuando le estás enseñando algo, le enseñás una, dos, tres... y esperás que en algún momento aprenda.
5: Y empieza a dar vueltas en la cabeza de todos esa respuesta de o me puedo cansar yo.
1: Bueno, ahí queda el tema de la vuelta de Talleres a los entrenamientos con una fuerte autocrítica. Bueno, veremos. 18 horas 3 minutos en todo el país. Última rondita. Le
5: reviento la cara. Maxi Molina, con alguna de Belgrano, por favor.
6: Bueno, miércoles vuelve a trabajar Belgrano, teniendo en cuenta lo que fue el triunfo de ayer. Lunes libre, martes libre, miércoles por la mañana ya regresa a los entrenamientos. Pensando en Racing, para mí, en ese partido también va a atajar Vicentini, teniendo en cuenta lo que contamos en la apertura del programa de Cardoso, y por ahora no hay que lamentar ni suspendidos, ni lesionados, ni ningún jugador que haya llegado a la quinta tarjeta amarilla, así que el ruso podría tener me parece que exceptuando a Cardoso, todos a disposición, pensando en el próximo partido.
5: Perfecto. Fede, recién preguntaban cuál es la página la para página. Ingresar con respecto a las entradas de la Gloria contra Boca, ¿sí?
7: Sí, es en la página web de Instituto. Es en la página web de Instituto, ahí se venden las entradas para los dos, tanto para hinchas de la Gloria como para hinchas de Boca.
1: Excelente.
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1: Perfecto, Roberto. Está brillante hoy.
6: ¿Cómo
1: tenido un gran feliz de semana.
6: Triunfo,
1: está contento. Dieguito Barrios Durán también. Bueno.
7: Una cosita más que tengo para contarle. Hoy fue práctica abierta de Instituto. Diferenciado Juliano Cerato y John Córdoba. Complicados para el viernes.
1: O sea que Córdoba está lesionado, más allá de que dijeron que era una sobrecarga. Tiene o un principio de lesión, digámosle así. ¿Cerato una torcedura en el tobillo?
7: Sí, un golpe.
6: Fue la jugada que le sacan la amarilla.
1: La de Mesa.
6: Claro.
1: Sí. Bueno, gracias, Fede.
2: ¿Qué va a pasar en el colegio? ¿Te acordás que te decía los otros días? Si se dan cuenta que al alumno lo ayudó la seño en el examen.
5: Cierto.
2: ¿Qué va a pasar en el colegio si se dan cuenta
1: historia?
2: Que al alumno lo ayudó la seño? Porque viste que decíamos, cuando te ayuda la seño nadie se da cuenta. Dice que hay uno que se dio cuenta.
5: No.
2: Que es medio brujo. No sé si me dijeron medio brujo o media bruja. No sé.
5: No.
1: El ingeniero nos tiene como una serie de Netflix.
5: Sí, está buenísimo.
1: Mañana, próximo capítulo.
2: Continuará.
1: Pasaron de las 6 de la tarde. Se van a quedar con la gitana Celeste Pereira en la Vuelta Popular. Nadie eligió música para hoy. ¿Con qué nos vamos?
8: Diego eligió.
1: Diego eligió.
5: La miró la gitana. Acaba de mirar.
6: Si lo elige Dieguito y no le pone suspenso al final.
8: No me dijo.
1: Proceda.
8: No me dijo si tiene dedicatoria o no.
1: Adelante.
6: Bueno, déjeme saludar ante Mauri Cortito Luis, un amigo que siempre nos escucha.
1: Abrazo para él.
6: A Luis.
1: Chao.
8: Otra
5: Chao,
8: vez.
5: Mauri, hasta mañana.
1: Nos vemos.

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Buenas tardes, bienvenidos a este lunes 5 de octubre 2026. Qué lindo se está poniendo octubre, qué linda se está acomodando la primavera, aunque aparentemente esta semana traería un poquito más de lluvia y bueno, siempre es bienvenida el agua, ¿o no? Buenas, buenas, buenas. Fin de semana, cuánto fútbol, ¿para qué seguir hablando? El que festeje, que festeje. Cele Gitana Pereira de este lado de la radio, Diego Barrios Durán en la musicalización de este programa y comenzamos a dar la vueltita hasta la hora 20, claro que sí, lunes de clásicos. Que hoy la programan ustedes, ya les cuento. ¿Salen cumbias? ¿Saldrán? Me parece que sí.

0: Gracias, gracias por invitarnos.
1: Gracias, chicos. Gracias, Fede.
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0: Ahora 18, 29 minutos en todo el país, 23 grados 5 décimas la temperatura. A esta hora está lindo, apto para rulos, porque la humedad 37%, el viento soplando desde el noreste a 15 kilómetros. Guarda con la ropita, guarda con la ropita. Visibilidad óptima, 10 kilómetros. Estamos todos conectados a través del mensajero de la radio, a través del WhatsApp 3515-199915. Hola a toda la gente conectada a YouTube. Buenas, buenas, buenas. Los estoy viendo por YouTube, me dicen por acá. ¡Oh! Tomar unos mates con mi esposa al dique en la costanera, dice Carlitos por acá. Hola, gitana, qué lindo que está para irse a la costanera, a cualquiera, tomarse unos matecitos. Hay que aprovechar el sol, está precioso afuera. Hay un poquito de viento, sí, pero no importa. Gitana hermosa, excelente semana para ti. ¿Sería mucho pedir las cumbias del guacho? Del CD 20, que empieza con Fuego de Noche, para renovar la sed, dice el Pirata 22. Me encanta, porque los lunes, a pedido de ustedes, salvo el lunes anterior que estuvo lloviendo, estaba lindo para escuchar otro tipo de ritmos clásicos, ¿no? Nos fuimos para el lado melódico, pero los lunes ha quedado a pedido de ustedes las lunes de cumbias clásicas, ¿sí? Claro que puede entrar esta pirata, así que activamos a partir de este momento la carta para que ustedes comiencen a escribir qué canciones de cumbia cantada por intérpretes de cuarteto quieren que suenen en este lunes clásico, ¿eh? ¿Qué cumbia? ¿Qué cumbia? Bueno, recién pasó Lo que no hice yo de Sabroso, me encantó esa. Entraría, igual ya sonó, pero entraría si no, claro, es un poquito más actual, ¿eh? Es un poquito más actual, exactamente. A ver, qué sé yo, ¿esta puede ser? Ahí está. La peste no es una cumbia. Bueno, sí, ay. O una cumbia al estilo.
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0: Hola, gitana, ¿todo bien? Yo propongo una cumbia de los Kiki, Candela. Soy el Pepe de los Cocos, Córdoba capital. Hola, Córdoba, gracias, Diego.
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0: A ver.
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0: ¿Qué cumbias van a querer escuchar en esta tarde,
1: Linda. 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
0: Abrimos la carta. Hoy las canciones, como todos los lunes, la programan ustedes.

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gitana, poneme la cumbia de Sandro Gómez Trula, Niña Prohibida, porfa, para Cuchi de San Vicente.

0: Buenas.
1: Concepción del Pío. Viendo para Colonia Marina. Venimos cargadito desde Tancacha. Bendito la popu arriba del camión, siempre firmes.
0: Vamos. Salud, arriba del camión.
1: Para todos.
0: Vamos y arriba.
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0: ¿Cómo están programando para el día de hoy? ¡Qué bonito!

Gitana, sete de River y pasame las 40 por la Mona y trulalá, me dice Leonel de Villa Carlos Paz. ¿Por qué me voy a hacer de River? ¿Por qué me voy a hacer? Y encima un equipo de Buenos Aires y yo nací en Córdoba. ¿Por qué? Oh, hay que bancar los trapos en las buenas y en las malas mucho más. Claro, gitana, saluditos para el Dani Estovia. El topo vago que se...

Ángeles, soy Gonzalo de San Pedro. Pásate la cumbia de Sabroso, única. Es un cumbión, me dice Gonza. Una cumbia de chévere, ojos verdes o gotas de miel de la banda madre, me dice Jorge de Alberdi. Ya se viene el momento clásico de la tarde programado por ustedes. Cumbias, lunes de cumbias. Pedido por ustedes también, claro que sí. Buenas, Cele, sana, sana, sana para ese corazón por lo de tu equipo. Ya pasó, chicos, hoy es lunes. A mí me gustaría escuchar una cumbia lenta para bailar en una sola baldosa. A ver qué cumbia podríamos bailar en una sola baldosa. No sé. A ver, también puede ser algo de esto, no sé. Así, mira, ay, ay,

Chele, ¿cómo estás? Muy copado tu programa. ¿Te parece una cumbia del Cuarteto Leo con Jorge Luis? No se piense retirar, señora. Será esta, pero en la otra versión. Ya se viene el momento clásico de la tarde, programado por ustedes, claro. Lunes de cumbia.

0: Saluda a la gente de Cruz del Eje Gitana que está a pleno con la popo. Cumbias de Manolo Cánova. Dale, gitana, no te duermas.
1: No me duermo. Saludos para la gente de Cruz del Eje.
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2: Señora, señor, abandone lo que está haciendo, manotee lo que tenga al lado para bailar estas cumbias programadas.

dame un beso. El negrito Giancarlo abriendo este momento clásico de la tarde. Cumbias programadas por usted. Oh, esta para bailar en una baldosa, ¿o no? Ahí.

0: Hola, gitana, buenas tardes. Podés poner atención porque está cerrada la cartita, ¿eh? Está cerrada la carta. Ya le envié todos los pedidos a Diego Barrios Durán. Él hace la selección musical para ver con cuáles. Vamos a bailar ahí en el medio de la baldosa sin que se mueva absolutamente nada. ¿Lo vas a bailar solo? ¿Sola? ¿Están acompañados? ¿Cómo vienen esas cumbias? ¿Cómo viene ese lunes, che? Hola, gitana, buenas tardes. ¿Podés poner la cumbia del Neno Aguirre? ¿Qué será de ti? Esa está para bailarla en una baldosa. Soy Sole, la verdulera. ¿Cómo están en este lunes?
1: Hola, gitana, ¿cómo andas?
0: Buenas. Hola, Joel.
1: Saludos grandes. Pásate la cumbia de Leo Mateo.
0: Una podríamos poner.
1: Esas son cumbias.
0: Una podría ser del León Santafesino.
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0: Ahí está. A ver. En una baldosita, esta sí. Ahí.

0: Gitana, ¿quiere cumbia lenta?
1: Sí.
0: Pone Quisiera Saber de Jiménez. Claro, pone esa cumbia de Jiménez, que es una cumbia lenta, y ya me voy a comprar una cerveza, que se cague. Toda la semana ya está perdida.
1: No, ¿cómo está perdida? Soy el lunes, chévere, recién. Hoy es lunes. Claro, ¿cómo está perdida la semana? ¿Qué le pasa?

0: Yo conocí una nena tan rockera que baila muy bien la cumbia.
1: Toma.
0: Yo la recuerdo porque sus caderas se mueven al ritmo de la tumba.
1: Pero mira cómo canta esa cumbia. Vamos a seguir con el momento clásico después de la tanda.
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gente de YouTube. Hola, hola, hola, somos de Londres, Belén, Catamarca, Nancy, Adela y Lauri. Te estamos escuchando mientras tomamos unos mates. Dedíquenos un tema de los Herrera, el homenaje a Sebastián, me dicen por aquí. Estoy en el chat de YouTube. Hola, gitana, saludos para Meguino, provincia de Buenos Aires. Te escucho siempre, soy Derlis. Hola, hola, hola. Hola para Juan Francisco también, que está prendido al chat del YouTube. Hola, gitana, soy Janina. Saluda a mi hija Alma Azul, que me está ayudando a trabajar. Es mi pollo, como tu pollito. Hermoso programa, me dice Jani. Gracias, Jani. Gitana, mandanos saludos, que estamos acá en el negocio de despensa Lori, pollería en Malvinas Argentinas, que ahora tiene pollería. Muy bien, vamos, che, la gente progresando ahí. Gitana querida, llegué tarde para pedir la cumbia. Estoy mateando y bailando sola mientras riego mis plantas. La más fiel, la Ale de Talleres, en las malas mucho más. Juegue Talleres, dice. Y yo que no iba a tomar nada, gitana, dice Joel. Es que no necesariamente. Hoy es lunes. Había otro oyente que decía, la semana ya está perdida. Bueno, ¿qué quedará para ese oyente? Un jueves, no sé. Gitana, te quería agradecer. Yo gané la entrada al cine. Justo era el cumple de mi hija. Se la di para que fuera con la madre. Muy bueno el programa. Y la cumbia puede ser el 7 de la mona, me dicen por acá, Juan. Ya cerramos la cartita, mi querido. 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En el día de ayer, 4 de octubre, habría cumplido años. Celebramos su llegada al universo, claro.

Te habla Rubén Aníbal de La Rioja. Quisiera mandar un saludo a mi sobrina, la Cocó, y a Marquitos, ahí, del frente de la Municipalidad de Malvinas, Argentina. Estamos chochazos con el triunfo de Belgrano ayer. Chau, chau.

0: canción más triste, che, Reloj Gugú, la banda de Carlitos.
1: Hola, gitana, pásame el tema que te pedí.
0: ¿Cuál, mi amor?
1: Germain.
0: No, bueno,
1: querido,
0: pero estamos en el momento.
1: Querido de la radio, te quiero mucho.
0: Gracias, Vivi.
1: Viviana de Montecristo.
0: No, bueno, pero estamos en el momento clásico hoy, especial cumbia. ¡Esa! Hola, Turquito. ¿Cómo se activan los lunes, eh? Hora 19:36 en todo el país, 22 grados 6 décimas la temperatura a esta hora, humedad 44%, el viento soplando desde el noreste a 8 kilómetros, ha bajado un poquito, visibilidad óptima 10 kilómetros. ¡Hola!
1: Gitanita.
0: Sí, ¿qué pasó?
1: Yo soy el que pide el tema de Jiménez, el pollo de acá de Ale.
0: Ah.
1: Y bueno, pero con ese tema tenés que tomarte algo fresco.
0: No.
1: Y sí, ya es lunes en la tarde, ya la semana está perdida.
0: No, pero como dice, no está perdida, falta mucho todavía. Sí, bueno, los que tienen la oportunidad el próximo lunes tienen feriado, ¿verdad? Claro, tienen feriado los que tienen la próxima... El próximo 12 de octubre, claro, exactamente. Nosotros trabajamos normalmente.
2: Hola, gitana.
0: Hola.
2: Soy Daniel.
0: Hola, Dani.
2: Soy un fiel oyente tuyo.
0: Gracias, tesoro.
2: Quisiera escuchar algo de Pelusa cuando estaba en Chévere.
0: Oh,
2: la Copa Rota.
0: Hoy estamos en cumbia, Dani.
2: Esa mujer, Nostalgioso Corazón, que cantaba...
0: Sí,
2: de Pelusa, canta todo. O algo de Sebastián el Monstruo.
0: El Monstruo.
2: Que eso es lo más grande que hubo.
0: Pero estamos bueno, en cumbias, ¿eh?
2: Pelusa está vigente todavía. El Monstruo no lo tenemos más, pero fue el único cantante que llenaba todos los escenarios. Todas las pistas las llenaba el Monstruo.
0: ¿Habrá una cumbia del Monstruo? Esta no es para bailarla en una bandosa, es para bailarla ahí al borde de la...

chofer de colectivo del interurbano. Póneme alguna cumbia de sabroso que cante Lisandro Márquez. Gracias, mi nombre es Fabián.

0: de Lisandro Márquez en Sabroso Si La Ves.
1: Hola, Gitana.
0: Buenas.
1: Fernando, el gaucho de Oliva Camionero.
0: Hola, Fer.
1: Te escucho desde acá, de Tucumán, por los 104.3.
0: 104.3.
1: Ya que estás en el momento de cumbia, pásate, por favor, Pucharito de Gallina de la Mona.
0: Ah, ya sonado, Carlito
1: Jiménez. Cumbión. Espectacular el programa.
0: El problema también.
1: Por ahí no mando nunca mensajes, pero los escucho siempre.
0: Gracias, querido, muchas gracias.
2: Hola,
0: hola. Buenas.
2: Poné una cumbia del Rey Pelusa.
0: Ha sonado una cumbia del Rey Pelusa.
2: Gracias.
0: Gracias.
2: Aguante Talleres. En la buena y en la mala, claro, mucho más.
0: Claro que sí. Especial cumbias programadas por ustedes, el lunes también de cumbias, también elegido por ustedes. Vamos a cerrar con este temazo en la voz del Neno, programado por ustedes también, el Neno en Banda Express.

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0: minutos nos separan de la hora 20 y del final de este programa. 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
0: 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Después de años investigando y difundiendo el legado de los cinco hermanos, en 2019 decidió llevar esas canciones nuevamente al escenario, pero con un sonido propio. 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

0: asustaste. Hubiera entrado haciendo ruido. ¿Qué tiene patitas de con de lana? No quería decir, viste que no hace ruido la lana.
1: Yo entré en el estudio 8:04. Y vos me venías.
0: Bueno, lo pasa lo de la cadena del gol me la entregan 18:05.
1: No importa, no haga lo que no le guste que le haga.
0: Sí, a mí no dije que no me gusta que me hagan. La conductora esa no para de hablar ahí en la cadena del gol, entonces bueno.
1: Sí, aparte le piden los temas, el operador se demora en poner el último tema, yo sé todo ya.
0: Todo bien, Conradito.
1: Muy bien, pero me dijiste patelana, ¿no? Digo, el patelana es algo malo, es algo feo, ¿no? Corregime, no eso he usado
0: de,
1: nunca.
0: Eso es, depende de la percepción. La lana no hace ruido. Digo, bueno, pata de lana, que no se lo escucha. Yo estaba ahí, qué sé yo, y me asustó.
1: No, está. No, yo como escuché la corte y no estaba cargándome agua. Y dije, ¡la corte!
0: Ahí no, ahí no. Sí.
1: ¿Tirita agua por todos lados?
0: No, Conradito, no. Gitana, hermosa tarde, ¿verdad? Ya me anoté para ganarme, aunque sea una transferencia de Bancor. Pregunto, ¿puedo anotarme más de una vez? Dice por acá Lucas, ahí en el www.lapopu.com.ar. ¿Y qué si vos te notaste? Sí, yo me noté.
1: No, ¿cómo?
0: Mira si cambio la panchita por el Wii.
1: BYD. ¿Podés anotar? Va a andar con un limón después, porque viste que tiene esos colores, son lindos.
0: Ay, qué.
1: Tienen unos colores amarillentos fuertes.
0: ¿Y después qué? ¿Lo enchufa con el?
1: Claro, lo enchufa en tu casa.
0: Lo enchufa con el coso del.
1: Es más, en el Parque de las Naciones, por ejemplo, hay un lugar que vos vas a lo enchufar y es gratis. Y te va a tomar unos mates. Sacá para hacia el. No sé, sacá para hacia tu
0: mascota. A las chicas.
1: A tus
0: a
1: chicas.
0: Mis chicas.
1: ¿Las sacas, ya?
0: A la Géminis, la Escorpio, la Sagitario.
1: Gatos.
0: Que no,
1: la, gatas. La Gitana Pereira. Gatas.
0: La única que podría salir una vuelta probé.
1: Sí.
0: Le puse la correita y anduvo, fue la Escorpio. La Escorpio se la van con caña.
1: Bien.
0: La Géminis no le importa nada y la Sagi tiene miedo.
1: Bueno, pero si se ganan ese auto, tienen los beneficios de utilizar un auto eléctrico porque está bonificado. La boleta de luz de tu casa, cuando te compras un eléctrico, también está bonificada. ¿En serio? No te estoy contando el chistoso.
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0: Mira vos, y yo con la pan... Nah, pobrecita, la panchi, no la cambio. No, la panchita que la...
1: ¿Otra vez te vi que subiste una
0: la
1: foto?
0: La mostré, porque piensan que ando en una... No sé, tiramos una moto grande que no tengo idea, una...
1: No, una Twister, 250, claro, una BM,
0: No me creen, la panchita creo que la más... Bueno, no sé a cuánto irá el Wiwawi.
1: El BYD.
0: Es el BYD, la panchita...
1: No, la panchita se le fuma. 10
0: kilómetros por hora.
1: La panchita se le fuma al BYD,
0: Ahí le sobinó la panchi. Lo más hermoso que tiene la panchita es que tiene un baúl. Entre
1: sí,
0: el casco ahí.
1: Sí, me guardó cosas en ese baúl.
0: He guardado una olla de locro en ese baúl. Te lo juro. Haciendo el ranking.
1: ¿Cómo tenés que decir igual que si caes con locro en mi casa, dónde lo trajiste? Porque el baúl estaba con el asiento.
0: ¿Y qué tiene que ver?
1: Y viniste sentado arriba del locro.
0: ¿Y qué tiene que ver? Pero tiene una tapa.
1: Sí.
0: Y aparte la panchita se lava sola, es como los gatos, se lava sola. Un día haciendo el ranking, un domingo, la gringa de Villa Salas me dice, tenés que probar mi locro. La verdad, Dios mío.
1: Bien.
0: Riquísimo.
1: ¿Todo? Patita de cerdo, mondongo.
0: Todo tenía.
1: Cremoso.
0: Y me mandó, me secó la boca.
1: Sí, bien.
0: Y me mandó salsita y todo. Me mandó una olla de barro. Con 4 tazones, cazuelas. Dije, ¿a dónde la pongo? ¿Qué hago que yo ando en la panchita?
1: ¿Y la olla de barro era
0: tuya? Me la regaló, creo. No escribió mal. No, mentira, sí escribió.
1: Mira vos, pero para, el mejor locro de tu vida, ¿lo quedaste?
0: Por Dios, faltaba la cuchara nomás, pero si no lo agarraba.
1: Me la pedí la cuchara.
0: No, me falté. Recuerdo que el guardia, vos sabés que me acuerdo que el guardia me dijo, te iba a buscar una cuchara para que lo comas acá, guiño, guiño. Él quería que le convidara. No. Lo agarré la olla así, abrí el baúl de la panchita, sácate.
1: Entro ahí.
0: Vos sabés que lo saqué, cuando llegué a mi casa, todavía hacía burbujita. Todo, mantenía el calor.
1: Ole. Poco buena era la olla.
0: ¿Qué me vienen con olla ese?
1: Yo quiero una olla, no quiero el locro, quiero una olla.
0: Claro, ¿qué me vienen con olla ese? Las ollas de barro de la gringa de Villa Salay, el locro y nada. Y ahí fue, historia, qué cosa rica.
1: ¿Vos cuando te volvés a tu casa te volvés por Costanera?
0: Depende, cuando hay viento no, porque la panchita y yo estamos medio nadando ahí en la Costanera. Ahora no, agarro el puente 24 de septiembre,
1: sí, todo
0: derecho, exactamente, ¿sí? Hasta, no me acuerdo la calle, de la escuela Agustín. Ah, me olvidé.
1: Bueno, usted ve la escuela y doble
0: elegido. Olvidé el nombre de la escuela. Garzón Abulla.
1: Garzón Abulla.
0: Esa, la Viamonte. Voy derecho por 24 de septiembre, doblo por Viamonte, después agarro.
1: Me encanta
0: la Alejandro.
1: La gente le quiere sacar una foto o algo.
0: La Alejandro Carbo. Sí, sí, ya me han visto varios tacheros, dicen que yo ando a mil a la panchita. La panchita va 10 kilómetros por hora.
1: No, lo que tiene que los tacheros van muy despacio, van respetando las leyes de tránsito.
0: Claro. Y después agarro el puente Maldonado, Costanera. Estados Unidos.
1: Ah, bueno, metes Costanera. Claro, no te queda otra.
0: Ah, pero no, si puedo, puedo seguir por calle.
1: Por dentro.
0: Claro. Agarro la Costanera un poquito, el puente a Estados Unidos, y ahí voy, doblo para las casas.
1: ¿Para las casas? ¿Cuántas casas tiene? Tiene un
0: dos,
1: mi casa.
0: Dos. La de mi mamá abajo.
1: Saludos a la Claudia.
0: Bueno, mira, bueno,
1: mira esta foto, no están sacando.
0: Pase mal, la Poli, ahí está la Poli.
1: Pará, no te equivocaste. Le seguís pegando los pronósticos, te felicito, dame la mano.
0: No,
1: la mano.
0: Pero yo no dije quién fue.
1: Dame la mano, no,
0: porque el colorete él sí dice un ranguito más para uno, un ranguito más para otro. Yo dije el viernes a la noche.
1: Me dijiste 1-0.
0: Sale 1-0.
1: Dijiste el pase acá de modo cuarteto.
0: No di el ganador, así que no me puedo hacer cargo de que yo fui la que le pegó.
1: La gitana. Con la bola de cristal 2027. ¿Qué?

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1: Estos son los títulos del portal de Cadena 3 Argentina de la hora 20. Transporte interurbano en Córdoba. Confirman nuevas asambleas para este martes a primera hora. Los delegados de AOITA se encuentran en estado de alerta y por ello se repetirá la modalidad de este lunes. Encontraron a un hombre muerto en el río Suquía e investigan qué pasó. El cuerpo fue hallado este lunes por la tarde en cercanías del puente Maipú. Personal del DUAR trabajó en el lugar y un servicio de emergencias constató el fallecimiento. Controlaron a un visitante en una cárcel de Córdoba y le encontraron 360 mil pesos en una zapatilla. El hecho ocurrió en el complejo carcelario número 2 de Cruz del Eje. El dinero fue detectado durante un control previo a una visita de salón y quedó incautado por disposición judicial. Instituto a un paso de ser el primer clasificado a los playoffs. La Gloria podría certificar su pase a los mata-mata si no pierde ante Boca y se dan algunos resultados de equipo.

0: Datos del Servicio Meteorológico de la hora 20. Cielo parcialmente nublado. Temperatura 21 grados 9 décimas. Humedad 48%. Viento del este noreste a 13 kilómetros por hora. Visibilidad óptima 10 kilómetros. Hora 20, 17 minutos.
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0: dijo que no, ya no eres mía. Marco Bainó tiene el comienzo de Modo Cuarteto.
1: Quiero quedarme con vos.
0: Por supuesto que nos vamos a quedar con vos hasta la hora 22. 20 con 20 minutos en la República Argentina. Les digo qué tal, buenas noches, bienvenidos a otra edición de Modo Cuarteto.
2: Me presento, soy el hombre.
0: Sí, soy el hombre que los va a estar acompañando hasta la hora 22, por supuesto. Acá vamos a estar poniéndole primera lunes. Vamos a estar repasando cancionetas. Quiero charlar con la gente. Traigo algunas polémicas, pero no importa, no vamos a desandar a lo largo y a lo ancho de todo el programón que tenemos para el día de la fecha, ¿ok? En la musicalización, el señor Diego Barrios Durán. En la coordinación general, la señorita Dayana Terradas. Mi nombre es Conrado Vicens. Hasta la hora 22 nos vamos a quedar. Sácate que está. Van llegando los primeros mensajitos. Hola, Conra, querido, se me había roto el celu. Así que hace bastante no les escribo, pero compramos uno nuevo, gracias a Dios. Como digo, siempre primera cuota y a los 30 días el resto a tribunales. No, soy Gary, el carnicero de Río Segundo. Pásate, por favor, vuélvete loca de Marco Bainotti. No, ¿cómo? Va a vivir en el verano.
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0: Sinceramente lo canta Va como loco, chicos. Me muero por... 26 minutos nos separan de la hora 20, van llegando los primeros mensajitos. Hola, quisiera saber cómo es lo de contar tu historia. Eso es a la mañana, tiene que poner. Hola, por favor, no diga mi nombre y lo manda a la mañana, al programa de la mañana. Hola, Conra, siempre les pido el tema Yutiel, me mataron. Porfa, ponelo vos, gracias. Un saludo para Catalina, Uma y Lore, los amores de mi vida desde Barrio San Roque. ¿Qué dice la gente por acá? ¡Olé!
1: Hola, Conra, buenas noches.
0: Hola, ¿qué tal? ¿Cómo le va?
1: Soy de Lore de la Pampa, lo estoy escuchando mientras estoy a full planchando.
0: ¡Planchando! ¿Se sigue planchando, che? Es algo más. A mí me enseñaron que no se plancha más. Si la ropa se dobla bien, no hace falta plancharla. Eso me dijeron a mí. De ahí a que así sea, que se lo ve.
2: Conra, hola. ¿Cómo andas, crack?
0: Sí.
2: Haceme el favor, Conra, pásame... Señora del Héroe Videla, completo. Porque siempre lo ponen cortado. Un abrazo grande, crack.
0: Nos cago, okay. Bueno, perfecto. Siempre ponen el tema cortado. Vamos, chicos, a ponerse las pilas, loco. ¿Qué pasa? ¿Qué pasa, Diego? ¿Está cortado?

0: Bueno, vamos saludando a la gente.
1: He escuchado la radio más temprano, pero veo poca gente de talleres.
0: Poca.
1: Mucho hincha de Belgrano, extremadamente muy contento, gente de Pirata. Después, bueno, hay hincha de Instituto muy contento también. No sé cómo está la gente con respecto al clásico. ¿Han quedado sentidos? ¿No han quedado sentidos? Hola, soy Miriam de Tucumán, siempre los escuchamos. Saludos a todos mis amores, Jonas, Luisana, Nazareno, Isaías. Somos fanáticos de la Popu, porque pasan todo el día linda música. Y siempre a esta hora nosotros arrancamos con un retro. ¿Te acordás de este tema?

0: Hola, hola, ¿qué tal? ¿Cómo les va? Pero muy buenas noches. ¿Cómo andan? ¿Cómo están? Bienvenidos. Arrancamos otro programa más desde la tribuna, desde los estudios de nuestro canal de streaming aquí en Mitre y Fenoglio, donde estamos ubicados, saliendo para toda la cadena Melodías, para FM Delta también, para los canales de cable Melo Serrano Jovita. También hemos inaugurado hace poquito Sensa, que nos permite llegar en distintos puntos del país a través de la aplicación Sensa. Estamos acá con Arnaldo Matildo Roldán. Victoria importantísima, la de La Lonja, donde estuvieron cubriendo los chicos. Victoria importantísima de Estudiantes, Deportivo Norte. Remontada del Deportivo y Cultural, que perdía por 2-0. Bueno, todo esto que estaremos analizando, matizado con las notas, las entrevistas que tenemos para la jornada de hoy. Y además, bueno, sin dejar de lado la participación de los chicos del seleccionado de nuestra liga, de la 3 y la 15. ¿Cómo estás, Matildo?
1: ¿Cómo te va? Buenas noches para vos, para todos los televidentes, para toda la audiencia. Bien, domingo de fútbol, linda fecha, esta número 9.
0: Bueno, estaba mirando que ahí en la tabla hay como tres o cuatro equipos que tienen, si no me equivoco, 3 o 15 puntos.
1: Mirá, la tabla de posiciones, por lo que quedó en esta fecha número 9, el puntero es Estudiantes, que tiene 20, segundo está La Lonja, que tiene 20, tercero está El Norte, con 17, cuarto Huracán, con 16, y ahí viene quinto, sexto y séptimo, el Deportivo Cultural Serrano quinto, Jorge Newbery sexto, séptimo San Martín, los tres con 15 puntos.
0: Ahí estoy viendo, claro, ahí está.
1: Octavo Sporting, cierra la tabla con 14 puntos. Noveno Villaplomo, que tiene 13 unidades. Décimo Independencia con 9. Décimo primero Central con 8. Décimo segundo el Social Melo con 7. Décimo tercero Cautiva con 3. Y la Bulayense, que cierra en la última ubicación con 2 unidades. Por supuesto, bueno, Estudiantes y La Lonja, que mandaban arriba, ganaron. El Norte dio vuelta un partido importantísimo contra el Social Melo, que empezó perdiendo. Huracán hizo lo que tenía que hacer ante Cautiva, que ganó y se acomodó en la tabla. Buena campaña de Globo. El Deportivo Cultural Serrano, que lo perdía 2-0 con Central, dejó pasar 2 puntos importantísimos Central, por lo que se dio en los 90, lo iba ganando 2-0, se lo empató el Deportivo Cultural Serrano.
0: Hoy Central está fuera.
1: Sí, sí, Central hoy tiene 8 puntos. Vos imaginate que con esa victoria estaría.
0: Sí, igual no le alcanzaba, ¿no? Porque el último hoy tiene 14. Vamos rumbo a lo que dije el otro día, ¿eh? Me parece que el último va a entrar con 20, 21, 22 puntos, ¿eh?
1: Realmente, bueno, es un campeonato muy parejo. Repasando los resultados, bueno, La Lonja 2-0 Sporting, partidazo, resultadazo de La Lonja. 4-1 Independencia ante la Bulayense, lo vamos a tener a Fermín Basterrechea, que metió 3 ayer. El Norte 3-1 le ganó al Social Melo, lo dio vuelta al Norte. Central, que lo ganaba 2-0, lo empató 2-2 con el Deportivo Cultural. Jorge Newbery, después de 14 meses, perdió el invicto en su cancha en condición de local ante Estudiantes por 1-0.
0: ¿14 meses hacía que no perdía?
1: Sí, Villaplomo y San Martín, una final por la lucha por la clasificación, la ganó el Celeste 1-0 en condición de visitante. Y lo que te dije, Huracán hizo lo que tenía que hacer ante Cautiva y ganó 1-0. Esos son los resultados de esta fecha número 9.
0: Mirando así de pasada, el fin de semana que viene hay, me parece, 2 o 3 encuentros que son realmente interesantes. Uno, el que se va a jugar en el estadio del Deportivo y Cultural, Deportivo y Cultural con Jorge Newbery, ¿no?
1: Realmente, bueno,
0: ese es un partido de, te digo que es, ya en los últimos años siempre ha sido un partido
1: clásico.
0: Clásico, ¿no? El otro es el que se juega en el estadio de Estudiantes, ¿no?
1: Claro, Estudiantes recibe Huracán. La fecha 10,
0: sí.
1: Sporting recibe a Cautiva. Un partido que,
0: bueno, le puede ser para recuperarse.
1: Para recuperarse a Sporting, aunque Cautiva se ha puesto duro. Estudiantes ante Huracán. Huracán que viene bien, un equipo duro. Estudiantes que está ahí arriba. El Deportivo Newbery, lo que dijiste, partidazo. San Martín Central, también un partido importantísimo para los dos.
0: Y Social Melo Villaplomo.
1: Social Melo el Villaplomo.
0: Durísimo encuentro durísimo. Bueno, hoy el Villaplomo viene de 2 derrotas consecutivas.
1: 3. La Bulayense, que recibe a Sportivo Norte, y La Lonja ante Independencia. Independencia que se va a jugar uno de los últimos pasajes, digamos, para reacomodarse.
0: Intermitente y Independencia. Lo dijimos, sí, el otro día, ¿no? Cuando lo entrevistamos a Jorge Becerra. Y decíamos, ¿dónde está? Que no encuentra ese equilibrio, ¿no? Porque no sabes con qué Independencia te vas a encontrar. Si el que vas a golear o el que te va a golear.
1: Es que todo el campeonato está siendo así. Y vos imaginate que, por ejemplo, hoy hablábamos, La Lonja no pudo con el Social Melo. que jugó el Social Melo gran parte del partido, hace dos fechas atrás, con 10, nada más y nada menos que lo expulsaron a Danilo Pérez, no pudo la lonja con el Social Melo, y ayer le ganó un partido a Sporting Club, que fue un partido chivo. Haciendo un resumen, en el primer tiempo la lonja fue más, consiguió bien el 1-0. La verdad que está funcionando mucho el tridente entre Bustos, Toledo y el Laucha Godoy. Y después en la segunda parte ya fue un monólogo de Sporting, manejando la pelota, yendo, atacando, buscando por todos lados. Y en todo el segundo tiempo daba esa sensación que Sporting estaba a tiro de empatarlo, que así lo merecía por lo hecho en la segunda parte. Fue un tiempo para cada uno en los 90. Pero bueno, la contra, con un Toledo intratable, un duelo con Prieto en donde se hicieron sentir los dos. Los dos goles vinieron por la banda derecha, con centro atrás, uno más adentro, el otro más atrás. Y bueno, Toledo hizo el primero, Orihuela hizo el segundo. Y bueno, la lonja hizo lo que tenía que hacer, aguantó de contra y en las embestidas de Sporting, y ganó un partido que, recuerdo, en el campeonato anterior, la lonja venía ahí arriba también, con Sporting, cayó, le ganó bien Sporting acá, y de ahí como que dijimos, o sea, estaba armado Sporting para ya terminar de sacar chapa, ganando un partido importante ante la lonja.
2: Sí, Sporting es el último campeón.
1: Yo creo que ahora la lonja ya está, se tiene que poner el saco de candidato.
2: Y pero sí, como Estudiantes.
1: La lonja, Estudiantes, yo creo que no es porque sean los punteros, porque mandan la tabla, pero los partidos que vienen sacando adelante, que son estos duelos manos a mano, en donde vos tenés que sacar esos duelos donde decís, pucha, jugué bien en el primer tiempo, el segundo fue mejor el otro, y le gané, le convertí, aguanté defensivamente, como sea, y le ganaste bien.
3: ¿Mucha gente en la cancha?
1: Mucha gente de Sporting, de la lonja creo que también. Por ahí se ven un poco más dispersos por la sombra, pero bueno, asistió la gente ayer a Villarrosi. Un partido lindo.
3: Bien, Melo arrancó ganando por un tanto contra cero, pero ahora vamos a la primera nota. ¿Está Fermín? Salúdalo, Fermín.
1: Hola, Fermín, hola, ¿cómo te va? Buenas noches.
3: ¿Todo bien?
4: Bien, por lo menos.
1: Bueno, qué partido ayer, ganaron, metiste 3 y para estar ahí, siempre ahí pendiente en la conversación, ¿partido duro?
4: Sí, sin duda, sabemos que en la liga nuestra no hay partidos fáciles, por más el rival que sea, así que sí, muy contento en lo personal por los 3 goles, algo que todavía no había podido conseguir hacer en la liga y bueno, se me estaba negando, así que muy contento por eso y por el triunfo, ¿no?
1: Bueno, el próximo fin de semana tienen, así, rápidamente, replantear ya el partido que se viene, porque bueno, se vienen las fechas finales y Independencia necesita sumar.
4: Sí, sin duda, sabemos el partido que tenemos el fin de semana en Villarrosi y sabemos que es una cancha difícil, un rival también complicado que viene muy bien. Así que no queda otra que prepararlo lo mejor posible en la semana y bueno, y el domingo sabemos que tenemos que ir a hacer un partido sin cometer errores y tratando de aprovechar, ¿no?, las situaciones de gol.
2: Bueno, hablando del partido de ayer, te trajimos los goles porque el otro día hablaba Jorge con nosotros y hablábamos de tu potencial como goleador. Esto de que no podés estar toda la semana con el grupo también debe afectar, pero bueno, en el arco parece que no, porque estás goleador, ayer metiste 3. ¿Cómo te vas llevando con eso? Digo, estudiar, entrenar aparte. ¿Es complicado?
4: Sí, yo creo que por ahí un poco es difícil, pero bueno, yo me adapto porque me gusta mucho, ¿viste? O sea, el tema de los viajes y demás, uno cuando hace algo que le apasiona y le gusta, por ahí no lo siente tanto. Pero sí, en la semana acá, bueno, entreno, tengo un profe que nos puso el club y entreno con otro chico y también con Dino Bruno de Sporting, entrenamos los 3. Así que de todas formas me siento bien, ¿viste? Y es lo más importante para llegar al domingo y bueno, y tratar de rendir.
2: ¿Por qué tan intermitente Independencia? Digo, golea, lo golean, gana, pierde, no puede agarrar esa regularidad que bueno, por ahí uno escucha, che, Independencia metió 4, está ganando, ¿qué falta para vos?
4: Y, o sea, creo que, bueno, falta por ahí corregir errores. Creo que durante varios campeonatos ya venimos cometiendo errores por ahí defensivos y que nos cuestan caro, nos hacen por ahí bastantes goles, si bien nosotros hacemos, también nos hacen. Entonces por ahí lo que buscábamos siempre era tratar de corregir esa parte, de hacernos más fuertes defensivamente, y bueno, y después sabemos que tenemos con qué abrir el arco, ¿no? Pero bueno, por ahí nos cuesta eso, y por ahí no sé si es en la semana que hay que trabajarlo o bueno, pero bueno, eso más que todo.
1: Fermín, hablando de los viajes, el ida y vuelta, ¿tuviste propuestas para jugar allí en la Liga Riocuartense?
4: Sí, tuve varios ofrecimientos, varias propuestas, pero bueno, uno por el tema de estudios también y demás, si tomo por ahí un compromiso de eso, siento que voy a descuidar bastante lo otro, entonces como que bueno, primero me quería enfocar que en esto, en el estudio, y bueno, y después a lo mejor tomar alguna oportunidad de esas.
3: Fermín, ¿cómo ves el campeonato? ¿Cómo
4: sí,
3: se ve?
4: Un campeonato,
3: ¿se ven clasificados? ¿Ya miraste lo que queda de fixture?
4: Sí, un campeonato obviamente peleado, como siempre. Sí, obviamente sabemos también lo que tenemos que conseguir para poder clasificar. Ese es el objetivo. Así que, nada, obviamente que también el partido de la fecha pasada con Melo era un partido, creo que tendríamos que haber conseguido los 3 puntos, se nos escapa al final. Y bueno, y ahora hay que sacar la mayor cantidad de puntos posible si es que queremos entrar. Yo creo que hay equipo para conseguirlo, obviamente no va a ser fácil, pero vamos a intentarlo.
3: ¿Y fútbol cuándo se es?

0: Estudiantes, tiene buen plantel, está muy bien. Bueno, La Lonja también, obviamente que son los punteros, ¿no? Pero yo creo que hay varios planteles interesantes, varios equipos que tienen con qué poder salir campeón. Así que bueno, más o menos eso.
1: Y después cuando se clasifica, si está la posibilidad, ¿arranca otro campeonato? ¿Sos de lo que piensa de esa manera?
0: Sí, sin duda. Sin duda, yo creo que si bueno, nosotros llegamos a entrar entre los ocho, obviamente que creo y que tenemos con qué, y bueno, vamos a ver si es así. Primero que hay que clasificar y después se verá.
1: Fermín, cambió totalmente, ¿no? Un cambio totalmente distinto el campo de juego que tienen hoy, ¿no? Me imagino que para el jugador debe ser que la pelota pique, que es otra cosa, ¿no?
0: Sí, sin duda. Creo que más a nosotros por ahí que creería que tenemos jugadores de buen pie, ¿viste? Por ahí en una cancha, si está linda, podemos hacer otro juego. Un juego que por ahí en una cancha, si está fea, no lo puedes hacer. Pero sí, la cancha por suerte está muy linda y bueno, y cada vez se pone mejor.
2: ¿Qué saben de La Lonja? Metiéndonos para lo que viene. ¿Qué creen ustedes? ¿Por dónde le pueden llegar a ganar a La Lonja? ¿O qué se tienen que cuidar de La Lonja? Que hoy yo lo vi, realmente ayer estuve transmitiendo partido y lo vi bien.
0: Sí, no, sabemos que tienen ciertos jugadores interesantes, importantes, así que cuidar un poco lo que es la pelota parada, como te digo, tratar de hacer un partido sin errores defensivos y después, si nos queda alguna, obviamente hacer el gol, o sea, mandar la guarda.
1: Bueno, y las dimensiones que aprovecha muy bien La Lonja, ¿no? Cancha grande.
0: Sí, sin duda, ellos también obviamente tienen ese juego, aprovechan su cancha. Más o menos nosotros también tenemos una cancha parecida en cuanto a dimensiones, así que nada, vamos a tratar de imponer el juego nuestro y bueno, y ojalá que nos podamos traer el mejor resultado posible.
1: Pues estaba mirando ahí los puntos que tiene Independencia, claro, él hace hincapié en lo que perdieron en Melo, ¿no? Claro. Si bien no perdieron, pero estaba la gran posibilidad ahí de ganar ese encuentro.
0: Sí, sin duda, como te digo, son puntos que por ahí dejás en el camino y después te los empezás a lamentar a fines de campeonato, cuando decís si conseguimos el triunfo, traíamos 3 puntos y nos trajimos 1, así que bueno, obviamente, como te digo, son cosas para corregir. Por ahí no pudimos cerrar el partido con Melo, tuvimos muchas situaciones de gol y creo que ahora ya, bueno, con la Bulayense pudimos afinar un poco y esperemos seguir corrigiendo y mejorando.
2: La última de mi parte, ¿te llevaste la pelota ayer al final?
0: No me la llevé porque, bueno, no me la iban a dar una que la del partido no me iban a dar.
2: ¿Medio agarrado están ahí con el tema fútbol?
0: Sí, así que bueno, no me la llevé.
1: Bueno. Gracias, Fermín.
0: No, gracias a ustedes, ¿eh?
1: Un abrazo, ¿eh?
2: Muchísimas gracias.
1: Bueno, uno de los goleadores y uno de los jóvenes goleadores que tiene el fútbol de nuestra liga. ¿Está en la tabla en lo más alto?
2: Campeón con Independencia allá en la cancha del Deportivo, ante el Deportivo, me acuerdo que hizo el gol.
1: Sí, parece que fue cuando es un falló. Pibe, ¿no?
2: Sí.
1: Es como cuando hablamos de los pibes de la selección. Bueno, hablando de selección, están los chicos del seleccionado.
2: Ya en un ratito.
1: ¿Eh? ¿En un ratito? ¿Que vayan
2: vamos
1: pasando?
2: Vamos a estar porque también
1: bueno,
2: vamos
1: los
2: a
1: chicos han hecho su papel también, ¿no? Ahí van a tener que esquivar monitor, cables, todo ahí. Vamos a ver cómo andan para la gambeta. Yo te voy a decir si este que está pasando ahí, a ver, lo voy a seguir. Yo te voy a decir si es delantero. Ya te digo que es delantero. ¿O no? No, nada. Defensor. Bueno, entonces, bueno, uno de allá.
2: Le hago una pregunta. ¿Viajaron con el presidente de la liga ustedes el otro día?
1: Bien cerquita al micrófono, entonces, no le tengan miedo.
2: Para la gambeta están bien entrenados.
1: Tengo mensajes al 15-52-49-63. ¿Qué pasó ayer? Que hay un hincha del Social Melo que dice que salieron todos juntos en la puerta de Sportivo Norte. Local y visitante.
2: Ajá, no tengo información. ¿Cómo? Cuando terminó el partido.
1: Sí.
2: Y bueno, hay que ver si realmente fue así.
1: No se puede.
2: No se puede.
1: O sea, evidentemente se pudo, pero no se debe. Ahí falla el operativo.
2: O falla el operativo, sí. O sea, el responsable.
1: Tiene que salir.
2: El responsable de organizar.
1: Hubo
2: todo.
1: Ahí ida y vuelta, entre más ida que vuelta, y bueno, no pasó mayores porque no pasó mayores. Pero son cosas que se pueden evitar a esta altura.
2: Normalmente, según como termina el partido, se cierra la puerta del local y el visitante tiene 15 minutos para retirarse. Y después recién abre la puerta del local. Pero bueno, de acá, o sea, tiene que haber todo un tema.
1: Pero tiene salida visitante. Todas las canchas tienen.

0: Sí, tienen.
1: Tiene la salida de la cancha al norte, claro. Sí, tiene tribuna y salida visitante. La verdad que, bueno, no sé por qué lo habrán hecho así, si es que realmente fue así.
2: No, fue así. Sí,
1: también, también hubo un inconveniente en la cancha de La Lonja, en las afueras, algo sencillo, nada complicado, pero bueno, de las vehículos, de un vehículo les llevaron las tapitas cromadas a una persona ahí de Villarrosa.
2: Son sensores eso. En muchos vehículos son sensores para las libras.
1: Pasó ayer y bueno, obviamente que uno no puede decir quién fue, se dice quién o qué o de dónde fueron, pero bueno, a veces pasan estas cosas que termina quedando a lo mejor por dos o tres niños, cosas de chicos que a lo mejor no entienden. Termina a lo mejor quedando mal una institución. Eso, lamentablemente, todos los clubes hay manzanas podridas que van y que a lo mejor viajás y de 100 personas hay dos que hablando mal y pronto echan moco y queda mal un club o queda mal una. Pero bueno, pasó algo así. O sea, quiero pensar, a veces nadie monitorea fuera de las canchas el tema seguridad. Porque bueno, cuatro piquitos, pero ¿qué pasa si aparece a un auto roto, como ha pasado alguna vez, o rayado, o cosas así? Realmente que bueno.
2: Bueno, los chicos. Vamos con los chicos. ¿Quién se están acá? Buenas noches. ¿Cómo andan? Bien cerquita al micrófono, ¿eh? Flaco, bien. ¿Qué sos, defensor?
3: Sí.
2: Bueno, marcame el 9. Bien cerquita, ¿eh? Bueno, están acá. Presentalo, Matildo, que vos los invitaste.
1: Yo los invité.
2: Y claro.
1: A él lo conozco, Pellegrino. ¿Sí, Pedro? Pedro Pellegrino, lo conozco así de chiquitito.
2: Bien.
1: Ya de chiquito pegaba.
2: Bueno, ya. ¿De dónde? ¿De qué?
1: Y él es de Central Córdoba.
2: De Central Córdoba. Bien. ¿Defensor acá?
1: De San Martín.
3: Tomás Barisco.
2: Marisco.
1: ¿Tu hermano jugó categoría 2005, 2006?
4: 2004. Y Dylan Álvarez.
1: Deportivo Norte.
2: Muy bien. O sea, Central, San Martín y Deportivo Norte tenemos acá.
1: Sí, en un ratito vamos a estar con Pablo Marani, que va a estar con un grupo de chicos de allá, bien, desde Levalle.
2: ¿Estos son categoría?
4: Sub-15.
2: Sub-15, bien.
1: Bueno, ¿cómo fue esa experiencia, chicos?
4: No, la verdad, bueno, fue una experiencia muy muy linda. Nos llevamos muchas cosas, muchas amistades, que por ahí, en algún momento, en alguna fecha, tuvimos algún conflicto dentro de la cancha, de lo que fue en ese partido, y en este viaje nos llevamos muy bien, por ahí pudimos mejorar lo que es un poco más la amistad, la confianza en el uno y el otro.
2: ¿Los campos de juego cómo estaban?
4: Horrendo.
2: Así de una.
4: Sí.
3: Muy mala la iluminación.
2: ¿También?
4: Sí, los paneles muy lejos, muy lejos. Nosotros jugamos en una cancha que llegaba, por lo que me dijeron, era una cancha de entrenamiento.
2: Cada vez que hacemos esta pregunta o comentario es una respuesta casi puesta, ¿no? El tema de las canchas. Sí. No sé si meter todo, bueno, es dentro de la organización.
1: No, a ver, o sea, acá no tiene nada que ver, digamos, la Liga Lagulaye, que fue la que pone todo el esfuerzo para ir y confiar en la Federación Cordobesa, en donde organiza un campeonato, pero Pucheta el otro día algo dijo, que hubo cosas que no le cuadró en la edición anterior y evidentemente tiene algo de razón.
2: Bien, y en lo deportivo, ¿qué evaluación hacen?
3: Y no sé, 7 puntos.
2: ¿Por qué?
3: Pusimos actitud, todo, y no se nos dio.
1: Bien.
2: Bien.
3: Los penales son para cualquiera.
4: Sí, la verdad que no hicimos un mal campeonato por ahí. En un gol o otro, no pudimos llegar a echar abajo y eso, te arruina.
2: ¿Y el muchacho de Central qué va a decir?
1: Pedro, hay que arreglar con Barreto, con vos, para que descendé acá, ¿no? Barreto, vos no sabés cómo se ha puesto Barreto ahora.
2: ¿Por qué?
1: Barreto, vos estás en la cabina y ahora Barreto pasa con cara de malo y te hace...
2: Ojo.
1: Ojo, te hace Barreto. Se ha puesto macaco Barreto. ¿Todo bien, Pedro?
5: Bien, ¿y vos?
1: Bueno, ¿cómo fue eso? Lindo el viaje.
5: Todo, y nos llevamos muy bien con los compañeros. Las canchas, como dijo Dylan, estaban muy feas. También los equipos están muy parejos como acá, el juego, también la iluminación muy muy fea también, pero bueno, los penales también son para cualquiera, no se nos dio, y llegamos hasta donde llegamos.
1: Muy bien.
2: Y menos descanso, porque ustedes juegan cada 7 días, acá, ¿cómo se fueron acostumbrando? ¿Les costó?
4: No nos costó mucho, la verdad que ya... Al segundo, tercer día ya se nos hizo costumbre y nos levantamos bien, sin rezongar ni nada, y ya nos fuimos acostumbrando. El cuerpo, lo físico nos dio.
2: En eso bien.
4: Sí.
2: Bien. Sí. Y después, bueno, llevar a penales. ¿Habían practicado penales?
3: No.
4: Cada tanto me sé poner en los entrenamientos a patear con los chicos, pero no más que eso.
2: Recién decían que, bueno, se quedan con los amigos, con los chicos que conocen, más allá de lo deportivo, ¿no? Que creo que ese es el fin. Pero hablando un poco del tema de los campos de juego, acá la liga nuestra está trabajando mucho para mejorar los campos de juego. ¿Era difícil? ¿Se complicaba para jugar con el que estaban picada mal la pelota?
4: Sí, la cancha era chiquita también.
2: Ajá.
4: Era al tamaño, por ejemplo, el que era rápido no se podía destacar en eso porque no era muy grande. Una sola nomás estaba linda.
2: O sea, ¿las canchas no eran de las mismas dimensiones?
3: No, eran más chicas. Eran mucho más chicas que las de acá.
1: Pero bueno, algo bueno habrán sacado. La liga organizó el viaje con los clubes. En esa parte la liga les cumplió todo, sí. Lo que es desayuno, comida, todo,
4: sí,
1: lo que
4: tienen. Sí, nada, sí, eso es excelente.
3: Aparte del lugar, muy, muy lindo.
4: Bien, pleno. De 10, sí.
1: Eso es lo importante, porque bueno, es lo que señalaba Sandro en la última reunión con Jorge. ¿No va ni Jorge? Bueno.
2: Ahí lo vamos a sentar a Jorge.
1: No, te digo, es lo que señalaba, bueno. Se le iba a dar un sostén a los chicos en toda esa parte básica del desayuno, que está bueno también que le cumplan y que bueno, que estén sostenidos en esa parte.
2: ¿Cómo se portaron los chicos? ¿Bien?
0: Bien.
1: ¿Hay alguno que, cuál fue el de la sub-15 el que más, viste, a la mañana estaba manija así, decía?
3: Mi amigo.
1: Está bien. Muy bien.
3: Nah, pero tranqui. Nos portamos bien todos.
2: Así que el nivel están muy parecidos todos.
4: Sí.
2: ¿Han notado que?
5: Sí, muy
4: parecidos. Sí, sí. No fueron más que nosotros. Ningún equipo fue más que nosotros. Porque nosotros teníamos equipo para. Tuvimos equipo para hacer pelea, para buscar partido, buscar resultado. Pero por ahí, como te digo, por ahí nos echábamos abajo, perdíamos la intensidad, la actitud. Y eso te perjudica por ahí el partido.
2: Claro. ¿Jugaron cuántos partidos?
3: Cuatro.
2: ¿Y el primero? Contame todo, a ver.
4: El primero jugamos con la Liga de Córdoba.
2: Uh-huh. Ahí perdieron.
4: Perdimos
3: 2-0, pero fuimos siempre superiores.
2: ¿Ah, sí?
4: Sí, sí, primer tiempo fuimos muy superiores.
3: Fueron dos errores en el segundo tiempo que era.
4: Nos costó el partido.
3: Uh-huh.
4: Sí.
2: ¿Y después el segundo partido?
5: Contra Dolores, nos tocó.
4: Villa Dolores, sí.
3: Salió campeón ahora, Copa Oro.
2: Ah, mira.
4: Salió campeón, sí.
2: ¿Y cómo le fue con ese partido?
3: Y arrancamos ganando 1-0. Estábamos siendo superiores nosotros. Y después un tiro libre en mitad de cancha y un error boludo. Salimos mal, marcamos mal y nos metieron el gol antes de que termine el primer tiempo. Uh-huh. A los 32, 33 nos lo empataron y nos fuimos abajo. Nos agarró justo nos agarró que terminó el primer tiempo y ahí estábamos. Nos fuimos abajo con la actitud, todo.
2: Chicos, el tema de juntarse, de las prácticas antes de viajar, eso, ¿sintieron que fue suficiente? ¿Que se juntaron o se tenían que juntar más tiempo?
3: Y para mí nos faltó un poquito más, unos 3 entrenamientos más.
4: Uh-huh. Sí, eso se hablaba después de los partidos, yo lo he escuchado y sí, han faltado entrenamientos. Uh-huh. Pero bueno, todo se puede mejorar.
2: Claro.
1: Bueno, en un ratito también lo vamos a tener a Pablo Malani.
2: ¿También? ¿Va a estar hablando? Dale.
1: Muy bien.
2: Bueno, vamos a hacer el cambiazo entonces.
1: Así que bueno, en parámetros, más allá de lo deportivo, una linda experiencia y bueno, ¿ustedes ya es el último año para ustedes?
4: Sí.
1: El sub-15. Así que bueno, ahora aspiran. Vos, Pedrito, ya jugaste en primera, ¿no?
5: Sí.
1: Ya debutaste en primera.
5: Ya debuté.
1: ¿Debutaste contra?
5: Huracán.
1: Contra Huracán.
5: Pasado.
2: ¿De qué jugás?
5: De carril o delantero.
2: ¿Vos defensor?
3: Sí.
4: ¿Volante o delantero también? Uh-huh.
3: Como bien.
2: ¿Miran mucho fútbol?
5: Sí.
2: ¿Qué miran de Argentina o cualquier partido?
4: Y yo por ahí los fines de semana sé mirar a mi amigo, a Benicio.
1: Uh-huh. Lo entrevistamos el otro día, Central.
4: Y o si no, también sé mirar otros partidos juveniles.
2: Ajá. Uh-huh. Y miran y aprenden, buscan aprender. ¿Analizan?
4: Sí, mucho. Se analiza mucho y se trata de aprender.